0: Sobrevivientes, seguimos con ustedes. Bonita su tarde, buen camino a todos los que van en el asqueroso, miserable y repugnante tránsito de la Ciudad de México. Oye, derivado de las lluvias de anoche, pues obviamente hoy ha sido un caos la ciudad en general, pero en general un tránsito repugnante, miserable. Además, no sabemos si llueve o no llueve, así que vámonos con el mismísimo Super Samaboy al Chetocóptero para que nos diga cuál es el informe vial y si se esperan lluvias o no. Adelante, vamos contigo al Chetocóptero, Super Samaboy.
1: Ahógalo, ahógalo, como que se está ahogando, bombeale, bombeale, porque como que no está jalando.
0: Eso es un helicóptero, un bocho. Sama, estamos contigo en vivo, Super Sama Boy.
1: ¿Cómo se llama? ISN4. Aquí seguimos reportando para este hermoso, fabuloso, increíble programa que se... ¿Cómo se llama? Mando sobrevivientes de AZ, con el único, con el inigualable, el locutor más guapo, carismático, impresionantemente de la vida mundial. ¿Cómo se llama? Gabriel Escamil. No, ¿cómo se llama? Gato, ¿cómo? No, ¿cómo se llama? El otro. El otro, el que es así como... Se parece al Derbez, ¿cómo se llama? ¿Cómo se llama este cosa? Sí. Alexis Núñez. Sí, señores, estamos a bordo de este helicóptero, supervisando las obras de Clara Brugada. Mira, ahí todavía se ve morado. ¡Cambia de color, animal! Seguimos revisando las calles de la Ciudad de México, que hoy son un verdadero
0: Sama, no puedes decir groserías, hombre.
1: No, que iba a decir que un verdadero caos, es lo que iba a decir. Es lo que también tú me interrumpes, primera, o sea, pues también, ponte trucha. Bueno, es un caos, de un lado, porque del otro también. Está patina acá, no manches, ha sido harto calor. Es que acá arriba sí siente la humedad, humedosa. También, por cierto, en el clima. No estoy checando el aire, estoy dando un taco a la cagua. En el clima. Hoy puede que llueva o puede que no. Soy genial. Ay, hijo de mi fallo. Pero no se preocupe, que si llueve, hay posibilidades de que se moje, o tampoco que no. Ya, no se amargue de esta piscina acá, guapa. 10-4, reportó para los sobrevivientes de la Z. ¡Súper! ¡Sama Bomboy! Manden el pack, no sean así. Ustedes no, pero ya saben quién es, morra. Es una caguapa. 10-4, seguimos en continuación.
0: Ay, Sama, con razón no lo metemos ya tan seguido. Pura payasa. Vámonos de lleno con las tendencias en el Trending Topic. Oye, se vuelve tendencia Efraín Juárez, porque se nos va de los Pumas. Sí, adiós, llevó a la final. Sí, con unas eliminatorias medio raras, pero nos llevó a la final. Pero también perdió la final en su casa contra el Cruz Azul. Sí, el equipo que siempre la Cruz Azulea es, nos ganó en CU. La afición estaba enojada. Sí, que el proceso, que lo que tú quieras, pero estaba jugando bien ratonero, la neta. A cuidar el golecito nomás. Bueno, pues ya hay declaraciones sobre Efraín Juárez acerca de que se va el mismísimo director técnico de los Pumas que los llevó a la final. Así que bueno, En otra información de las tendencias, muchachos, se vuelve tendencia un joven de 17 años. Amo su inocencia, 17 años. Amo sus errores, 17 años. Soy su primer novio, 17 años. Su primer amor. Bueno, es un hondureño de 17 años que es estudiante de bachillerato en ciencias y humanidades. Y bueno, pues fue invitado especial en una cabina de radio, en La Voz de Honduras, donde compartió su historia de vida, su talento vocal y sus aspiraciones en los medios de comunicación. Durante la visita el joven llamó muchísimo, pero muchísimo la atención, y ahorita te vas a dar de cuenta por qué. Te vas a dar cuenta por qué. Porque su voz es una cosa impresionante. O sea, tiene 17 años. Y 17 años. Quiero que escuches esto, por favor, y me digas qué opinas al respecto de la voz de este joven de 17 años, que la neta, híjole, pues sí, sí impresiona. O sea, uno que lleva toda la vida dedicándose a esto, escucha la voz de este joven. Adelante.
2: Estefano, ¿qué edad tenés?
3: 17 años.
2: ¿Cómo nació tu curiosidad por la radio?
3: Fue desde hace poco, cuando mi voz cambió a los 14, 15 años.
2: ¿Cuál es tu narrador favorito de deportes?
3: Deportes, Salvador Majada.
2: ¿Cuál es la parte que más te gusta del doblaje?
3: Lo que es el doblaje, fíjense que tendría que ser más que nada como los matices que le dan los personajes. Como por ejemplo el señor Juan Carlos Tinoco, que es mi inspiración es ese hombre, es un gran actor de doblaje, y entonces de él como que él habla bien suavecito, igual que yo. Tenemos casi como el mismo timbre de voz y todo, sí.
2: ¿Qué personaje te gustaría hacerle un doblaje?
3: A Barba Blanca de One Piece y a Thanos del Universo.
2: Estefano.
0: Fíjate, ahí te va la cosa. La neta, yo siento que está imitando a Juan Carlos Tinoco. Te voy a poner otra vez la voz de este chico de 17 años, hondureño, y después la voz de Juan Carlos Tinoco. Adelante.
2: Estefano, ¿qué edad tenés?
3: 17 años.
2: ¿Cómo nació tu curiosidad por la radio?
3: Fue desde hace poco, cuando mi voz cambió a los 14, 15 años.
0: Y ahora escucha la voz de Juan Carlos Tinoco, que por supuesto es la voz de Thanos. Adelante.
4: ¿Qué tal, amigos? Mi nombre es Juan Carlos Tinoco. Yo he sido la voz de Jiren de Dragon Ball Super, de Barba Blanca de One Piece, de Madara de Naruto Shippuden, del perrito Brian Griffin de Padre de Familia, Dwayne Johnson de Roca, Thanos del universo Marvel y muchísimos otros personajes.
0: Ahí está. Pareciera como que sí le está imitando, ¿no? O sea, mis respetos para los graves que logra este chavito. Pero obviamente una cosa es imitar... Y una cosa es tener una voz por naturaleza así, de ese tamaño, de esas graves, de esa profundidad, y otra es saberla dominar. Porque cuando el chico intentó hacer pues un doblaje, ¿no? Por supuesto, ahí fue donde la puerca torció el rabo, mano. Ahí fue porque, pues, hablando de matices, no tiene nada de matices, mira.
3: Esto. Violencia. Masacre. Pero te diré algo. Lo que voy a decirle a tu es esperante y te estaré uno.
0: No, ahí es donde notas que aunque tenga una gran voz, pues le falta trabajarla, ¿no? Pero bueno, se hizo tendencia, es tendencia, suena, por supuesto, también en Los Sobrevivientes de la Z. Vámonos a la pausa, regresamos, ya viene la neta del planeta. Soy Alex Aguilar, ya vuelvo.
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0: Sobrevivientes, préstenme mucha atención porque les tengo una información importantísima. 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
43: 6:30.
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1: 636.
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0: ¡Vámonos! ¡Vamos! Sí, te vas a quedar en compañía de mi queridísimo Tiger en las clásicas gruperas, pero yo amenazo con volver en punto de la una de la tarde, mañana viernes, para inaugurar el fin de semana. Oigan, por cierto, digo, ya es tarde, y se me había pasado antes, pero en una de esas, tal vez me escucha, así que le mando un abrazo, una felicitación muy especial a mi sobrinita Valeria, que está cumpliendo años el día de hoy. Digo, ya, ni tan sobrinita. Algo así, ¿en qué momento? ¿En qué momento? En mi cabeza sigue teniendo 9. O sea, ¿cómo? ¿En qué momento pasó? ¿En qué momento pasó? Pero bueno, mi querida Val, hermosa, te mando un beso, abrazo a papacho. Y por supuesto, estas son tus mini mañanitas. ¡Muchas felicidades! Y ahora sí, señoras y señores, ya nos vamos, pero te invito a que te metas a la página de la Z.mx para que disfrutes de todas las sorpresas que tenemos para ti. Además, también tanto en la página como en el Face ya está disponible la batalla épica que se vivió el día de ayer entre los 6 finalistas del Experimento Z. Hubo cultura general, o más bien incultura general. Hubo choro, pero choricisísimo mareador. Choro mareador. Pero también hubo que debate. De chocolate, porque parecía más vecindad que otra cosa, pero bueno, métete, porque la verdad se puso bastante, bastante bueno, y creo que vale la pena que vayas conociendo quiénes son los 6 finalistas y quién podría ser la futura voz de la Z107.3. Así que, señoras y señores, ha llegado el momento de adentrarnos, de entrarle, de atorarle con la neta del planeta. Hoy presentamos insultos tan, pero tan educados que te digan gracias antes de darse cuenta que los estabas insultando. ¡Punto! Número 1. Insultos tan educados que digas gracias antes de darte cuenta que es un insulto. Tu presencia en mi vida me ha enseñado que realmente disfruto de tu ausencia. Y la gente, gracias. ¿Cómo? O sea, ¿cómo? O sea, ya lo entendí. ¡Punto! Número dos. ¡Insultos tan educados que en lugar de enojarte digas gracias! Mira, te lo podría explicar más despacio, pero no creo que la velocidad sea el problema. Básicamente le estás diciendo, no importa cómo te lo explique, estás repentino, básicamente. Número tres. Insultos que te dicen gracias antes de darse cuenta que es un insulto. Admiro cómo no permites que los límites del conocimiento frenen tus opiniones. Así hay un chorro en redes sociales. No conocen los límites del conocimiento, pero tampoco tienen el menor reparo en expresar sus benditas opiniones. ¡Punto! Número 4. Insultos tan elegantes que dices gracias en lugar de enojarte. Mira tu capacidad de opinar sin que el conocimiento interfiera. Es lo mismo que el anterior. No, vámonos con otro. Eres el orgullo de un pueblo sin gente. Qué feo que te digan, la única persona que está orgullosa de ti no existe. ¿Cómo me gustaría decirle eso a los políticos? Eres el orgullo de un pueblo sin gente. Punto número que sigue, insultos educados que te digan gracias en lugar de enojarse. Tu seguridad al hablar sin saber realmente es inspiradora. Pero, o sea, no tienes ni idea de lo que estás hablando. Como alguien ayer que decía, no, que la Segunda Guerra Mundial, la Primera Guerra Mundial. No tenía ni idea de Primera, Segunda Guerra Mundial, pero ya habían metido a Hitler 25 veces. Punto número que sigue. Insultos tan educados que digas gracias antes de darte cuenta que es un insulto. tienes una capacidad impresionante de hacer que las personas a tu alrededor parezcan más inteligentes. No sé si son inteligentes o no, pero tú haces que parezcan inteligentes. O sea, tu modo de estupidez, tu bestialidad tan inmunda, hace que cualquier estúpido a tu alrededor se vea como un Albert Einstein. Y punto número final. Insultos tan educados que digas gracias antes de darte cuenta que es un insulto. Valoro profundamente tu comentario. Es un excelente ejemplo de cómo no todos los pensamientos necesitan convertirse en palabras. Básicamente, guárdate tus opiniones y métetelas por el furris furris, ¿no? Básicamente. Pero bueno, muchachos, recuerden que esto no es chorizo, esto es la neta del planeta. ¡Ya nos vamos! Te quedas en compañía de mi queridísimo Tiger en las clásicas gruperas. Yo amenazo con volver el día de mañana, viernes, con más de los sobrevivientes de la Z107.3 en el Master Digital, mi queridísimo negrito Fabián Miranda.
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1: Hola, hola, residentes. ¿Qué tal? ¿Cómo están? Les saluda el Tigre Toño Molina desde la cabina de La Z. ¿Cómo dicen que les va en esta noche de jueves? Muchas gracias por acompañarnos, residentes, residentas. Para nosotros, como siempre, es un gusto, un placer saludarles. Ya sea que nos estén acompañando en casita, en su trabajo también. Si estás en tu automóvil, si estás en tu taxi de aplicación o taxi normal. Si estás en el autobús en este momento, vienes entrando a la Ciudad de México o vas de salida. En fin, en tu trabajo, donde quiera que te encuentres. Ya estamos aquí listos para, pues, complacer a nuestro público con las clásicas gruperas. Obviamente, si nos quieres mandar algún mensajito a través de las redes sociales, estamos listos también para checar cuáles son tus peticiones. Si quieres grabarnos una nota de voz, pues obviamente también será bienvenida para convertirla en complaceta, lo que gustes. Claro. Aquí está el equipo. Apúntale, que vamos a hacer bien de esta noche algo sensacional con las clásicas gruperas. En la producción, Miguelito y Sayita. Y de este lado, tu Tigre Toño Molina. Arranquémonos con el reto, residentes.
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1: La letra de la canción corresponde a un cantante y actor mexicano nacido en Ciudad Madero, Tamaulipas. Salta la fama en el 2002 al obtener el segundo lugar en la primera generación del reality show La Academia de TV Azteca. Obviamente destacando por su versatilidad porque canta pop, ranchero, cumbia y lo que le pongan. Es muy extrovertido, muy dinámico y ya está de regreso en esto que es el ambiente de la música, porque hizo una pequeña pausa, lo dejamos de ver, pero ya está nuevamente, pues ahora sí que tomando el control de su carrera. ¿De quién estamos hablando? Porque la letra aquí viene. Ojalá hubiera una pintura para hacer que no me vieras y así pasar juntito a ti la noche entera, besando sin parar tu piel de seda, para que creas que es el aire el que se cuela por tu cama o me confundas con la brisa en tu cara mientras que te acaricio yo quisiera. ¿Cómo se llama la rola? ¿Quién la canta? Porque también es una de mis rolas favoritas, se los confieso. ¿Cómo se llama la rola? ¿Quién la canta? Pues, residentes, es el reto del día de hoy con el que estamos iniciando nuestro programa. Sean bienvenidos a este gran espacio que es todo suyo. Así que a mandar muchos mensajes, competiciones, notas de voz, saludos y lo que se atraviese. ¿Sale? Bueno, antes de arrancar con las clásicas gruperas, les tengo eventos y están buenísimos. Como siempre, residentes. Este es uno de ellos. 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Pues ahí tienen el evento, aquí están las invitaciones, estamos completos. Iniciamos con clásicas gruperas. Mi estimado Miguelito, Sayita, presionen el botoncito que nos lleva a la música de clásicas.
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1: 7-4.

0: Saludos, Irentes. Yo soy el Tigre Toño Molina con tus clásicas gruperas.
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0: Son las 7:11.

0: Muchas gracias por acompañarnos en una emisión más de Clásicas Gruperas.
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0: Son las 7:14.

0: muy bien, residentes. La primera parte de Clásicas Gruperas, check, o sea, un 10.
1: Sí,
0: vamos por la segunda, pero obviamente tenemos muchas y muy grandes invitaciones solo para ti. Amigos de Acolman, prepárense. Domingo 7 de junio, un domingo espectacular, es muy importante el domingo 7 de junio. Domingo 7 de junio, 8 de la mañana. Zumba con Z para nuestros amigos de Acolman. Ustedes saben que la gira de Zumba con Z va para todos los municipios y todas las alcaldías y donde nos inviten, ahí vamos con Zumba con Z. En esta ocasión llevamos música en vivo, se derrumba y por supuesto, todo este gran equipo de instructores al frente, Rosy y Gabo, para que te la pases muy bien, hagas ejercicio y el movimiento se haga presente. Ahora bien, ¿dónde es la cita? Por favor, anótala. En la explanada de las oficinas administrativas de Real del Valle en Acolman. Explanada de las oficinas administrativas de Real del Valle en Acolman. Ahí está la invitación y nosotros vamos a corte y regresamos.
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0: Muchas gracias por acompañarnos en una emisión más de Clásicas Gruperas.

0: Vaya noche, ¿verdad, residentes? Pero bueno, acompañados muy, pero muy bien con Clásicas Gruperas.
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0: 7:31.

0: Sayita. Yo soy el Tigre Toño Molina. Estamos en el espacio de las clásicas.
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0: 7:43.

0: ¿Qué tal, residentes? ¿Cómo andamos de ánimo? Ya estamos a punto de llegar al final de nuestra programación aquí en las clásicas gruperas. Sin embargo, les tenemos, obviamente, pues las invitaciones para los eventos. Déjame comentarte que hay varios. ¿Qué me dices del Grupo Firme? ¡Claro, verdad! Grupo Firme, 17 de julio, Estadio GNP. Otro evento muy esperado también y seguramente tú vas a ser el feliz poseedor de un pase directo en primera fila para que puedas ver al Grupo Firme en el Estadio GNP. ¿Ya notaste la fecha? 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Vamos a corte y regresamos rápidamente con el final de Clásicas Gruperas.
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0: Bienvenidos a La Complaceta, residentes y residentas. Estamos en las clásicas gruperas. Luego entonces, nuestro público quiere su rolita favorita.
12: ¡Échale!
0: Es el caso de Juanis, así que adelante, Juanis. ¿Cuál es tu canción? ¿Qué te vamos a poner el día de hoy?
13: Hola, Toñito, buenas noches. ¿Cómo estás? Espero que estés bien. El motivo de mi mensaje es para pedirte una complaceta. Ya que es dedicada a una persona muy importante en mi vida, que lo amo, que lo quiero. Él se llama Ariel y él está en Ecatepec de Morelos. Quiero decirle que lo quiero, que lo adoro mucho y que le doy gracias por estos 3 años y 5 meses a su lado, que son los mejores años que he pasado a su lado. Y la canción que le quiero dedicar es la de Nubes de Algodón de Grupo Liberación. Te quiero mucho, Toñito, y te mando un fuerte abrazo.
0: Gracias, Juanis. Pues llega el momento de complacer. Entonces, aquí está tu rolita que nos has pedido justamente para tu Príncipe Azul. Adelante con la complaceta.

0: Feliz noche, residentes. Hemos llegado al final de Clásicas Gruperas. Y déjenme comentarles que de verdad a esta hora de la noche estamos felices y contentos de la vida porque hemos complacido todas y cada una de las rolitas que nos han pedido a través de línea telefónica o redes sociales. Vamos a despedirnos con el reto, si ustedes me lo permiten.
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0: La letra de la canción, queridísimos residentes, tiene que ver con un gran artista. Muy versátil, por cierto. Él participa en un reality show allá por el 2002 y obtiene el segundo lugar en la primera generación del reality que se llama La Academia de TV Azteca. Un artista muy versátil, como ya lo comentamos. Él canta pop, canta ranchero, canta cumbia, regional mexicano en general, y le sale muy bien porque es una buena voz, es un buen cantante. Ahora, ¿de quién estamos hablando? Aquí va la letra de la canción. Ojalá hubiera una pintura para hacer que no me vieras y así pasar junto a ti la noche entera, besando sin parar tu piel de seda, para que creas que es el aire el que se cuela por tu cama o me confundas con la brisa en tu cara mientras que te acaricio yo quisiera. La letra de la canción corresponde a Víctor García cantando esta rolototota que se llama Invisible. ¡Qué óvole! Ahí estuvo. Bien, residentes, con esto nos retiramos del aire. Se quedan con Luis Olivares, el Chicles. Y la programación de Los Adoloridos de la Z tiene invitados especiales de vez en cuando. Entonces se la pasa uno muy bien con nuestro buen amigo Luis Olivares, el Chicles. Por el día de hoy, Miguelito, Sayita, nos despedimos con mucho cariño. Feliz noche. Yo soy el Tigre Toño Molina. Bendiciones mil, besitos, abrazos y muchos apapachos. Hasta la próxima.

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1: Ya son las 8 en punto.
2: Otra más de las cumbias originales, sus compas de Fuerza Régida y Grupo Frontera. ¡Vuélvale a marcar, compa Carlos!

0: Selena. Se llama Baila esta cumbia, pues Selena Forever, la reina del Tex-Mex. Bueno, pues feliz noche para todos ustedes. Gracias por sintonizarme. En este ya es el juevesito, casi viernes. Se alcanza a sumar el viernes, pero bueno, es jueves 4 de junio de este 2026. Yo soy Luis Olivares, me dicen el Chicle Stripper, y me quedo contigo de aquí hasta las 2 de la mañana. Agradecemos también mi querido Mike Wazowski, que se encuentra allí en los controles, y tu servilleta, al tigre Toño Molina, Antonio Molina Márquez, el rey, el príncipe de Colima. Bueno, pues el archiduque de Colima, aquí te presenta diariamente, y sí, es 24-7, bueno, más bien, los 365 días del año, te presenta el tigre Toño las clásicas gruperronas de 7 a 8 de la noche, absolutamente todos los días del año, claro, hay clásicas gruperronas. ¿Va? Bueno, pues, feliz noche para todos, es momento de hacer una pausa en estas revelaciones, me quedo contigo de aquí hasta las 10, y a partir de las 10 iniciamos este espacio creado para los que traen el cora roto, el cual se denomina los adoloridos de la Z. Entonces, vamos a una pausa, ya regresamos con mucho más música. También se viene más adelante una emisión más de Manantial de Vida, y ahí es donde el maestro Ángel, pues, te va a decir en vivo lo que te depara las cartas del tarot en los temas del salud, de la salud, perdón, el dinero y el amor. Así que está también pendiente. Enseguida también les digo a dónde manden sus audios del WhatsApp, porque estaremos en vivo en unos minutos más con el maestro Ángel. Vamos al comercial y nosotros ya regresamos. Hoy el Chicle, buenas noches, feliz jueves 4 de junio. Nada más te pregunto, tú en este juevesito escuchas radio o la Z.
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23: Ya son las 9.

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5: Buenas noches, residentes. Ya tenemos mucho más para todos ustedes. Ya esta también es una emisión más de Manantial de Vida. Y bien, pues siendo las 9:23, es juevesito 4 de junio. Déjenme presentarles al Maestro Ángel. Y no sin antes, les voy a recordar que aquí el Maestro Ángel en Manantial de Vida, totalmente en vivo, les va a decir qué les depara las cartas del tarot en los temas de la salud, del dinero, del amor, de lo que ustedes necesiten saberlo. Así que, bueno, pues si ustedes buscan la solución a todo esto, si buscan una respuesta, sobre todo, creo que es algo correcto, si buscan esa respuesta, bueno, pues, atención, porque vayan mandando sus audios para que el Maestro Ángel les responda. Lo pueden hacer a través del 5646-114305. 5646-114305. Maestro Ángel, lo saludo con mucho gusto en este juevesito, y después de saludarlo, yo tengo una duda que, híjole, nos estuvo llegando mucho de ese tema que ayer tratamos, así que, primero lo saludo, ¿cómo se encuentra? Buenas noches.
6: Buenas noches, mi estimado Chicles.
5: ¿Cómo se encuentra?
6: Muy bien. ¿Usted cómo ha estado?
5: También todo bien, Maestro Ángel. Oiga, es que ayer tratamos algo de, pues, un tema que nos mueve mucho a todos y que siempre nos ha intrigado, que es el toloache. Nos explicó, pues, prácticamente el nombre científico de esta planta, de qué es lo que hace y cómo domina las decisiones de las personas. Pero, pues, precisamente nos llegaron muchos mensajitos justo de este lado. Y, pues, hoy quisiéramos a ver si nos puede explicar un poquito más acerca de las consecuencias o de las secuelas que puede llegar a dejar en una persona el toloache, hombre.
6: Bueno, para comenzar, mi estimado Chicles, el toloache es una planta alucinógena y en grandes cantidades, cuando las personas le dan grandes cantidades de esto, puede crear en las personas confusiones intensas, desorientación, pérdida del equilibrio, pérdida de la memoria. Algunas personas manifiestan pupilas dilatadas, visión borrosa y resequedad intensa en la boca y en la piel. Esas son algunas de las secuelas que puede quedar. En casos más graves, mi estimado Chicles, miramos convulsiones, alteraciones de sueño. Esto es una planta utilizada principalmente para hacer amarres y para dominar, pero es una planta que, debido a que es una planta que contiene alcaloides, puede dañar la memoria de una persona fuertemente y puede inclusive hacer que esta persona pueda olvidar a sus seres queridos. Entonces, una pérdida de la memoria, una desorientación, ¿sí? Y suele pasar mucho. Hoy en día hay mucha información sobre este tema y muchos chamanes o personas que se dedican a hacer rituales lo utilizan por pago. Le pagan a un chamán, a una persona, y va a preparar una bebida para que se la den y dañan a una persona, enferman a una persona. Entonces, por eso estamos nosotros aquí, para hacer una guía a través de nuestro conocimiento, darle la alternativa a la gente que pueda sanar y que pueda liberarse de esto, que genera grandes problemas tanto físicos como mentales y emocionales.
5: Ok, Maestro Ángel, pues muchísimas gracias igual por aclararnos un poquito más acerca de esto. Acudan con el Maestro Ángel si ustedes tal vez sienten que están atravesando por una situación así, que sus decisiones están viendo afectadas porque pues sienten que ingirieron algún brebaje que alguien les haya podido acercar. Bueno, pues aquí el Maestro Ángel está para ayudarles. Maestro Ángel, pues ya nos llegan audios, así que aquí le dejamos este audio de la señora Georgina. Nos escucha aquí en la Miguel Hidalgo y trae fecha de nacimiento del 17 de abril de 1983. 7 de abril del 83, y pues tiene a su esposo malo. Mira, aquí se lo dejamos.
7: quiero saber acerca de mi esposo. Es que ya tiene tiempo que está enfermo de sus rodillas y ya le hemos hecho de un modo y de otro y pues no. Lo van a operar incluso para los primeros del mes que entra. Y quería saber, pues, a ver qué me da. Si era cosa... Pues ya ve, tengo una hermana que está yendo ahorita ahí. Se llama Ignacia Mariscal, es mi hermana. Entonces quiero saber yo sobre eso, sobre mi esposo.
6: Bueno, damos respuesta a nuestra consultante, la hermana de Ignacia Mariscal, quien pregunta por su esposo nacido el 17 de abril de 1983. Vamos a ver qué dicen las cartas para nuestra consultante. Enfermedad, dolor, pérdida de la fuerza física y emocional, la carta de la fuerza, reina de oros. Mire, estimada consultante, a ustedes ya se lo han dicho, a su esposo le han hecho un ritual que se conoce como palo mayombe. En los rituales de la santería hay mucha variedad de trabajos de magia negra, pero ese tipo de rituales agarran objetos de una persona, objetos personales, y a través de ciertas porquerías, inclusive utilizando tierra de panteón, porque se sabe que en la tierra de panteón está toda la energía de los que ahí descansan, pueden crear en una persona enfermedad, dolores en el cuerpo y artritis deformativa, deformación en los huesos que causa un profundo dolor. Estimada consultante, es necesario que nos visite personalmente. Nuestro templo de sanación, su hermana Ignacia, ya sabe dónde está. Estamos aquí en Amado Nervo número 52, saliendo del metro normal. Y si usted me está escuchando y este caso se le parece, no dude en marcar. 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O mándeme un WhatsApp. Yo estoy respondiendo en vivo y en directo en este jueves 4 de mayo. 5646-114305, damos respuesta a nuestra consultante, la hermana de Ignacia Mariscal. La esperamos mañana en nuestro centro de sanación. Viernes de curación, de sanación, de liberación. Mañana a partir de las 9 de la mañana estaré atendiendo. Madrugue, tenemos problemas con el transporte. Mucha gente hoy que nos visitaba nos habló de estos problemas, pero todos pudieron llegar a nuestro centro de sanación espiritual aquí en Amado Nervo. Seguimos adelante, chicles.
5: Continuamos, maestro Ángel, porque también desde Zumpango, mi querida Celeste nos envía esta notita de voz. Ella trae fecha del 30 de mayo de 1981. 30 de mayo de 1981. Ella dice que escucha voces. Cheque esto.
8: Lo que pasa es que me he sentido un poco mal esto. Yo tengo pues tiempo, como unos 2 meses. Escucho como si alguien me hablara. Y no es nadie. De hecho, he estado dormida y he sentido como si alguien se arrimara. Quiero saber si es algo mal.
6: Bueno, damos respuesta a nuestro consultante. 30 de mayo, signo zodiacal Géminis. Color el azul, metal la plata, día de su suerte miércoles. Vamos a ver qué dicen las cartas para nuestra consultante. Cohabita con una energía negativa. Mira, aquí vemos cartas negativas. La carta del alquimista, la carta del diablo, la carta del 2 de espadas. Está cohabitando con una energía negativa. ¿Qué son las energías negativas? Se llaman bajos astrales. En su casa, en su hogar, alguna persona murió y debido a la rapidez de los hechos de la muerte... esta persona no está descansando en paz y está cohabitando con usted y usted está entrando en un estado de esquizofrenia y un problema emocional. Usted necesita venir personalmente, traerme ciertos elementos de su casa que ahora le voy a decir en privado, voy a pedirle el teléfono al Chicles, su teléfono al Chicles, y le voy a devolver la llamada para hablarle en privado y decirle qué me tiene que traer mañana viernes, que es un día bien especial. A todos aquellos que me estén escuchando y quieran liberarse de aquello que los ata la desgracia, mañana viernes es el día especial. Viernes es el día de la diosa Venus, la diosa del amor y la belleza femenina, un día especial para todo lo que tiene que ver con el amor y la salud. Si usted quiere llamarme ahora, el programa sí acaba, pero yo seguiré respondiendo. 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Repito el teléfono, llame ahora, la llamada es gratuita. 5646-114305 o mándeme un WhatsApp. Los WhatsApp con nombres y fechas de nacimiento los estaré respondiendo acabándose el programa. Seguimos adelante, chicos, ¿tenemos tiempo?
5: Tenemos tiempo, justo igual rapidísimo me gustaría compartirle algo que Ramiro, justo desde Xochimilco que nos escribe, pues Ramiro, quería compartirle cómo le ha cambiado usted desde que acudió justo a su centro de sanación. Mira, aquí se lo dejamos.
9: Yo vengo a dar mi testimonio porque el problema que yo había tenía era dolor de piernas, dolores musculares, de dolores de espalda y de todo, todo completamente tenía, ¿no? Inclusive ni podía ni mover ni las manos, a veces ni podía ni caminar. Ese es el testimonio que vengo a dar y me siento mucho mejor. Ya puedo caminar, ya puedo mover las manos, puedo ya hablar, inclusivemente, porque a veces ni podía ni hablar. No podía ni siquiera platicar con las personas, porque con los dolores, todo eso que tenía, pues no sentía gusto ni estar en casa. Entonces, estoy completamente agradecido.
6: Bueno, mi estimado Chicles, me agrada mucho los testimonios, conozco a todas estas personas. Yo los invito a que vean estos testimonios y la gente a veces vence esa pena, llama, deja su nota de voz y le agradezco que usted la pase, Chicles, al aire. 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Hasta pronto, mi estimado Chicles.
5: Hasta pronto, maestro Ángel, cuídense mucho y excelente noche. Hasta aquí Manantial de Vida.
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0: 9:38.
1: De México para el mundo.

0: todos caminamos. Ella es Melody, se llama El Baile del Gorila, aquí a través del 107.3. Le saludo desde el lado servilleta, el Chicle Stripper. Me quedo contigo hasta las 2 de la mañana. Y es un placer, es un honor estar con ustedes, transmitiéndoles desde Constituyentes 1154. Así que ya tenemos todo preparado para iniciar ya con los adoloridos. Por lo tanto, entonces, ahora sí, si traes tu cora roto, pues es momento de comunicarte, porque si te quieres reconciliar con alguien, si quieres cerrar capítulos, si le quieres dar vuelta a la hoja, lo que a ti se te antoje, bueno, o simplemente desahogarte también, porque es algo que ahí traes el cora roto y pues te quieres desahogar. Bien, pues es momento de comunicarte a través de las líneas telefónicas. Márquenos a través del 5259-0829 o 5259-2391. Además, también lo vas a poder hacer a través de nuestro WhatsApp de los adoloridos. En el WhatsApp, mándame un WhatsAppín en el 55-3506-2506. Eso sí, notita de voz, ¿va? Vía WhatsApp, notita de voz, 55-3506-2506. Y por redes sociales, igual ya sabes que ahí estoy al pendiente, de vía redes sociales, en el Instagram, que el TikTok, el Facebook, hasta el Twitter le vamos a dar, el ex.
1: ¿Claro?
0: Justo le vamos a andar atendiendo, que lo tengo ahí un poco abandonadón, pero le vamos a dar igual ahí al ex. ¿Sale? Son las 9:55, mientras hago una pausa comercial, nosotros ya regresamos directo con los adoloridos, así que tú no le cambies.
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11: Buenas noches. Ahora llega el momento en que surge la batalla.

0: pues ya el reloj nos marca las 10 de la noche con 3 minutos, 10 con 3 aquí a través de Los Adoloridos. Yo soy el Chicles, es momento de estar atendiendo llamadas telefónicas, ya sea que nos puedas marcar en el 55-52-59-0829 o por el 55-52-59-2391. Si no, también lo puedes hacer a través de nuestro WhatsApp. En el WhatsApp, mándame notas de voz, notas de audio. Todo lo que vaya llegando en el WhatsApp lo empiezo a pasar, pero sus notas de voz, ¿sale? 55-3506-2506. Eso es vía WhatsApp, ¿va? 55-3506-2506. Oigan, saluditos para todos los que andan uberdiriando, todos los que andan justo ahí en la chambeación. Bueno, pues muchas gracias por estarnos aquí acompañando. ¿Sale, vale? Todos los que andan que en el Uber, en el Didi, InDrive, ¿qué más? Los Rappis. El Rappi, les mando un fuerte abrazo. No es cierto, obvio, ya queremos escucharte. Ok, es que les tengo una transmisión vía Instagram. Tengo un Insta Live. Y pues ahí la gente me está comentando ahorita, nos estamos saludando, estoy conviviendo un rato con ustedes, así que búscame como El Chicles, así arroba El Chicles, y nada más al final le vas a poner una Z en lugar de S, lleva una Z, y ahí me vas a encontrar. Todavía traía mis pelos de lote, mi foto de perfil para que me ubiques perfecto, así que ahí dale seguir, entra a live y justo estoy con ustedes, va. Terminando de ver el partido, ¿cómo quedó la selección, carnal? De una vez pásame el dato para darles aquí en el rollo, que la neta, híjole, no estoy de pesimista, pero nuestra selección la veo bien maleta para el mundial, así como, bueno, ya ni hablar, no estamos preparados, realmente no tenemos una infraestructura para recibir un mundial. Ganó México, ¿cuánto? Hola, mi Chicles, manda saludos a todos los oficiales de seguridad privada, te están en el Hospital General de la Colonia Doctores. Órale, saludos a la banda del Hospital General allá en la Colonia Doctores. Les mando un fuerte abrazo, de los mejores hospitales que tenemos en México, lo que es el General y la Raza, la neta, lo mejor que tenemos aquí en el país. Unas tecnologías impresionantes. La neta, más que hospitales privados, ¿eh? O sea, sí tienen algo muy machín. Agus Rodríguez, 5-1, favor México. Qué goliza por fin dieron. Ojalá que, imagínense, así sea el Mundial. Ojalá, manito. Ojalá que así sea el asunto. Yairzin, Full HD. Hola, hola, Yairzin. Bueno, pues ya se están conectando a la banda que me está escuchando y está entrando igual justo al Insta Live. Ahí estoy, así les digo, como arroba El Chicles. Los que están online, también les mando un fuerte abrazo. Los que andan sintonizándome con sus Alexas. Y si no, también, si no tienes en dónde sintonizar, nada más igual dile ahí a tu Alexa y de volada. ¿Sale? Mermelada de fresita, dice. Hola, hola. ¿Quién es mermelada de fresita? ¿Quién se pone aparte mermelada de fresita? Evelyn Van. Hola, saludos. Hola, hola. Alistándome para mañana ir a la central de bastos. ¿A cuál vas, carnal? ¿A la de Iztapalapa? ¿A la de venta de carpio? ¿En Chimalhuacán? Según yo, hay una. No, Chicoloapan, ya hay una. ¿Qué más? Tecámac, hay una nueva, entre comillas. Igual les mando un fuerte abrazo a la banda de Central de Bastos de Tecámac. O la clásica de Iztapasalsa. Saludos desde el sur de la Ciudad de México. Saludos, mi querido Braulio. L. Dainey. Hola, Chicles. ¿Qué rollo, carnal? Suculentas Crustacito también está por aquí. Bueno, pues todo eso está a través de mi Insta Live. Ahí se pueden conectar conmigo. Estamos saludándoles, estoy complaciéndoles y de todo. Saludos, Chicles, desde Pachuca. Yo siempre te escucho en el carro de regreso a casa. Aquí me voy sintonizando tu programa. Gracias. Ya me salí porque no me mandas saludos, José Robles. Pues si no escribes, carnal, ¿cómo? Mi querido Pepe, saludos para ti. Para el gran Tyson. Si conocieran el perro de mi carnal Pepe, desde el nombre dices, ¡a la bestia ya! Esto va a estar muy agresivo. Cuidado con el perro. Pues sí, pero de que no lo vayan a pisar, hombre. Está linda, pero lo sigo ambos desde hace tiempo. Ok. Muchas gracias. Al orden para el desorden, ya casi viernes. Hola, saludos desde Ixtapaluca. Saludos, escuchándote camino a casa, como todos los días en la Ciudad de México. Abrazo, mi Chicles. También saludos desde Azcapotzalco, Julius César. Va, saludos, carnal, hasta Azcapo. Bien, pues eso es lo que me está aconteciendo vía Insta Live. Repito, estoy como arroba el chicles. Entra y por aquí nos vamos saludando. Nada más al final, te repito, no le pongas S, sino una Z al final, así, arroba el chicles. Mientras, márcame, te complazco también a través de líneas telefónicas. Si deseas entrar al programa, si necesitas que atendamos algún caso con el corazón roto, bueno, pues las líneas están habilitadas a través del 55-52-59-0829 o 55-52-59-2391. Dice, hoy que no falte una ropita. Hoy que. Ah, debe ser rolita, ¿no? De pequeños. Hoy que no falte una rolita de la banda Pequeños. Híjole. A ver, pues puede ser. Y yo que te amo, Mike. Vamos, yo voy a dejar atiendo las líneas. Y si no, complacemos con algo de Pequeños de una vez. Hola, hola, ¿quién está acá? Buenas noches. Hola,
1: buenas noches, chicles.
0: ¿Qué hubo, qué hubo?
1: ¿Cómo está, chicles?
0: Bien, ¿quién habla?
1: Juanillo.
0: ¿Cómo estás, Juanillo? ¿Dónde me sintonizas, Juanillo?
1: Acá en... chambeando acá, de Guarura.
0: ¡Órale! ¿Escolta de... o sea, escolta privado de alguien?
1: Sí, hospitalario.
0: Ah, hospitalario. Ok, sí, guardia de seguridad privada, ¿no?
1: Sí, exacto.
0: Vientos, carnal. ¿Y en qué te puedo servir, Juanillo?
1: Quería contactar a una... a una amiga... amiga que... hace tiempo conozco.
0: Okay, ¿y qué onda con esa amiga? Okay, ¿por qué le quieres marcar?
1: Para ver cómo está, porque hace poquito la contactó más bien por vía WhatsApp.
0: Ajá. Pero y luego,
1: así que ¿cómo está? ¿Cómo está ella? Que está bien más que nada, ¿no? Nada más quiere saber.
0: A ver, okay, Juanillo, vamos a echarle grito. Pásame su número.
1: Sí, 232-109.
0: A ver, espérame, ¿232?
1: 109.
0: A ver, ¿de dónde la Lada?
1: Está registrado en Veracruz, pero ella radica acá en Ecatepec.
0: Ok, va, entonces, 232.
1: 109.
0: Ajá. Ajá. Ok, va. Ya está. A ver, aguántame tantito entonces.
1: Okay.
0: ¿Ella se llama? Carnal, ¿cómo se llama?
1: Claudia.
0: Va, ¿y qué rola vas a querer para Claudia?
1: La de Mi Credo.
0: Va, ya está. Saludos a mi tío Brian, que efectivamente, Brian, son las 10:11. Carnal, me manda el buzón directo. Dice, Julius, me estás haciendo reír, no inventes. Ah, es que están ahí, ya están ahí conviviendo entre ellos. No, pues si quieren duren en su live, yo aquí les pongo el en vivo y ustedes platiquen, no pasa nada. Carnal, pues me manda directo al buzón, está apagado el celular.
1: Ajá.
0: Entonces no creo que lo logremos.
1: Atrás.
0: ¿Eh?
1: ¿Te pasa atrás?
0: A ver.
1: 55.
0: Ajá.
1: 61.
0: 61.
1: 02.
0: Ajá. Ajá. A ver, okay.
1: Claudia.
0: Ya estás. Entonces, voy a agarrar por aquí. Saludos de Tlanepantla. No, también está. Carnal, todos los números apagados.
1: Ay, ay, ay.
0: Pues hoy no creo que lo logremos.
1: ¿Se puede grabar el mensaje del chicle? ¿Para que lo oiga o cómo?
0: Pues es que lo puedes grabar tú, pero yo no tendría manera de hacértelo llegar.
1: Ajá.
0: Entonces, como tú quieras, carnal.
1: Ajá.
0: Pues, ajá.
1: La cuestión está, ¿cómo lo grabo?
0: Pues si estás sintonizando, pues, tal cual ponerte a grabar de donde estás escuchando.
1: Ajá. ¿Pero lo grabas allá? ¿En la emisora o cómo?
0: No, o sea, yo no tengo manera de grabarlo y hacértelo llegar. O sea, tú de donde estés sintonizando, pues ponte a grabar la bocina, el radio, de la compu, no sé qué es, dónde estés sintonizándome.
1: Ya, sí,
0: y
1: sí, sí. Si no, así mi chicle.
0: Órale, ya está, carnal.
1: La rola.
0: Venga, aquí te la dejo, ¿sale? Son las 10 de la noche con 13 minutos, 10:13, a través del 107.3 FM. Yo soy el Chicles, hasta las 12 nos hacemos Chicles Tripper. Así que hoy no más, y échale capaz. Son las 10:13, 10 con 13 minutos ya.
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1: Sale el reloj, nos marca las 10 de la noche con 33 minutos. 10 con 33 aquí a través de su frecuencia favorita. Es momento ahora de atender el WhatsApp. ¿Quién se reporta por WhatsApp? ¿Quién está aquí en nuestro WhatsApp? ¿Quién está enviándonos notas de voz, notas de audio en este juevesito 4 de junio? Es jueves 4 de junio. Va, a ver. Vamos a estar por aquí. Dice, te digo la canción para Fernando, pero no le marcan, ¿o sí? Pues si quieres le marcamos, pero depende también para qué le quieres marcar. A ver aquí quién se reporta. Hola.
2: ¿Qué tal, mi chicles? Buenas noches. Aquí andamos subiendo toda la familia arriba del carrito. Queremos pedirte un saludo para toda la familia Martínez. Gracias, chicles.
1: Vale, saluditos. Te mando un abrazo, carnal. A ver, aquí ya tengo más audios.
2: Chicles, ¿me puedes mandar un saludo allá para una personita muy especial para mí? Se llama Diana Villeda. Hasta Tezoyuca, y que ya me perdone, porque me tiene bloqueado por todos lados. Pero pues yo quiero seguir en contacto con ella. Saludos.
1: Va, saluditos, carnal. Te mando un abrazototote. Muchas gracias. Ojalá que ya lo perdonen y que ya no esté bloqueado, vea, el asunto. A ver, aquí actualizamos. Y esto es por nuestro WhatsApp, ¿eh? Estos audios que estoy pasando es a través de nuestro WhatsApp. A ver, aquí tengo más. Andas al aire, claro, carnal. Saludos para mi querido Alex y a la escandalosa banda MJ. Claro que estamos en vivo, siempre estamos en vivo, pareja. ¿Quién más aquí?
2: ¿Cómo estás? Feliz miércoles. Un saludo desde el municipio de Chimalhuacán. Saludando a toda la banda Uberdiviana. Feliz miércoles nocturno y que tengan muy buena facturación, chicos. Un abrazo y un saludo de tu amigo Uber Pato.
1: Va, saludos, mi querido Uber Pato. Te mando un fuerte abrazo, mi querido Uber Pato.
2: Escuchándote todas las nochecitas, un fuerte abrazo y un saludo a la distancia.

0: canción para Lili, ¿no? Una de Karim León. Átomo. Un besadito para Lili, que ya están en la cuna. Y un fuerte abrazo, me chicles. Bendiciones.
1: Gracias, carnal. Saludos a Cuernavaca, Morelos. No sabía que me estaban escuchando hasta por esos rumbos. Saludos a todos los que andan en las aplicaciones. Ya somos una comunidad muy grande, la neta, todos los que estamos en sintonía estas horas. Y principalmente me escucha también mucha bandera que andan ahí uberdideando. Hablando del Didi y de los uberianos, saludos para mi tío Marco Antonio. Ya iba con el buen Alex. Van sintonizándome también, es lo que les digo. Neta, sí, hay un chorro de Didis y un chorro de Ubers que me van escuchando. Ayer también me mandaron una fotito. Y neta, es mucha, mucha banda del Uber y del Didi que me escuchan. Y les debo yo una convivencia, se los prometo. Pero bueno, mi querido Marco Antonio, ya que traes allá el buen Alex, carnal, mira, una que no porque un saludo de la radio vaya a querer que le des gratis el viaje. Porque siempre se las gasta así el buen Alex. Diario me escribe para mandarle saludos a los del Uber y que quiere que su viaje gratis. Cuando gana la mera marmaja, entonces, al contrario, que te pague el viaje doble. Él trae ahí que deje una muy buena propina, algo. Pero, no hombre, no gratis, al contrario, sí, debe ser doble o con una muy buena propa, ¿eh? Bueno, pues ya está. Voy a ver si hay alguien por aquí. Hola, hola. Sale, se fueron y regreso todavía a nuestro WhatsApp. Esas son las líneas, están habilitadas 5259-0829 y 5259-2391. Va, a ver aquí, ¿quién más? Hola, hola.
2: Les oyes, ¿me podrías hacer el favorzote de marcarme a mi número telefónico? Te estoy mandando audio. Bendiciones y tengas buena noche, muchachos, desde KPP de Morelos, Fernando. De favorzote, Jorge.
1: Saludos, carnal. Hasta el meritito Ecaterror. A ver, ya tengo más audios. Chicles, ¿por qué no me pelas? Es carnal, mándame audios, notas de voz. Y mira, con mucho gusto las paso todas.
3: Hola, chicas, buenas noches. Hasta voy a poner una rolita. Tiene algo de Arjona ahí, algo romántico, algo de Arjona.
1: Ok. Va, algo de Arjona. Pues va, ahorita busco algo. ¿Qué podría, qué rola podría quedar de Arjona? ¿Quién más aquí? Hola, hola.
4: Hola.
1: ¿No nos escucha nada?
4: Hola, chicles.
1: Ah, ahí va.
4: Soy Kimberly y te escucho desde aquí, desde Amecameca. Y quiero que me podrías complacer, por favor, con la canción Un Rinconcito en el Cielo. Y podrías mandarle un saludo a mi familia. Gracias, chicles.
1: Va, de una vez te la voy a complacer, mi querida Kimberly. Te mando un besote hasta Amecameca, por allá igual por los rumblos de... Los rumbos de Valle del Conejo, por allá por la Manalco, que le estaba diciendo que había ido a pasarla a un parque ecoturístico que está de ese lado. Luego les doy la info más exactita, va. 10:39, las 10:39. Tú sintonizas en este juevesito. Jueves ya 4 de junio. Estamos en vivo para ti desde Constituyentes 1154. No te nos despegues por nada del mundo. Aquí andamos para todos ustedes. Y bueno, es un placer, es un honor noche a noche estar para ti.
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0: 10:56, las 10:56. Gracias por continuar acompañándome aquí a través de su frecuencia. Vamos justo a escuchar sus audios del WhatsApp, a ver quién más anda acá. Hola.
1: Buenas noches, Chicle. No sé si puedes marcar para una canción para que llamas. Sé que pues apenas fue su cumpleaños el día viernes de la semana pasada y pues quisiera hacer un pequeño detalle, pero no sé si se pueda. Y si se puede, pues que le marcaras por WhatsApp. Vale. Te saludo desde acá, desde Guadalupe, Nopala, Estado de México.
0: Ok, va, saludos hasta San Mateo Nopala. A ver, ahí voy.
2: Buenas noches, mis chicles, muy buenas noches, aquí pasándote a saludar, andamos uberdideando. A ver si nos puedes poner entonces la del taxista, historia de un taxista, de Ricardo Arjona, mis chicles. Saludos y un fuerte abrazo, bendiciones para todos los que andan uberdideando, que tengan excelente facturación.
0: Venga, va, me late chocolate. Muchas gracias, carnal. A ver, vamos por acá. Y que tengan buena facturación todos los que andan uberdideando. Aquí tengo más audios. A ver, hola.
3: Un saludito, mándame un saludito para acá, para Texcoco. Aquí, el Ovillo Mix. ¡Au!
0: ¡Kiobolobo! Aquí literal se aplica justo el kiobolobo. ¿Quién más? Hola.
4: Hola, chicas. Espero que estés bien. Solo quisiera, pues, a lo mejor que me dieras un consejo por la... Bueno, estoy pasando por una situación con el papá de mi bebé. Y ahora sí que ya nos fuimos legal. Y ahorita otra vez.
0: A ver, va, ahorita me platicas después de la pausa, me platicas qué onda, qué pasa y mientras la contacto de este lado. Sale a las 10:58, voy a hacer una pequeña pausa comercial y ya regresamos con más de Los Adoloridos, no le cambies.
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Sale, 11 de la noche en puntito, las 11 en punto. No me contesta esta pequeñita. De hecho, a ver, voy a hacer otro intento aquí al aire. Para que me diga que onda. 55, 16, 38. Sale, ahí vamos.

0: Vejam. Pues no, ya ven, no me contesta. Ella dijo que le marcáramos para ver qué estaba pasando. Pues no, nos quedamos así pendientes con esa. A ver aquí, ¿quién más? Igual atiendo ahorita llamadas, ¿eh? Eric, por aquí se reporta.
1: Oye, me eches tu número, ¿puedes? Para que me llegue, aquí andamos trabajando. Dedicarle una cancioncita a mi noblecita, mi esposa.
0: Venga, saludos, carnal, para ti, para tu esposa. Te mando un fuerte abrazo. ¿Quién más? Hola.
2: ¿Qué pasó, mi chicle? Buenas noches, feliz jueves. Saludos para toda la banda uberviviana. Que tengan muy buena noche, muy buena batalla, chicles. Un saludo de tu amigo Uber Tato.
0: Venga, saludos para mi tío Uber Tato. ¿Quién más acá? ¿Quién se reporta? Buenas noches. Hola, hola. Bueno, bueno. Au. Nadie se fueron ya, ahora sí. Quedan libres, a ver si acá. Hola, hola.
3: Hola, ¿qué tal? Buenas noches.
0: Buenas. ¿Quién habla?
3: Habla César.
0: ¿Cómo estás, mi querido César?
3: Muy bien, chicles. Quisiera contactar a alguien a través de tu programa. ¿Crees que sea posible?
0: A ver, ¿por qué le quieres marcar? ¿Por qué quieres contactar a ese alguien? Cuéntame.
3: Terminamos hace unos días. Bueno, ella tomó la decisión.
0: No manches.
3: Pues no quedó así muy claro. Y pues quisiera aprovechar la oportunidad de que me apoyaras y la contactáramos. Y pues a través del aire, pues preguntarle, ¿no? Y saber si estoy dentro de sus planes y todo eso.
0: Ok, va. Me late. Primero, ¿ella cómo se llama?
3: Ella se llama Maribel.
0: Ok, ¿cuánto tiempo duraste con Maribel?
3: Dilatamos unos meses y hubo unas complicaciones porque ella es mamá soltera y su ex estaba ahí como que metiendo la cuchara y llegó al punto de decirle que pues ya no le iba a apoyar con la pensión.
0: Ajá, ok.
3: Y pues la verdad a mí sí me sacó mucho de onda porque te iba muy bien y hubo un malentendido la semana pasada. Y pues ella lo tomó así como que muy drásticamente y me mandó un mensaje y me dijo que pues que ya no quería saber más de mí.
0: Ajá.
3: Y pues sí, pues no he tenido contacto con ella, sí le di su espacio como para que pues pensar bien las cosas y pues yo también me diera cuenta si realmente me importaba, pero ya con estos días que pasaron, pues sí me doy cuenta que me importa y que estoy dispuesto pues a echarle ganas y no rendirme.
0: Va, ¿hace cuánto dices que terminaste con ella?
3: Tiene aproximadamente una semana. Y ella tomó la decisión así de que me mandó un mensaje y me dijo, ¿sabes qué? Pues ya no quiero saber más de ti. Y hablé con ella y pues me dijo prácticamente lo mismo. A raíz de eso, le di su espacio y pues perdí así el contacto. Pero pues yo estoy en la disposición de continuar. Y yo sé que todavía hay tiempo y ojalá y me puedas apoyar, chicas.
0: No, Manchester. Ok, va. Pues a ver, vamos a marcarle entonces. ¿Te late, carnal?
3: Sí.
0: Va, pues pásame el número de Maribel, please.
3: Sí, 55.
0: Ajá.
3: 29.
0: A ver, espérame, 55, 29, ajá.
3: 39.
0: Ajá. Ajá. Ok. Ya está. Bueno, pues a ver, aguántame tantito. Voy con Maribel, nada más necesito saber qué canción le quieres dedicar.
3: Dependo cada día más de ti, de Exterminador.
0: Órale, va que va. Aguántame.

0: llamada se rindió al buzón de voz. La persona con la que intentas comunicarte no está disponible.
1: Pues no. No me contesta Maribel.

0: llamada se reenvió al buzón de voz. La persona con la que intentas comunicarte no está disponible. Graba tu mensaje después.
1: Pues no, carnal, no me contesta.
2: ¿Lo podrías intentar nuevamente, chiques? Vale. Es que a lo mejor ya está durmiendo y, pues sí, a lo mejor no escucha ahorita el teléfono.
1: Pues a ver, voy al último intento entonces, ¿sale?
2: Vale, gracias.
1: Órale, va.

0: Tu llamada se reenvió al buzón de voz. La persona con la que intentas comunicarte no está disponible.
1: Pues, carnal, misión fallida con Maribel.
2: Pues, lo intentamos, chicle. Te agradezco mucho y te escucho todos los días. Un gustazo poderte escuchar. Venga. Muchas gracias por haberme recibido la llamada.
1: No, hombre, muchas de nada. Lo intentamos, pero no pudo funcionar. Abrazo, carnal. Son las 11:06. Voy a una rolita y ya regreso con más. No se nos despeguen.
2: Gracias. Bye.

0: Avanzamos, siendo las 11:16, ya les marcamos a las ex. Ya recordamos igual la parte migajera que algunos han estado por aquí. Y bueno, pues es momento de tener más llamadas telefónicas, atenderlos en el 52590829 y 52592391. 55 52 59 08 29 y 52592391. Hola, buenas noches.
1: Hola, buenas noches.
0: Buenas noches, hermosa. ¿Quién habla?
1: Vero.
0: ¿Cómo estás, Vero? Vero, dulces Vero. ¿Cómo estás, Vero? Sí.
1: Aquí es Chicles, ¿y tú?
0: Bien, aquí también chambeando para ustedes.
1: Con harta lluvia, ¿verdad?
0: Pues acá ya llovió, pero leve la nieve, la verdad.
1: Acá sí, se vino un tormentón, pero bien bueno.
0: Ok, ¿en dónde?
1: Aquí en Cuautitlán Izcalli.
0: Ah, ok. ¿Qué onda, Vero? ¿En qué te puedo servir?
1: ¿Me puedes complacer con una canción de favor, Chicles, si serás tan amable?
0: A ver, órale, ¿cuál?
1: De Rumores, de Joan Sebastián, de favor, Chicles.
0: Uy, va. Deja ver si no hay nadie en la otra línea y si no, te la pongo de un avestruz. ¿Quién anda por acá? Hola, hola, buenas noches. Buenas, buenas.
2: Habla Miguel.
0: ¡Ay, Miguel! ¡Miguel! ¿Cómo estás, carnal?
2: Bien, mira, he tratado de localizarte y apenitas. Permítame, se pudo.
0: Vientos, ¿y en qué te puedo servir, Miguel? ¿Dónde me escuchas?
2: Desde Chalco.
0: Va, saludos. ¿Chalco Solidaridad o Valle de Chalco?
2: Solidaridad Chalco.
0: Vientos, carnal. ¿Y en qué te puedo servir, Miguelón?
2: Pues es que tuve un detalle con mi novia. Ya no sé ni qué, si somos algo, no somos nada. Y la verdad es que no me puedo ahorita ni acercar a su casa.
0: No manches, ¿por qué? O sea, que acabó tan mal el asunto, ¿qué hiciste?
2: No, salimos a convivir con unos amigos y regresamos, nos enojamos y después ella me había terminado y del coraje, pues la verdad es que yo rompí sus tazas que eran para su escuela.
0: ¿Sus tazas que eran para la escuela?
2: Sí, tenía unas tazas ahí en mi carro y del coraje pues las aventé.
0: No manches. O sea, pero a ver, ¿ella tiene esposo?
2: No. O sea, yo la conozco a ella de la prepa.
0: Ajá.
2: Y de la nada, pues yo ya no me acordaba de ella y nos volvimos a encontrar en TikTok. Y hablamos y toda la onda. Ella tiene un hijo, es divorciada. Y pues yo igual. Entonces ya empezamos a conectar y pues ya. Entonces ya estaba como que ya un día ahí en su casa. Ya estaba a diario. Como más familia, pues. Pero esta última pelea que tuvimos, igual no sé, y pues, como que su mamá ya no me tiene confianza, y pues ahorita estamos así como que nos dejamos de hablar una semana, y de la nada, pues otra vez hablamos, pero pues ya no puedo acercarme ahorita a su casa.
0: No manches.
2: Entonces, pues sí la veo de repente, digo, espero no me escuche, ¿verdad, mi suegra? Pero pues estamos esperando como que el momento para que pueda hablar otra vez con su mamá y pues pedirle perdón.
0: ¿Y a ella quieres que le marquemos?
2: Sí, quiero marcarle, pero la verdad es que pues no pensé que fuera a agarrar la llamada y no sé si me puedes apoyar con una canción. No sé.
0: ¿Puede ser Empezar de Cero de Oliver Ochoa?
2: Sí.
0: Dice, quiero empezar de nuevo a reconquistarte y así. O sea, está chida, la neta.
2: Bueno, que no hable de una ex ni nada, porque si no...
0: No, esa sería la de Sin Esencia de Gillo Zarante, pero no, justo igual. Dice que quiere empezar de nuevo, o sea, que la quiere reconquistar.
2: Sí.
0: Órale, va. Entonces, vamos a marcarle. Pásame, por favor, su número.
2: Sí, es 55-3214.
0: Ajá.
2: 43.
0: Ok, va. ¿Ella cómo se llama?
2: Brenda.
0: ¿No te escuché cómo?
2: Brenda.
0: Va, ya tenemos todo para ir con Brenda. Aguántame tantito. Pero a ver, ¿él ya no está aquí o sí? Pues no. al final creo que nos terminó hasta colgando. Pero a ver, bueno, voy a intentar mientras marcarle a mi querida Brenda. Saluditos también para el Cocho, que, híjole, no cabe. Acá este maestro de obra, no cabe que su Cruz Azul haya sido campeón. Todavía creo que no se ha quitado ni la playera ni el jersey desde que por fin se les hizo a los que no se bañan. Pero bueno, a ver, ya está. A ver si hay alguien otra vez por aquí. Hola, hola.
3: Hola.
0: Ah, hola, a ver, aguántame tantito, pequeña, porque estoy intentando agarrar de nuevo acá a mi brother, porque, pues me dijo que le marcara a Brenda, pero bueno, pues si no, vamos a hacerle el detalle nosotros a Brenda. Y estaba bueno, a mí me hubiera gustado enlazarlo, pero, pues nada más nada. A ver acá, bueno. Bueno. No. Aquí entro. Y mi brother no se comunica ya con nosotros. Buenas noches, por favor, con Brenda.
3: Sí,
0: ¿no? Hola, Brenda, ¿cómo estás? Te saluda Luis Olivares. Me dicen el Chicles. Te marco de aquí, de los adoloridos de la Z.
3: Hola.
0: ¿Cómo andas?
3: Bien, gracias.
0: Qué bueno, a ver, permíteme tantitito y deja ver si está aquí él. Hola, hola.
2: ¿Qué tal, chicos? Ya estoy aquí.
0: Ah, ya, ok, a ver, ya tengo en otra línea, aguántame. Espérame, no me vais a colgar. Brenda, perdóname, es que, ¿qué crees? Que te marco porque tengo un detalle, hay una persona que quiere hablar contigo unas cosas, sabe que la regó en y que se dejó llevar por impulsos, y pues él quiere pedirte perdón, te quiere dedicar una rolita y hablar contigo. ¿Crees que me dejas comunicártelo?
3: Ok.
0: Órale, va. Carnal, adelante, es toda tuya.
2: Gracias, David. Hola, corazón. Habla Miguel. Yo sé que es tarde. Te había comentado que quería hacerte un detalle, me costó mucho, gracias a Dios, pues ahorita era ya mi favor, mi buen amigo Chicles, y pues quiero pedirte perdón por lo que pasó hace 15 días, espero podamos solucionar esto. Me ha costado demasiado el no poderte ver, me acostumbré a ti, a tu mamá, al niño, a la tía. La verdad es que los extraño, no sé cómo pedirles perdón. Espero podamos solucionar esto porque la verdad es que no quiero que termine. Te amo mucho y pues espero te guste este pequeño detalle que te dije que te lo iba a cumplir. Y bueno, pues te dedico esta canción, ¿vale? Y que tengas una excelente noche.
3: Sí, muchas gracias.
0: Aparte de las gracias, ¿qué tendrías que decirle tú, nena?
3: Pues, la verdad, ahorita ando sin palabras. Me agarraron dormida.
0: Bueno, no te preocupes. Que tengas dulces sueños y de cualquier manera aquí te dejo esta canción que te quiere dedicar este muchachón, ¿sale?
3: Gracias.
0: Órale, ya está. Las 11:24, yo soy el Chicles. Saludos al buen Fer Urquiza, el maestro de obra que, como bien les decía, está acá voladísimo. En fin, tenemos más aquí a través del 107.3. Son los adoloridos, no le cambien.

0: 11 de la noche, 35 minutos, 11:35 aquí a través de Los Adoloridos. Gracias por estarnos acompañando aquí a través del 107.3. Va, bueno, pues si nos da chance de recibir más llamaditas, vamos a ver quién anda de este lado. Hola, hola.
1: Hola.
0: Hola, nena.
1: Buenas noches. Estoy haciendo una canción, la calle de Carles.
0: Okay, ¿qué canción, nena?
1: La cumbia.
0: ¿Cuál cumbia? No te escucho.

0: final, ¿sale? 11:36, ya las 11:36 aquí a través de Los Adoloridos.
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0: Nos vamos, cuídense mucho, feliz noche para todos ustedes. Gracias por habernos sintonizado este juevesito 4 de junio. Yo soy el Chicles, allá Mike estuvo en los controles. Hasta el próximo lunes, aquí nos escuchamos lunes en punto de las 10. Hay una emisión más de Los Adoloridos de la Z.
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0: Hola, hola, bienvenidos a un episodio más de Ya Oíste. Yo soy Génesis Aines Silva, su conductora el día de hoy. Y hoy vamos a hablar sobre un tema que poco se habla, pero que viven muchísimos hombres, que es la ginecomastia. Y para eso nos acompaña el día de hoy el doctor Manuel Alejandro Catalán Ruiz. Así que, doctor, pues le doy la bienvenida. Este es su espacio, con toda la confianza, para hablar sobre este tema tan, pues, poco común.
5: Muchas gracias, Génesis. Estoy muy contento y agradecido por la invitación. En efecto, es un tema bastante interesante, poco conocido, pero muy frecuente en los motivos de consulta en los niños adolescentes. Entonces, va a estar muy, muy, muy buena la plática y yo encantado de estar aquí contigo platicando.
0: Pues muchas gracias, y sí, definitivamente creo que es una, para empezar la palabra, le decía, ¿cómo se pronuncia? Ginecomastia.
5: Sí, exacto, es ginecomastia,
0: ok.
5: Es un poquito complicado, pero vamos a empezar, ¿te parece?, por definir ginecomastia.
0: Me encanta. Doctor, pues le doy la bienvenida, este es su espacio, con toda la confianza, para hablar sobre este tema tan, pues, poco común.
5: Muchas gracias, Génesis. Estoy muy contento y agradecido por la invitación. En efecto, es un tema bastante interesante, poco conocido, pero muy frecuente en los motivos de consulta en los niños adolescentes. Entonces, va a estar muy, muy, muy buena la plática y yo encantado de estar aquí contigo platicando.
0: Pues muchas gracias, y sí, definitivamente creo que es una, para empezar la palabra, le decía, ¿cómo se pronuncia? Ginecomastia.
5: Sí, exacto, es ginecomastia,
0: ok.
5: Es un poquito complicado, pero vamos a empezar, ¿te parece?, por definir ginecomastia.
0: Me encanta.
5: Entonces, va a estar muy, muy, muy buena la plática y yo encantado de estar aquí contigo platicando.
0: Pues muchas gracias, y sí, definitivamente creo que es una, para empezar la palabra, le decía, ¿cómo se pronuncia? Ginecomastia.
5: Sí, exacto, es ginecomastia.
0: Ok.
5: Es un poquito complicado, pero vamos a empezar, ¿te parece?, por definir ginecomastia.
0: Me encanta.
5: Entonces, existen tres picos donde se puede presentar esto, y una ginecomastia neonatal, es decir, ocurre en los bebitos, y esto es estimulado por los estrógenos y progestágenos maternos en útero, es decir, a través de la placenta pasan estas hormonas y estimulan unos receptores que se encuentran en la glándula mamaria, por lo que en los primeros meses de vida los bebitos podrían tener un crecimiento de su pecho que se denomina como botón mamario.
0: Okay.
5: Es algo transitorio, va a desaparecer una vez que hay una caída de este estímulo hormonal cuando nacen y no se resuelve sin ningún problema.
0: Okay.
5: Hay un segundo pico que es la ginecomastia puberal, y básicamente ocurre en la etapa entre los 10 y los 14 años en los niños, ¿ok? Esto es estimulado porque una vez que empieza la pubertad de los niños, hay un incremento de los estrógenos, que también se producen en los hombres, también producimos estrógenos, que pueden sensibilizar los receptores también de la glándula. A medida que vamos avanzando en edad los hombres y nuestros niveles de testosterona se incrementan en su pico más alto, que llegan a ser hasta 30 veces mayor, es cuando se resuelve esta parte de la ginecomastia puberal. Es decir, también es algo transitorio, pero toma más tiempo, alrededor de 1 a 3 años, más o menos.
0: Pero no es algo definitivo, o sea,
5: no es algo definitivo.
0: Tiene que quitar.
5: Exactamente.
0: ¿Cómo saber que realmente, pues, es ginecomastia o no es por, a lo mejor, incremento de peso, por obesidad, o en dado caso es realmente algo malo?
5: Sí, eso que mencionas, Génesis, es muy importante. La ginecomastia puberal se presenta entre el 60 y el 90% de los adolescentes. Y lo primero va a ser definir si es ginecomastia o es algo que se llama como pseudo ginecomastia, que básicamente sería un incremento en el tejido adiposo, lipomastia.
0: Okay.
5: O adipomastia. Esto es por, bueno, a lo mejor las personas tienen un exceso de peso, el área del pecho tiende a concentrar mayor cantidad de tejido adiposo y da una apariencia como si fuera un crecimiento mamario.
0: Claro.
5: Entonces, por eso es muy importante la exploración. Los síntomas que presentan los niños por los que llegan a consulta, en caso de que sea una ginecomastia, El primer dato es un aumento de volumen. Se empalman una bolita, la bolita tiende a estar indurada, es una bolita indurada que ocurre por debajo de la areola y el pezón y les produce dolor. Es un dolor de tipo punzante, es intermitente, pero eso es lo que les llama la atención. En algunas ocasiones el mismo cambio de ropa, el roce de la ropa...
0: les molesta.
5: Les molesta, exactamente. Entonces le dicen a sus mamás, las mamás no las llevan a la consulta y entonces se preocupan porque dicen qué es lo que está pasando. Entonces puede ser una bolita solo en un lado del pecho, a veces es de los dos lados y entonces es justamente donde se tiene que discernir. La adipomastia no se palpa indurada, la bolita realmente no está por debajo de la areola del pezón, sino que es una distribución más generalizada, digamos que es un crecimiento del pechito como más homogéneo, el tejido se palpa laxo y no produce dolor, que serían dos o tres datos clínicos que diferenciarían a una ginecomastia de una adipomastia. Pero también algo que les llama la atención es que puede haber una asimetría, es decir, perdón, puede ser de un solo lado y eso les llama la atención porque dicen, me creció la bolita de un solo lado y generalmente cuando es adipomastia es bilateral, generalmente es como simétrico.
0: Okay.
5: Y eso es algo también muy característico que se puede referir a la madre para que lo lleve al médico. Entonces esto es muy importante porque para los niños les genera mucha inseguridad el hecho de que empiecen con un crecimiento del pecho siendo niños. Se vuelve objeto de bullying en las escuelas.
0: Exacto.
5: Y genera, incluso los limita en algunas partes de su vida. Tengo pacientes que han dejado de hacer actividad física, por ejemplo, van a natación y no les gusta ya practicarla porque hay que quitarse la playera y sienten que su pecho tiene un aspecto que para ellos no es agradable, no es algo que sea normal y dejan de hacer actividad física, dejan de ir y entonces esto es muy importante también por cuestiones pues psicosociales para los niños, poderlos informar para poderlos tratar y orientar adecuadamente.
0: No, y en esa edad es muy importante porque creo que es donde de ahí pues son jóvenes, son adolescentes, la pubertad, lo que hablábamos hace ratito, que un simple comentario que a lo mejor para nosotros es exacto, un simple comentario, para ellos no. Entonces eso marca y decíamos, tal vez la ginecomastia no puede ser tan grave a nivel físico, pero sí en la parte como psicológica. Y que le, o sea, siente inseguridad de su cuerpo, que le dé pena hacer ejercicio. Por ejemplo, usted, doctor, ¿qué le puede decir a un niño como de... yo te recomiendo que cada cierto tiempo hagas esto? ¿Cómo es la zona de autoexploración?
5: En el caso de la ginecomastia en los niños, casi siempre les digo que tienen que detectar si tienen alguna bolita siempre en la parte de alguno de sus pechos, porque empiezan con dolor, incluso ni siquiera pueden tener a lo mejor de forma inicial como tal un aumento de volumen. Entonces empiezan con una hipersensibilidad al cambio de ropa o dolor punzante y es ahí donde yo les sugiero pueden palpar justamente su pecho. La ginecomastia ocurre por debajo de la areola y el pezón. Entonces si se palpan alguna molita sería un punto como de alarma a detectar para que le comenten a sus padres. Pero sí, en general esta es la forma en la que se les comunica. Casi siempre todos los niños que presentan una ginecomastia entre los 10 a 14 años vuelven a tener otro pico entre los 15 y 16.
0: Ay.
5: Hasta un 33%, aunque se quite en ese momento, vuelven a estar estimulados. Entonces también les comunico para que no se espanten o no se frustren. Y justamente lo que te comentaba, Génesis, tienen una caída después de que está su pico hormonal muy alto y estimula este crecimiento, se resuelve de forma transitoria.
0: Okay.
5: Entonces es comunicarle a los niños para que estén tranquilos.
0: Se nos acabó el tiempo, doctor, pero muchísimas gracias por habernos acompañado, por habernos quitado todas estas dudas, que no solamente fue a mí, fue a toda la gente que nos está escuchando del otro lado de la radio, de alguna plataforma, y nos vamos, así yo estoy, voy a investigar más.
5: Muy bien, muchísimas gracias de ti, Génesis, por la invitación, y yo encantado de platicar de estos temas para poder llegar a más gente y poderlos informar de la manera más segura.
0: Así es. Esperamos verlo en otro episodio, doctor.
5: Con mucho gusto.
0: Y gracias a todos los que se quedaron hasta este punto. Gracias por escucharnos, que se hayan resuelto algunas dudas y que si tienen otras dudas, nos comenten, nos dejen sus comentarios. Nosotros siempre los estamos leyendo, los escuchamos para los próximos episodios. Nos vemos en el siguiente episodio. Yo soy Génesis Zaine Silva y nos acompañó el doctor. Muchas gracias.
5: Muchas gracias.
0: Nos vemos hasta pronto. Adiós.

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0: ¿Qué tal, mis residentes? Señoras y señores, no por presumirles, pero quiero decirles que el día de hoy es viernes. Por fin, otro fin de semana que estamos anotándonos en el calendario de nuestras vidas, residentes. Así que, pues vamos a echarle todas las ganas para que este fin de semana sea esplendoroso, ¿sale? Ustedes también del otro lado pongan su granito de arena. Envíen muchos mensajes, envíen muchos saludos, sigan las páginas de este Tigre Toño Molina. Ya sabes que me encuentras como Tigre Molina Z, Toño Molina, Antonio Molina. Así de fácil. Búscame y nos encontramos. Y si tú me sigues en mis redes, yo te sigo también a ti. Ahora sí, iniciamos, residentes. Aquí está la poderosa frase del día de hoy. Frase cortita pero pegadora. Chéquense. Entrena tu mente para ver soluciones, nunca problemas. Entrena tu mente para ver soluciones, nunca problemas. Se dice fácil, ¿verdad? Pero sí se puede entrenar la mente. Pensamientos positivos desde que te levantas. Chécate muy bien. Ahora sí que monitorea tus pensamientos y vas a ver que pronto esa mente te va a traer cosas muy positivas y muy buenas. Residentes, estamos iniciando entonces y nos vamos con el santoral del día de hoy. Santoral, hoy festejamos a San Bonifacio, Wilfrido y también Baviera. Hoy es día de Fernando, Sancho, Doroteo. No me digas que tiene santo el Sancho. Bueno, Pedro y nada más. Muchas felicidades en este su día, que la pasen increíble. ¿Cumples años? Igual, igual. Las mañanitas también son para ti, completamente gratis, aquí en la Z. Nos vamos con las efemérides. Una madrugada como hoy, 1878, es el natalicio de Pancho Villa. Nace en San Juan del Río Durango, Doroteo Arango, quien pasaría la historia precisamente de la Revolución Mexicana como Francisco Pancho Villa, el líder de la emblemática División del Norte. Una madrugada como hoy, 2009, es la tragedia de la guardería ABC, un aniversario luctuoso de profunda memoria nacional. Ocurre el doloroso incendio en las instalaciones de la guardería ABC en Hermosillo. Hoy es Día Mundial del Medio Ambiente, una de las fechas más importantes del calendario de la ONU, Día Internacional de la Lucha contra la Pesca Ilegal, y también es el natalicio de Federico García Lorca. Nace en España uno de los poetas dramaturgos más brillantes en el español. Todo esto pasó una increíble madrugada como hoy. Y bueno, como ya arrancamos, estamos agarrando calorcito, residentes, más del que hay, por supuesto. Afortunadamente aquí en cabina pues hay aire acondicionado, pero afuera, está el calorcito sabrosón. Vámonos con el cierto o falso. Cierto o falso. ¿Es cierto que rociarse perfume en el cuello puede causar hipotiroidismo porque los químicos atraviesan la piel? ¿Es cierto que rociarse perfume en la piel puede causar hipotiroidismo porque los químicos atraviesan la piel? ¿Es cierto? Es que acabo de ver repetidamente, ahora sí que ya se hizo viral eso, un post en redes sociales donde justamente hablaban de eso, ¿no? Entonces, ¿es cierto? ¿Es verdad? ¿Es mentira? Las bolas de cristal tienen la respuesta y nos dicen que es completamente falso. En redes sociales circulan publicaciones que aseguran que aplicar perfume en el cuello pues puede provocar hipotiroidismo debido a que los químicos de las fragancias penetran la piel y alteran el funcionamiento de la glándula tiroides. Sin embargo, actualmente no existe evidencia científica sólida que demuestre precisamente lo que nos dicen en esta nota, que el uso normal de perfumes en el cuello cause hipotiroidismo en las personas. Si bien algunas fragancias contienen compuestos químicos que están siendo estudiados por posibles efectos hormonales cuando existe una exposición prolongada y en grandes cantidades, esto no significa que rociar perfume ocasionalmente sobre la piel pues provoque enfermedades de la tiroides. Los especialistas señalan que las causas más comunes del hipotiroidismo incluyen enfermedades autoinmunes, factores genéticos, tratamientos médicos específicos, deficiencia de yodo y otros trastornos de salud, no el uso habitual de perfumes. Pues ahí está. No todo lo que circula en las redes sociales es completamente cierto, ojo, ¿eh? Vámonos. Apúntale con el caldito bien de pojollo para el alma. Le dije al destino, ayúdame a olvidar. El destino me contestó, si arrancara tu memoria, correrías el riesgo de cometer los mismos errores una y otra vez. A veces por eso, aunque duela, es mejor recordar, porque eso nos mantiene frescas las lecciones aprendidas. ¡Toma! ¡Uy! ¡Qué trancazo me acaban de dar los calditos de pollo! Continuamos en la programación.
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0: Hola, hola, residentes. Feliz madrugada, feliz fin de semana. No, hombre, vamos a sacar la casta, vamos a sacar esa actitud de viernes. Y nos vamos rápidamente con el segundo bloque de nuestra programación. ¿Ustedes saben cuál es el asesino más silencioso que está matando las relaciones entre parejas? Sí, todos los días lo usas, todos los días. Prácticamente lo traes en tu mano las 24 horas del día. Ese es el asesino silencioso del amor, porque mirar el celular en la cena, en el desayuno y no prestarle atención a tu pareja está matando la relación. Tengo la información para antes, momento de buen humor.
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0: A ver, alumnos, ¿qué opinan del libro de Romeo y Julieta?
1: Oiga, maestra, ¿no será que Julieta se suicidó porque Romeo empezó a cantar bachata?
2: Algunas parejas han compartido en TikTok el método con el cual limitan el uso del celular durante las citas. La dinámica es sencilla. Ambos colocan su celular al centro de la mesa y la primera persona en agarrarlo para ver redes sociales o consultar asuntos no urgentes paga la cena. En primera instancia, dichos videos pueden generar simpatía, risas e incluso una que otra polémica entre quienes no pueden vivir sin su celular. Sin embargo, detrás de ello está la necesidad de hacer frente a una de las amenazas que la era digital y la tecnología trajeron a las relaciones de pareja, el pubbing, así se llama, pubbing. Proveniente de la combinación de los términos anglosajones snooping, que es despreciar, y phone, teléfono. El pubbing se refiere al acto de ignorar a la persona para revisar el teléfono celular. Y si bien este fenómeno se ha estudiado desde su surgimiento en el año 2007, cuando se introdujo en una campaña publicitaria en Australia, su práctica se ha vuelto mucho más común e incluso inconsciente. En la última década, así lo demostró un estudio de la revista Computers in Human, el cual arrojó el 17% de sus encuestas y encuestados que hicieron pubbing 4 o más veces al día, mientras el 32% fueron víctimas de este mínimo 2 veces diarias. La normalización del pubbing no nos exime de sus repercusiones como el aislamiento, la ansiedad, comunicación deficiente, estrés, entre otras más. Y al tratarse de relaciones de pareja, pues esta conducta puede ser una garantía de conflictos, distanciamiento y hasta separación. ¿Te has dado cuenta de ello? Porque a veces de manera inconsciente, todo el día está uno conectado, los ojos a la pantalla y la pareja o las personas que son importantes para ti, los hijos, los amigos, desaparecen de tu escenario. Entonces, pues hay que darle una checadita, ¿no? A ese tipo de comportamientos. Vámonos con caldito de pollo para el alma. Caldito de pollo para el alma. Muchas veces es mejor cortar hilos que perder el tiempo desatando nudos. Muchas veces es mejor cortar hilos que perder el tiempo desatando nudos. Residentes y residentas, les saluda el Tigre Toño Molina. Estamos en la señal de la Z107.3.
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0: Bienvenidos a nuestro tercer bloque. ¡Tercer bloque, residentes! ¿Listos para continuar en fin de semanita? Sí, hombre, claro. Que esa actitud se sienta, se vea, sí, se ve, señor. Se siente, la actitud está presente y las notas también. Chéquense eso. Y vamos a analizarlos de una manera profesional y científica. Aquí va la nota. ¿Por qué las cucarachas mueren con las patas hacia arriba?
1: ¿Qué?
0: ¿No lo sabes?
1: No.
0: Aquí tengo la nota. Pero antes, momento de buen humor.
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0: El clásico quejoso, el clásico negativo, que dice así: no vuelvo a poner una canción de Vicente Fernández de alarma. Hoy me desperté con unos celos que me hacen daño y me enloquecen.
1: Seguramente alguna vez has visto una cucaracha muerta boca arriba y te has preguntado por qué casi siempre terminan en esa posición. Aunque parezca extraño, la explicación tiene que ver con la anatomía de estos insectos. Las cucarachas tienen un cuerpo redondeado y ligeramente curvo. Cuando están sanas, utilizan sus 6 patas para mantener el equilibrio y desplazarse rápidamente. Sin embargo, cuando una cucaracha envejece, se intoxica por insecticidas o está a punto de morir, pierde el control de sus músculos. Al dejar de coordinar sus movimientos, sus patas suelen contraerse hacia el cuerpo debido a procesos neurológicos y musculares. Esto provoca que pierdan estabilidad y terminan volteándose sobre su espalda. Una vez boca arriba, la forma de su cuerpo juega en su contra. Su centro de gravedad hace muy difícil que puedan darse la vuelta nuevamente, especialmente si están débiles o se encuentran sobre una superficie lisa. Los insecticidas también contribuyen a este fenómeno, ya que afectan directamente su sistema nervioso, provocando espasmos, movimientos descontrolados antes de la muerte. Así que la próxima vez que veas una cucaracha con las patas hacia arriba, recuerda que no es casualidad, es el resultado de la forma de su cuerpo. Y tampoco quiere wiki wiki, no, es que ya se la está llevando la tristeza. Los siguientes, vámonos con caldito de pollo. La costumbre a veces nos hace vivir en una jaula, aún sabiendo que la puerta está abierta. La costumbre a veces nos hace vivir en una jaula, aún sabiendo que la puerta está abierta. Continuamos en la programación, claro que yes en inglés.
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0: Y ahora llega el momento de decirles adiós, goodbye. Que se la sigan pasando increíble, porque obviamente aquí está este gran equipazo, comandado por Gabriel Escamilla, el gatito volador, Cristian Rodríguez. Muy activos en redes sociales para que le des un like ahí y entra a la página de la Z o a la página también de cada uno de nosotros como locutores. Si tú nos sigues, nosotros también te seguimos. ¿Sale, vale? Muy bien, residentes, ¿con qué me despido? Todos en casita tenemos una tabla para picar, ¿no? Algunos de madera, otros de plástico. ¿Cuál es la diferencia? Las tablas de plástico pueden liberar millones de micropartículas de plástico. ¿Lo sabías? Pues tengo la información, pero antes, momento de buen humor.
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0: Un día mi esposa me dijo que quería un regalo muy especial, que acelerara de 0 a 100 en 3 segundos. Así que le compré una báscula.
1: Los palos de plástico para cortar alimentos son uno de los utensilios más comunes en las cocinas de todo el mundo. Sin embargo, recientes investigaciones pues han llamado la atención sobre un dato sorprendente. Cada vez que se corta, pica o rebana comida sobre una tabla de plástico, la superficie sufre pequeñas abrasiones. Estas marcas generan diminutas partículas conocidas como microplásticos. Algunos estudios estiman que una tabla de plástico puede desprender millones de micropartículas a lo largo de su vida útil, dependiendo de la frecuencia de uso, el tipo de cuchillo utilizado y el desgaste acumulado. Parte de esas partículas pueden terminar mezclándose con los alimentos que consumimos. Aunque los científicos continúan investigando los posibles efectos de los microplásticos en la salud humana, todavía no existe pues un consenso definitivo sobre las consecuencias a largo plazo. Por esta razón, algunos especialistas recomiendan reemplazar las tablas de plástico cuando presentan desgaste excesivo, grietas profundas o superficies muy rayadas. Pues ahí está, residentes y residentas, la información.
2: Apúntele.
1: Nosotros
2: bien.
1: Ya nos vamos. Miguelito, Sayita, se despiden. Y por supuesto que este tu tigre Toño Molina con el caldito de pollo. Nadie es superior, nadie es inferior, pero nadie es igual. Cada ser es simplemente único e incomparable. Con esto nos despedimos. ¡Feliz fin de semana! ¡Arriba las manitas! ¡Feliz fin de semana para todos! ¡Que la sigan pasando increíble! ¡Bendiciones mil! Besitos, abrazos y muchos apapachos de tu tigre Toño Molina.
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2: Buenos días, son las 6:03 a.m. las 6:03. Sean bienvenidos a las Serenatas de la Z, emisión 8647. Y bienvenidos a los números que nos tiene Cristian Rodríguez.
3: Muy buenos días, residentes. Excelente mañana. Oigan, ya llegamos al fin de semana, bien lo dices. Viernes 5 de junio del 2026, estamos ya arrancando el fin de semana y la semana seguimos en la 23, es el día 156 y faltan 209 días para que termine este año. Hoy el santoral nos indica que hay que festejar a San Antonio.
2: Ruega por nosotros.
3: San Tomás.
2: Ruega por nosotros.
3: Santa Marta.
2: Ruega por nosotros.
3: Y Santa Tiffany.
2: Ruega por nosotros.
3: Para ellos y ellas, muchísimas felicidades.

0: ¿Y qué sucede en un día como hoy?
1: Un día como hoy, un 5 de junio, pero de 1878, nace Doroteo Arango Quiñones.
0: No, el centauro del norte.
1: Es correcto, Pancho Villa.
2: ¿Qué?
1: Y hoy también estamos celebrando y conmemorando el Día Mundial del Medio Ambiente. Estas dos cosas sucedieron hace algunos años, un día como hoy.
0: Pero también en un día como hoy, pero del año de 1997, en un día como hoy, pero del año de 1997, también era 5 de junio.
1: Es correcto. Ay. Pues vámonos de inmediato ya de ahí a la frase del día, que por cierto es cortesía de Reflexiones, Gabriel Escamilla. Y la frase dice así, cuida tu presente. En él vivirás el resto de tu vida. Cuida tu presente. En él vivirás el resto de tu vida.
0: Oh, qué buena frase. Y nos vamos rápidamente con la presentación. Aquí en la batería se encuentra camisa número 17 desde Venezuela. El único patito con A, el pato David de Yu, el pato García. En los coros en la segunda voz también está con su camisa número 43, Luis Alberto Martí Martiñón, el famoso Manchitas.
3: Es sin miedo al éxito.
0: En los coros en la primera voz también y en el Tololoche está desde su natal Venezuela, porque era ex vocalista de Alucentes Orquesta, Cricri. Cristian Rodríguez.
1: Excelente mañana, residentes. Estamos buenos listos días para acompañarles de aquí hasta las 8 de la mañana en las serenatas precisamente y después hasta la 1 con los residentes de la Z.
0: En la camiseta número 17, aquí en las teclas y en las cuerdas y en las locas, se encuentra Edgar Daniel Flores Morales, alias el Catsito Volador desde Papantla, Veracruz. Y este que les habla, camiseta número 16, se llama Gabriel Escamilla, que como todas las mañanas te recuerda que una sonrisa dice mucho más que mil palabras. Sonriámosle a la vida, sonriámosle al amor, sonriámosle a las ganas de ser felices y a las ganas de tener una, pues, extraordinaria vida en compañía de nuestros seres queridos. Hoy valoremos todo lo que tenemos. Hoy es el día de darle valor a las cosas que lo tienen. Valora tu familia, valora tu casa, valora tu salud, valora las cosas que hacen que la vida sea importante. Importante y extraordinaria para ti, para los tuyos. Lo importante es valorarlo hoy. Tal vez ayer no te diste cuenta de todo lo que tenías y lo valioso, claro, que tenías al lado. Tal vez mañana ni siquiera vivamos. Entonces, el día para valorar es precisamente hoy. No lo desperdicies. 6:08, tiempo de serenatas con Cristian Rodríguez.
1: Gracias, Gabriel Escamilla. Y nos vamos ya de inmediato con esta primera serenata en este viernes 6:08 con Fernando Lara. Fer, ¿qué onda? ¿Cómo estás? Buen día.
4: Buenos días.
5: ¿Qué tal? Buenos días.
1: Buenos días, ¿cómo te va?
5: Bien, bien, gracias.
1: ¿Cómo pinta el viernes y el fin de semana?
5: Bien, gracias a Dios.
1: ¿Vas a trabajar? ¿Vas a descansar? ¿Qué es lo que vas a hacer?
5: Estoy trabajando, trabajo de seguridad privada.
1: Ah, ok. ¿Estás en algún lugar fijo o vas atrás de un camioncito? ¿Cómo está la onda?
5: Estoy en Tepoztlán.
1: Ok. ¿Y en qué es lo que cuidas allá? ¿Es un corporativo? ¿Es una fábrica? ¿Una clínica?
5: Bueno, en la central de autobuses.
1: Ah, ok, mi Fer. Oye, ¿y te toca trabajar todo el fin de semana?
5: No, entré ayer, hoy me toca salir.
1: Qué bueno, nos da mucho gusto, pues echarle muchas ganas por el momento. Y bienvenido a las serenatas de la Z. ¿Y tú en dónde estás?
5: Aquí estoy.
1: Eso, punto para ti, mi querido Fer. Platícanos todo, bienvenido.
5: Pues yo voy a apoyar una serenata para mi pareja, vaya.
1: Claro.
5: El detalle que le quiero dar, vaya.
1: Sí, sin problema, aquí te ayudamos. ¿Cómo se llama ella?
5: Sandy.
1: Y platícanos, ¿cuánto tiempo llevan juntos?
5: Pues es poco el tiempo que llevamos. Son 2 meses, vamos a hacer 3.
1: Pero, pues sí, muy poquito. ¿Y cómo te ha ido en esta relación? ¿Cómo te has sentido?
5: Pues muy bien, es una chica muy espectacular, es muy tierna, muy, muy linda.
1: ¿Y cómo se conocieron?
5: Ahora sí que, pues, fue por parte, fue como vecina, vaya.
1: ¿Es vecina, pero, entonces, de tu casa?
5: Ajá.
1: ¿O de trabajo?
5: No, de casa, le doy cuenta que yo rentaba con un amigo y, pues, falleció su pareja.
1: Sí.
5: Entonces, ahí, pues, ya también era vecina, entonces ahí nos fuimos conociendo y se fueron tomando las cosas, vaya.
1: Qué padre, ¿qué fue lo que más te enamoró de Sandy?
5: Su sinceridad, detallista, romántica, así como las mujeres de antes. muy linda, muy tierna.
1: Qué padre, mi querido Fero. Oye, pues felicidades por encontrar una pareja así. Ahora cuídala, procúrala, entiéndela, respétala. Y sobre todo hay que amarlas y de repente también entenderlas, ¿no?
5: Sí, claro, sí.
1: Muy bien, pues manos a la obra, vamos a marcarle. ¿Qué canción quieres dedicarle?
5: La de Junto a ti, de Espuela de Oro, se puede.
1: Junto a ti, Espuela de Oro.
0: Tenía siglos que no la escuchábamos.
1: De las grandes bandas, Gabriel Escamilla.
0: Es correcto. Pues vamos a marcarle de volada para ver qué es lo que nos cuenta ella.
1: No nos cuelgues, Fer.
0: Él se escucha muy enamorado y esperemos que sea bien correspondido. 6:11, 6:11. ¿Quieres hacer una serenata? Te invito a que nos marques 55-52-59-08-29 y 55-52-59-23-91. Bastante tráfico en el Valle de México. El día de ayer cayó una granizada, pero de aquellas, hacía tiempo que no. Yo me fui por la parte de aquí arriba, por Santa Fe, y pues sí, la verdad, el granizo estaba a todo lo que daba. Y pues, ya sabes, charcos por todas partes, sí, etcétera. Eso más las marchas y más todo el caos de... Pues creo que en muchas ocasiones ya en estos días el flujo vehicular se ha detenido un poco por las pintadas de los puentes, de pues todos los pasos a desnivel, etcétera. Y pues eso ha retrasado mucho los tráficos. De repente, tráficos que te hacías en un determinado tiempo, ahora pues te avientas el doble. Entonces, pues les recuerdo que hoy es viernes. Les recuerdo que para algunos todavía es el rezago de la quincena que cobraron hasta el lunes de esta semana. Y pues que hoy va a haber muchísimo tráfico, para que tengan mucho cuidado.
1: Bien lo dices, Gabo. Las acotaciones en los carriles para pintar los puentes está haciendo bastante tráfico estos días. Ayer pasaba por el viaducto y estaba todavía como que medio gris. Ya los están pintando y también, bueno, esos han de ser en la madrugada que cierran ahí la circulación, pero sí complica todo. Vámonos con Sandy, línea telefónica número 2. Hola, hola, buenos días, Sandy. ¿Cómo te va, hermosa? ¿Sandy?
2: Bueno.
1: Hola, mucho gusto, Sandy. Te estamos hablando de la estación de radio
0: La Z.
1: Del programa Las Serenatas. Y hoy precisamente tenemos un bonito detalle para ti. ¿Nos ayudas a recibirlo? ¿Sandy?
2: Aquí estoy.
1: Muchas gracias, Sandy. Oye, déjame te presento de inmediato a Gabriel Escamilla.
0: Hola, guapura.
1: Recibe también un saludo del Gato Volador y yo soy Cristian Rodríguez. Te has de sorprender, a lo mejor no te imaginas de quién puede ser esta sorpresa, pero de inmediato te la vamos a comunicar. Está en la otra línea telefónica, está muy emocionado y hasta nervioso porque pues llevan un poquito más de dos meses y cachito conociéndose, siendo novios, y él está muy emocionado de entregarte este detalle. Así que escucha tu serenata, adelante por favor.
5: Bueno, hola amor, buenos días, muy buenos días, ¿cómo estás?
1: Quiero ser tu héroe.
5: El motivo de la serenata al cual te hago esto es este, cuando te quiero y te amo. La verdad es que te merece un te amo por todo lo que hemos pasado, altas, bajas, chismes y billetes. Has sido una persona muy especial. Me has demostrado nuevamente el amor. Has sido muy tierna, muy detallista, muy romántica. Me has enseñado miles de cosas. He aprendido miles de cosas de ti. Me has hecho muy feliz en este corto plazo que llevamos y espero que sea. Que sea más y que esto se dure para siempre, tener una estabilidad. Y formar algo bien. Quizás algo de que te sorprende porque hacía bromas así. Y si cañón te lo iba a hacer.
2: Ay, hermano.
1: Sandy, ¿qué te parece esta sorpresa?
2: Ay, no sé qué decir.
1: Ahora sí que te despertamos, ¿verdad? Para empezar.
2: Sí, de hecho, sí.
1: Sí, y las palabras, mi querida Sandy. Oye, estos proyectos que ya trae Fer para pues un largo tiempo contigo. Él se siente muy contento, muy a gusto. ¿Tú qué tal con esta relación? ¿Y qué tal con Fer?
2: Pues también estoy bien, feliz, contenta porque llegó a mi vida.
1: Pues nos da mucho gusto. Sigan así por largo tiempo. Sigan disfrutándose. Y obviamente pues ahí está el cariño y amor de Fer por medio de esta serenata. Que por cierto, tiene una canción para ti. Adelante, Fer.
5: Amor, Mateo, creo que ese proyecto que tenemos quizás para largo y llegar a cumplir las metas que tenemos. Esta canción es una junta de aquí. Y así te amo, que tengas un excelente y bendecido día con tu empresa. Muchas gracias.
1: Aquí está tu tema, mi querida Sandy. ¿Algo que le quieras decir a Fer?
2: Pues nada, Fer. Gracias, mi vida, te quiero mucho.
1: Qué linda. Pues aquí está tu tema. Fer, nos escuchamos la próxima y te mandamos tu serenata para que la tengas ahí de recuerdo, ¿sale?
5: Muchísimas gracias. Gracias. Ten un excelente día.
1: Abrazo a los dos. Cuídense mucho y los despedimos con un...
0: Adiós, amor.
1: Son ya las 6 de la mañana con 16 minutos.
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0: Son ya las 6 de la mañana con 20 minutos, las 6 con 20 en la Ciudad de México. Les recuerdo que también estamos a través de las redes sociales, la Z.mx es la página de internet, la Z.mx, y también si nos quieren acompañar en las diferentes redes, por ejemplo, ¿claro? Facebook, es Instagram, todas las que haya, Instagram, ya dije, Facebook, hay, ¿cómo se llama la de la página azul?
1: OnlyFans,
0: exactamente, ahí pueden ver a todos los locutores al natural para que se espanten un poco y para que pongan las fotos como antivirus. Y ya tenemos la siguiente serenata. ¿A quién tenemos, mi querido Chris?
1: Ya, Mariana o Marina.
0: Bueno, bueno, ¿quién habla? Hola, hola.
2: Hola, buenos días.
0: ¿Con quién tenemos el placer?
2: Con Lady Mariana.
0: Lady Mariana. ¿Cómo estás, hermosa? Buenos días, bienvenida a las serenatas de la Z. ¿Y tú en dónde estás?
2: Aquí estoy.
0: Aplausos para Mari, punto para Mari, un viva. Bueno, bueno, eso ya no. Nada más hasta ahí. ¿Cómo estás, hermosa? Bienvenida.
2: Muy bien, gracias a Dios.
0: ¿Cómo te veo de granizada, de lluvia y de tráfico y de todas las cosas?
2: No, sí, sí, está pesadito, pero ahí vamos.
0: Sí ha estado complicadín, ¿verdad?
2: Sí, sí, sí.
0: ¿Por dónde vives?
2: Ah, yo soy de aquí, de Tula, Hidalgo.
0: ¡Órale, estás bien lejotes! ¿Y qué tal está el clima por allá? ¿También está lloviendo fuerte?
2: Sí, últimamente también ha querido llover mucho.
0: Muy bien, hermosa. Platícanos de tu serenata, por favor.
2: Ah, claro que sí. Mira, yo quiero una serenata para mi mamá. Ajá. Y para
0: tu mamá. Pero estás bien chiquita, ¿cuántos años tienes?
2: Yo tengo 29.
0: ¿Qué? ¿Y cuántos años tiene tu bebé?
2: Mi bebé tiene... va a cumplir 12 años.
0: ¡Qué padre! ¿Y la serenata por motivo de qué es?
2: Pues es por su cumpleaños, de ambas.
0: ¿Qué día cumple años cada una?
2: Mi mamá ayer los cumplió y mi hija el día de hoy.
0: Qué padre, pues muchas felicidades, corazón. Y pues vamos entonces a hacer la serenata. ¿Con qué canción?
2: Ah, sí, la de María es mi amor.
0: Perfecto, ¿cómo se llaman ellas?
2: Mi mamá se llama Edith López y Adamari Sainz.
0: Perfecto, ¿algo más que tengamos que saber, hermosa?
2: Pues, que las quiero mucho y que son lo mejor que tengo en mi vida.
0: Claro, pues te mandamos un abrazo muy grande, que tengas excelente día, no nos cuelgues, vamos a marcarles, nos pasas el teléfono y ahorita enseguida hacemos tu serenata, ¿sale?
2: Sí, gracias.
0: Gracias a ti, hermosa. Faltan 8 días para el Mundial de Fútbol, 8 días, y ya estamos a casi nada también de obsequiarte las cortesías para que te vayas al Cascarita Fest Food. 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Y también saludos especiales para la gente que va a estar aquí en el Parque Aztlán, donde van a instalar pantallas gigantes, también en las diferentes alcaldías. Va a haber pantallas para que vean los partidos del Mundial, también en Cinemex y en Cinépolis, y en todas partes. O sea, la fiebre del fútbol va a estar por todas partes.
1: Sí, yo creo que el martes, el próximo jueves, Gabo, pues sí, muchas personas no van a ir a la escuela ni van a ir a trabajar precisamente por toda esta cuestión del fútbol, por la transportación también. No sabemos cómo va a estar el clima, pero seguramente en cualquier parte donde se la pasen, allá los vamos a estar acompañando a través de la Z también con los marcadores y todo eso.
0: Efectivamente, aquí les tendremos los pormenores y detalles de cada partido, las jugadas más relevantes, antes, cuando hay anotación, etcétera, etcétera. Buenos días, ¿con quién tenemos el placer? Hola, hola. Sí, bueno. buenos días, hola, ¿quién habla?
3: Edith.
0: Edith, ¿cómo estás? Buenos días. ¡Qué jóvenes están ustedes! Te hablamos de la estación de radio La Z. Del programa de las serenatas de La Z. ¿Te podemos quitar unos minutitos valiosos para hacerte una serenata?
3: Sí.
0: Perfecto, te saluda Cristian Rodríguez.
1: Señor Edith, qué gusto saludarle, bonito día.
4: Buenos días.
3: Buenos días.
0: Mi nombre es Gabriel Escamilla y te saludo con un hola guapura. Y a nombre del gatito volador te deseamos que tengas un viernes espectacular, sí, que sea un fin de semana increíblemente maravilloso y que te vaya muy bien, hermosa.
3: Gracias.
0: Y hay alguien que quiere saludarte y decirte cosas muy bellas y que también te va a dedicar una canción. ¿Acaso intuyes de quién se trata?
3: De mi hija.
0: Pues aquí te la dejamos, adelante con la serenata.
3: Hola mamá, quiero desearte feliz cumpleaños a ti y a Damari, que las amo mucho, que son lo mejor que me ha pasado en esta vida. Y las quiero mucho, mucho, mucho, mucho. Ay, gracias, hija. Sabes que también nosotros te queremos.
2: gracias.
0: Hermosa mamá, si usted tuviera que decirle palabras bonitas a su hija y si usted estuviera haciendo la serenata, ¿qué cosas le inspiraría decirle a su bebé? Bueno, a su bebé, bueno, a su bebé Sauria.
2: Sí, ¿verdad? Que le agradezco todo lo que nos da, nos ayuda mucho. Ay, a veces no hay palabras para decirlos, ¿verdad? Que la amo mucho, a mis hijas. Y que gracias por darnos unas hijas así.
0: Excelente, señora hermosa. Pues muchas gracias por recibir la llamada y que tenga un increíble fin de semana.
2: Igualmente, gracias.
0: Gracias a usted. Hermosa, dedique la canción a tu mami y a tu bebé.
2: Sí, le dedique esta canción de María es mi amor porque las amo mucho, mucho, mucho.
0: Aquí está su tema, ¿sale?
2: Gracias.
0: Gracias a ti, hermosa. Cuídense mucho y las despedimos con un
1: adiós, amor. Son ya las 6 de la mañana con 26 minutos.
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16: Las 6 de la mañana con 33 minutos, 6 con 33, tiempo de más serenatas con Cristian Rodríguez.
4: Gracias, Gabriel Escamilla.
16: Cristian,
4: vámonos,
16: el Ronco Rodríguez.
4: Oye, sí, hay que tener cuidado con estos cambios de temperatura, Gabo. De repente, en días anteriores, mucho calorcito, hoy medio nublado con lluvias. Y ya empieza a resentir la garganta. Pero bueno, pues ustedes cuídense mucho, residentes, por favorcito. Yo creo que será un buen remedio, mi querido Martiñoño. María López, línea telefónica número 2, ya está más que lista. Hola, hola, buenos días.
17: Hola, buenos días.
4: ¿Qué onda, Mari? ¿Cómo andas?
17: Bien, bien.
4: ¿Cómo te va?
17: Bien, gracias a Dios.
4: ¿Cómo pinta este día?
17: Pues un poquito, con un poquito de frío, pero todo bien, gracias a Dios.
4: Oye, ¿y qué vas a hacer? ¿Vas a ir a trabajar? ¿Te quedas en casa? ¿Cuidas a los nietos? ¿Cuidas a los hijos? ¿Qué es lo que pasa contigo?
17: Trabajo desde casa.
4: Ah, okay. O sea que, pues te ahorras el tráfico, ¿verdad?
17: Sí, un poquito.
4: Oye, ¿y podemos saber qué es lo que haces desde casa, Mari?
17: Sí, claro que sí. Me dedico a la venta de comida.
4: Ah, okay.
7: O sea, ¿y ya nada más pasan por ella o mandan a alguien por...?
17: No, de hecho me dedico, bueno, yo la, así que yo guiso y me dedico a repartir comida a los negocios.
7: Ah, ok. Qué bueno, mi querida Mari, o sea que hay mucho negocio cerca de tu casa.
17: Sí.
7: Nos da mucho gusto. ¿Y por dónde vives?
17: Aquí en Tlanayuca.
7: ¿Que esto pertenece a Tlalnepantla?
17: A Tlalnepantla, así es.
7: Pues un saludo. ¡Hasta allá! ¿Qué onda, mi querida Mari? Platícanos todo sobre tu serenata. ¿Para quién va a ser?
17: Es para mi hermano, que está cumpliendo años.
7: ¿Cómo se llama él?
17: Mi hermano se llama José Luis López.
7: Oye, ¿y se ven seguido?
17: Sí, de hecho vive aquí. Bueno, vivimos aquí todos, en la casa que rentamos con mis papás.
7: Ajá.
17: Él se dedica, bueno, él hace transporte escolar, él es su mismo patrón.
7: Ah, mira nada más, qué padre, mi querida Mari. Oye, o sea que todos viven en la misma casa, ¿y qué tal la situación, cómo va? ¿Si hay buena convivencia?
17: Sí, claro que sí, de hecho soy la única mujer con 4 hombres.
7: ¿Qué? Ok, ¿y los 5 viven ahí?
17: Sí.
7: Qué padre, pues mira, se escucha que es una familia muy unida, así que sigan así. Ya me imagino, Gabo, cuando hacen la fiesta, algún cumpleaños, toda la familia. Total, Qué padre, Mari, pues los mejores deseos desde aquí. Vamos a marcarle entonces, seguramente ya salió, ¿verdad? Porque los del transporte escolar salen bien temprano.
17: Sí, de hecho él se levanta a las 4 de la mañana.
7: ¿Qué?
17: Hacerle darle una manita de gato a su camioneta.
7: Sí, claro, para que vaya todo bien. Qué padre, pues vamos a saludarlo, vamos a felicitarlo. ¿Cuántos cumple, sabes?
17: Sí, me parece que 52 años.
7: Muy bien. Y además, ¿qué canción le quieres dedicar?
17: Si le hacen favor de ponerle la de que esa también hace mi padre, de Antonio Aguilar.
7: Órale, ¿y esa canción por qué? ¿A quién les recuerda o cómo está la onda?
17: Pues precisamente a mi papá, ya no tenemos papá ni mamá.
7: Pero...
17: Y a él le gusta mucho esa canción.
7: Ok, pues vamos a complacerlo entonces de inmediato, Mari.
8: Claro.
7: ¿Algo más que tengamos que saber?
17: Pues no.
7: Pues entonces le marcamos, no nos cuelgues, ¿eh?
8: ¡Échale!
17: Muchas gracias.
7: Aguántanos tantito.
16: Las 6 de la mañana con 36 minutos, las 6:36. El día de hoy va a aparecer una encuestita. Nosotros hemos hecho, pues, análisis y aparte una encuesta interna, pero queremos tomarlos en cuenta ustedes. 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Entonces, les vamos a avisar más o menos a qué horas estaría la encuesta lista para que ustedes nos ayuden a votar y a participar, porque pues su voz es lo más importante. A quien les va a acompañar es a ustedes precisamente. Entonces queremos saber qué piensan ustedes y qué es lo que va a pasar en las próximas semanas.
7: Está reñido, Gabo, son 6 finalistas y bueno, todos con características especiales diferentes, pero eso sí, con un ánimo todos, que en verdad, bueno, pues vamos a ver qué es lo que opina el público más adelante. Mi querido José Luis López, ¿cómo estás? Buen día.
10: Hola, buenos días.
7: Hola, mucho gusto, José Luis. Oye, te estamos hablando de la estación de radio
16: La César.
7: Desde Las Serenatas, ¿cómo te va?
10: Bien, gracias a Dios, mira, aquí andamos trabajando.
7: Sí, ya nos imaginamos conduciendo, ¿verdad?
10: Sí, andamos aquí trabajando, dejando a los niños, mira.
7: Eso es todo.
10: Servicio de transporte escolar.
7: Muy bien, mi querido José Luis, con mucho cuidado, por favor. Oye, estamos ya al aire a través del 107.3 FM. Tenemos este gran detalle para ti, sabemos que es tu cumpleaños. Por cierto, queremos desearte muchísimas
16: ¡felicidades!

0: vemos.
1: Felicidades, José Luis López, te mandamos un gran abrazo y que sea un día muy bonito, ¿eh?
0: Gracias.
1: Fíjate que hay alguien más en la línea telefónica que quiere desearte también feliz cumpleaños, unas palabras hermosas. Tú la conoces desde hace mucho tiempo y hoy está aquí con nosotros en Las Serenatas. Escucha de quién se trata. Adelante, por favor.
2: Hola, hermano.
0: Hola, hermana.
2: Buenos días.
0: Buenos días.
2: Pues nada más te quería hacer este bonito detalle gracias a la ayuda de aquí de los muchachos. Pues ahora sí que quise hacerte una serenata por ser de tu cumpleaños y desearte que te la pases muy bonito, que te sea leve ese día, pues con tanto estrés que manejas. Ahora sí que, pues muchas felicidades. Sabes que no somos muy expresivos como para decirnos cuánto nos queremos, pero pues sabemos que nos queremos mucho. Y agradecértelo mucho que siempre nos has apoyado.
0: Aquí estamos.
2: Muchas gracias.
0: Ay, se me...
2: Y quería, pues, quiero dedicarte una canción que yo sé que te gusta mucho. Espero que la disfrutes. No sé si estés sintonizando la estación de radio. Ojalá y te guste, hermano. Pues muchas felicidades. Pues tú sabes ahorita que voy a salir, no te voy a ver. Pero pues, que tengas un excelente día.
0: Al rato nos veremos, hermana. Muchas gracias. Y muchas gracias
1: a ti, José Luis, por escucharnos allá en el transporte. Y antes de tu canción, platícanos. ¿Te gustó esta serenata? ¿Qué le quieres decir a tu hermana Mari?
0: Claro, sí, no, pues que muchas gracias y se lo agradezco. Le mando un abrazo.
1: Eso. Oye, José Luis, y también Gabriel Escamilla, que está por acá, tiene una felicitación para ti.
3: Te mandamos un abrazo muy fuerte, deseamos lo mejor de la vida y que haya muchas cosas positivas y bonitas en tu entorno y que estés completamente feliz.
0: Gracias, se los agradezco, que Dios me los bendiga.
1: Gracias, también recibe un saludo del gatito volador. Yo soy Cristian Rodríguez y juntos somos los residentes de la Z. Aquí está tu tema, disfrútalo. Mari, nos escuchamos la próxima.
2: Muchísimas gracias a todos ahí en cabina. Muchísimas gracias.
3: Claro.
1: Hasta pronto a los dos. Igualmente. Y que tengan bonito fin de semana. Y los despedimos con un...
3: ¡Adiós, amor!
1: Son ya las 6 de la mañana con 40 minutos.
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0: Hola, hola, a las 6:44, 6:44. Me encontré una información muy polémica, pero ¿tú cómo ves? ¿Nos vamos con eso o mejor me voy con la diferencia de edad, lo que tú me digas?
1: Vámonos con la diferencia de edad y después la más polémica.
0: Bueno, mantén la calma antes de saber cuál es la diferencia de edad ideal que debe haber en una pareja según los expertos y según las estadísticas. Porque no solamente es de que alguien se le ocurra y lo diga y lo externe y ya, sino pues son cosas que se van tomando como referencia, pues lo que ha pasado en el transcurso del tiempo, en estadísticas, en datos, en análisis, en preguntas, en entrevistas, etcétera. ¿Qué diferencia de edad debes tener con tu pareja? La pregunta sobre este tipo es demasiado amplia. Las respuestas sin duda serían tan variadas como las huellas digitales moldeadas por experiencias únicas y entornos diversos, mientras que existen estudios concretos que pueden brindar una respuesta mucho más acertada a este interrogante. Antes de darte la respuesta, Crisito, ¿tú me podrías decir como cuál sería tu edad ideal para desenamorarte, es decir, para poder tener una pareja?
1: Para poder tener una pareja, bueno, he andado con personas un poco más chicas, unos 8 o 10 años, y para arriba, pues unos 4 o 5 años. Entonces, yo siento que hay balance. Pero hemos escuchado casos, el clásico de José José, 40 y 20, aquí mismo en las serenatas, que se han llevado hasta 25 años de diferencia, y ellos felices y contentos, ¿no?
0: Sí, se llevan bastante bien. Bueno, pues la diferencia de edad ideal en una pareja es un tema que ha generado diversas opiniones y estudios a lo largo del tiempo. Si bien no existe una fórmula mágica que garantice el éxito de una relación, algunos expertos han investigado sobre este factor y han encontrado datos bastante, pero bastante interesantes. Un estudio realizado por la Universidad de Emory reveló que las relaciones tienden a perdurar en el tiempo cuando existe una diferencia de edad mínima, idealmente un año. Según sus investigaciones, las parejas con esta pequeña disparidad tienen un 3% de probabilidades de divorcio.

0: un porcentaje que es pues bastante bajo.
1: ¿Qué?
0: Sin embargo, a medida que la diferencia de edad aumenta, el riesgo de separación, ¿qué crees que pasa? Pues que también se incrementa. El estudio de Emory University también arrojó luz sobre cómo la diferencia de edad puede influir en la probabilidad de divorcio. Según sus datos, una diferencia de edad de 5 años aumenta el... Fíjate, estábamos en un año en 3%.
1: Ajá.
0: En el 5 años, el aumento de riesgo de divorcio es del 18%.
1: Bastantito.
0: Mientras que una diferencia de 10 años lo eleva al 39%. Y cuando la diferencia es de 20 años o más... El riesgo de fracaso se dispara hasta el 95%. O sea que es casi seguro. Estos datos sugieren que la diferencia de edad puede ser un factor importante a considerar en una relación. Obviamente, si bien las estadísticas pueden ser útiles, es importante recordar que cada relación es única y que la diferencia de edad no es el único factor determinante. Existen parejas con grandes diferencias de edad que logran mantener sus relaciones exitosas y duraderas, pero pues hablamos nada más del 5%. La clave parece estar en otros aspectos como la comunicación, la compatibilidad de valores y proyectos de vida y la voluntad de ambas partes de trabajar en una relación. Pues así está en los datos, así están las estadísticas. Y por algo existen y por algo están esos números para que los tomes en cuenta si te estás enamorando de una persona que te lleva 35 años.
1: Sí.
0: Te hablo a ti, Cristian Rodríguez. Este.
1: Ay.
0: Ya deja don deja don Teofilito en paz, por favor.
1: No, quiero seguir.
0: Deja don Edgarito en paz.
1: Oye, el 95% cuando ya es la diferencia de 10 años o más, Gabo, es un final seguro prácticamente, ¿no?
0: Es muchísimo. Un año 3% y 95% más de 20 años.
1: Más de 20.
0: Está cañón. A ver, les repito para que ustedes sepan. No, pues ya lo perdí. Pero, pues, importante, 3% en un año, aproximadamente el 18% en 5 años, y de ahí para arriba. Entonces, tengan mucho cuidado.
1: Híjole, pues...
0: Que no nos digan que no los advertimos.
1: Oye, entonces, tener una pareja casi del mismo año, o un año arriba, un año abajo, pues nos da el 3% de posibilidades de divorcio. Creo que es un buen porcentaje, ¿no?
0: Un buen porcentaje, como que te brinda más estabilidad y como que sabes que la situación... Es que es obvio, de repente, imagínate con 20 años de diferencia, a lo mejor la persona, en el caso de que sea la mujer o el hombre, quien sea, el que es más chico, pues tiene ganas todavía de salir, de divertirse, tiene pila para desvelarse, etcétera, y la otra persona pues ya está más asentada en escuchar noticias, en saber cómo va a pagar las cosas esta semana, en las deudas, en pues en todo, ¿no? En los problemas del mundo, de la pandemia, etcétera, y pues la persona chica, si son de 18, 19 años, pues está preocupada en otras cosas, ¿no? Como si va a salir con sus cuates de rumba el fin de semana.
1: Desde ahí, Gabo, desde los diferentes gustos musicales, la tecnología, también cómo la manejan, el tema de los hijos, la jubilación uno, y por el otro la fiesta y el reventón, ¿no? El envejecimiento.
0: Las
1: no
0: enfermedades.
1: Van al mismo ritmo. Exactamente. O sea, todo se va como que distanciando.
0: Yo he conocido a personas que efectivamente cuidan a sus parejas, ¿no? Para eso se casan casi, para que él la cuide a ella o viceversa. Más veces es ella la que cuida a él. Ahora, creo, no estoy diciendo que eso sea, ni tengo datos estadísticos, pero creo que cuando el hombre le lleva a la mujer 20 años, las posibilidades de divorcio son muy grandes. Pero cuando la mujer le lleva 20 años al hombre, creo que se reducen las posibilidades porque el hombre por algo está ahí, ¿no?
1: Sí, definitivamente.
0: Es como extraño.
1: Hemos sabido de esas historias y las hemos visto aquí en la información que informa.
0: Bueno, pero no porque Irma Serrano sí se divorció, ¿no?
1: Pero es una estadística menor.
0: Hasta aquí la información. ¿Qué informa? Son las 6 de la mañana con 50. 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Gabriel Escamilla, estamos contigo en las serenatas de la Z107.3.
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21: A las 6 de la mañana con 56 minutos, 6:56 en cines. Ya se acabó la película de Michael, ¿verdad? Ya no está en la cartelera.
22: No, nunca fui a verla, no puede ser.
21: Me o no sé si está en algunos cines. Tú que eres cinéfilo manchitas, ¿todavía está en algunos cines la película de Michael o ya la quitaron de cartelera?
23: No, creo que ya la quitaron también.
21: La quitaron muy rápido, ¿no? Porque pues que habrá durado como unas 3 semanas, un mes. Y eso estoy exagerando, creo. Entonces,
22: todavía está en algunos, ya menos, ya, menos funciones.
21: ¿Querrá decir que a lo mejor no tuvo tanta respuesta por el público mexicano, por la gente que le gusta el cine en México? Pero bueno, el día de ayer le platico a Cristian que estuve viendo el inicio de la serie. Son solamente 3 capítulos de la serie de Michael Jackson, que está en Netflix. Y pues todo lo bonito que vimos en el cine y todo el talento y el virtuosismo y las cosas maravillosas de un hombre tan extraordinariamente talentoso como Michael Jackson, pues en la versión de Netflix, pues ahí nos dan a conocer la otra cara de Michael Jackson, ¿no? Y todo lo que sufrió y todo lo que padeció, el acoso de la prensa, de los medios, de la policía, etcétera, por las acusaciones de su relación con algunos niños y de otras atrocidades que pasaron en su vida y que lo llevaron pues a una caída estrepitosa y de ahí al final de su vida, desafortunadamente. Véanla, está súper interesante y es pues a final de cuentas también reflexiva, ¿no? También ayer fui a ver una película ya en la nochita que se llama, he visto dos en esta semana, una es El Afinador, es la historia de un afinador de pianos que está muy muy buena, y el día de ayer fui a ver una que se llama Obsesión. Rosy tuvo el buen tino de conseguir ambas, de decir, estas son, y están muy buenas. La verdad es que la Obsesión es así de que, sáquenme, ya no quiero ver la película, por favor. De las cosas que están creándose en el séptimo arte. Nos vamos con la siguiente serenata, y le toca a mí, ¿verdad?
22: A Gabriel
21: Escamilla. A Miguelín. Buenos días, Juanito José Delgado. Hola, hola.
24: Buenos días.
25: Hola, buenos días.
21: La primera pregunta que tengo, Juanito, es, ¿le haces honor a tu apellido para puras vergüenzas?
25: Ah, para puras vergüenzas.
21: Muy bien. Juan José, platícanos, ¿y tú en dónde estás?
25: Aquí estoy.
21: Aplausos para Juanito. Punto para Juanito. Ya el sí, un viva a su jefa para Juanito.
26: ¡Viva su jefa!
21: ¿Cómo te gusta más que te digan Juan, José, Pepe, Delgado, Flaco?
25: Pues mira, me gusta más Juan, pero pues la bandita me conoce como Chucky.
21: Ah, caray. ¿Por qué?
25: Pues así crecí. Con ese apodito.
21: ¿Pero quién te lo puso o cómo fue que lo heredaste?
25: Pues desde chavito, en el barrio, en la calle, ya sabes.
21: De esos amigos que nos quieren mucho y nos ponen apodos bonitos,
25: exacto,
21: ¿verdad?
25: Exacto, sí, fue el mejor que encontraron entonces.
21: Muy bien, Juanito. Pues, ¿y quién es André Hernández?
25: Es una amiguita.
21: Sí.
25: Con la cual ahorita está pasando un momento complicado en lo laboral, ahí con sus hijos. Y pues quisiera hacer una serenata para pues levantarle el ánimo y que sepa que estamos con ella en cualquier momento.
21: Oye, dime, acá entre nos, tú no quieres que se haga la novia de Chucky, ¿verdad?
25: Híjole, ya tuvimos algo que ver ahí antes, pero ahorita amistad solamente.
21: Pero, ok, lo entiendo perfecto, pero tú en tu corazón, en tus pensamientos, en tus emociones, ¿te gustaría que nuevamente Andy fuera algo tuyo?
25: Ah, claro, ella lo sabe, pero pues tiempo al tiempo y estamos volviéndonos a conocer.
21: Qué bueno, pues vamos a marcarle. ¿Qué canción te gustaría dedicarle a ella?
25: La de Color de Mis Ojos, de la banda MS.
21: Perfecto. ¿Hay algo que tengamos que saber y que no nos has dicho?
25: Pues mira, como te comentaba, ella está pasando un momento difícil desde que hace poco perdió a su abuela. Era muy cercana y el 15 de junio es su cumpleaños.
21: ¿Cuántos años cumple?
25: 40.
21: ¿Y tú cuántos tienes?
25: 36.
21: 36, 4 años de diferencia, 13.8% de posibilidades de divorcio, perfecto. No nos cuelgues, ya le estamos marcando y muchas gracias por marcarnos, ¿eh? Gracias, Juanito. Son las 7 de la mañana en punto. Bienvenidos a la segunda hora de las serenatas de la Z. Recuerden que este fin de semana tenemos Zumba con Z. Llegó la hora de reunirnos allá en el rumbo de Acolman, en el Estado de México, en esto que se llama precisamente Zumba con Z. La dirección es en las oficinas, bueno, en la explanada de las oficinas administrativas de Real del Valle, allá en Acolman, Estado de México. 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Ya tenemos a Andy Hernández en la línea. Andy, buenos días. Hola, hola. ¿Andy? Hola, Andy hermosa, bienvenida a las serenatas de la Z. Buenos días, te hablamos Cristian Rodríguez.
22: Hola, hola, Andy, buenos bonito días.
21: El gato volador. Y tu servidor, Gabriel Escamilla. ¿Cómo estás, Andy hermosa?
0: Bien, gracias.
21: ¿Cómo te va de lluvias por allá por tu casa?
0: Sí, un poco.
21: Oye, ¿allá no se hacen charcos ni hundimientos ni nada por el estilo?
0: No, ahorita no.
21: Qué bien, muy bien. Pues nos da mucho gusto poder saludarte, hermosa. Y el día de hoy queremos preguntarte si de casualidad te imaginas de quién se trata esta sorpresa.
0: No, me imagino.
21: Ni la menor idea.
0: No.
21: Bueno, pues es una personita que te quiere mucho, que te quiere ver triunfar como Misada Mohamed y que el día de hoy tiene unas palabras muy bonitas y una canción muy especial. Te la dejamos. Así que adelante con la serenata.
1: Hola, Andrea, buenos días. Pues yo sé que a lo mejor no es lo que esperabas, pero quisiera darte un detalle para decirte que siempre vas a estar conmigo, que no importa los problemas en la vida, no importa los malos momentos, pero yo sé que eres una mujer triunfadora, fuerte, audaz e inteligente para sobrepasar todos esos problemas. Y que pues ya viene tu cumpleaños, espero cumplas muchos años, te la pases súper bien y que pues aquí me tienes para lo que necesites y ocupes, ¿vale?
0: Okay, muchas gracias.
21: Andy, ¿qué piensas de la serenata?
0: Pues no me lo imaginaba, fue una sorpresa bonita. Y pues muchas gracias.
21: Qué padre, que estás teniendo una temporadita medio extraña, ¿verdad?
0: Sí, un poco.
21: Pues ánimo, desde acá te mandamos un abrazo muy fuerte, nuestros mejores deseos de que pronto se compongan las cosas. Y pues sabemos que eres una persona fuerte, llena de juventud, de salud, de energía, de muchas ganas y que lo vas a lograr.
0: Ok, muchas gracias.
21: Aquí nuestro psicólogo de cabecera, Cristian Rodríguez, también te tiene unas palabras.
22: Mi querida Andy, en primer lugar, pues te mandamos un gran abrazo con todo el cariño del mundo. Bueno, que sean dos abrazos. Sabemos que estás pasando una situación complicada, pero además viene ya tu cumpleaños en 10 días, ¿no?
0: Sí, es el 15.
22: En 10 días precisamente, y por eso, pues también es esta serenata para que, pues poco a poco vayamos mandándote las felicitaciones y los mejores deseos para ti a partir de ya, y que se vaya borrando esa tristeza poco a poco, ¿sale?
0: Ok, gracias.
21: Excelente. Pues dedíquenle la canción, Juanito.
1: Pues te dedico esa canción, Andrea, que sabes que desde un principio supimos que era como el click, y pues espero te guste, deseo que tengas un bonito día, nos estamos hablando un rato, y pues muchas gracias por la serenata, gracias, Gabriel, muchas gracias.
21: Al contrario, te mandamos un abrazo muy fuerte y nuestros mejores deseos, chiquillo.
1: Gracias, igualmente.
21: Gracias, abrazo para los dos y los despedimos con un adiós, amor.
22: Son ya las 7 de la mañana con 5 minutos.
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0: 7 de la mañana con 8 minutos, 7 con 8. Mañana tenemos un Zumba Concert en la explanada de la alcaldía Venustiano Carranza con la playera verde. Dice Rosy, ¿cómo estás, Osito? Es que es una palabra ahí que sale mucho en la película del día de ayer y que nos tenía muertos de miedo. Así que tenemos a Rosy López. Vamos a estar con ella el día de mañana en la explanada de la alcaldía Venustiano Carranza con playera verde para vernos bien futboleros en Zumba con Z allá como todos los sábados. Nos vamos con la información que informa. Noticias. Dime qué nos traes.
1: Gabo, pues hay más del mundial, obviamente. No más hipnos. ¿Qué es lo que será nuevo en la FIFA? Bueno, pues ellos anuncian un cambio histórico para el protocolo inicial en el mundial. ¿Quieren saberlo? ¿Quieren un adelanto?
0: Sí.
1: O también puede ser, fíjate, me acabo de encontrar una nota que dice más o menos así: científicos hacen pan.
0: ¿Científicos o 200 científicos?
1: Nada más 100. Hacen pan con levadura hallada en una momia de hace 5000 años.
0: Guácala.
1: ¿Lo comerías?
0: Guácala, no, yo no.
1: Pues yo tampoco, seguramente. O número 3, ¿qué crees? Dinero para tus planes. El Fonacot aparece y ofrece créditos con depósito directo, ¿eh? O sea, para que te compres lo que tú quieres ahora sí. No solamente muebles como en un inicio era este plan, ¿no? ¿Con cuál nos vamos? ¿Cuál de las tres?
0: Yo creo que el de la momia de Fonacot, ¿no?
1: El de la Está como que... ¿Qué onda con esta información? Pero existe, residentes. Fíjense que científicos lograron convertir en pan una levadura encontrada dentro de un cuerpo de Ötzi, la famosa momia congelada descubierta en los Alpes en 1991. El sorprendente experimento forma parte de una investigación sobre los microorganismos que aún habitan en el hombre de hielo, cuyo cuerpo ha permanecido preservado durante más de 5 milenios.
0: ¿Qué?
1: El descubrimiento llamó la atención de la comunidad científica porque demuestra que algunos hongos microscópicos pudieron sobrevivir durante miles de años en condiciones extremas. ¡Wow, qué increíble! Tras varios meses de pruebas, los investigadores consiguieron desarrollar una masa madre con estas levaduras antiguas y ahora incluso estudian la posibilidad de utilizarlas para elaborar cerveza. Bueno, pues Ötzi, conocido también como el hombre de hielo, murió hace aproximadamente 5.300 años tras recibir una flecha en la espalda. Su cuerpo fue hallado el 19 de septiembre de 1991 por unos excursionistas en un glaciar situado entre Italia y Austria. Imagínese nada más. A diferencia de otras momias, sus tejidos conservaron parte de su humedad gracias a un proceso natural de congelación, lo que permitió que numerosas evidencias biológicas llegaran hasta nuestros días en un estado excepcional. De acuerdo con un estudio publicado, los investigadores identificaron 4 tipos distintos de levaduras en los intestinos.
0: De las hermanas del gato no vas a estar hablando.
1: Y también el agua generada por el descongelamiento parcial de la momia. Ahora, tras aislar los microorganismos, el equipo intentó reproducirlos en laboratorio utilizando temperaturas similares a la de los Alpes. El proceso tomó varios meses y no estuvo exento de dificultades. El resultado abrió la puerta a nuevos experimentos, entre ellos la posibilidad de elaborar cerveza utilizando estas mismas levaduras adoptadas al frío extremo. Y bueno, pues la investigación también reveló la presencia de una bacteria intestinal que prácticamente ha desaparecido en las poblaciones modernas, obviamente de los países industrializados. Además, los científicos compararon la microbiota de Ötzi con la hallada en los antiguos excrementos conservados en una mina de sal de Austria, descubriendo similitudes que ofrecen pistas sobre la alimentación de aquellas poblaciones. Gabo, pues una situación bastante curiosa, pero que existe gracias a los científicos. Mira nada más, una momia pues muy bien conservada, más de 5.300 años que estuvo viviendo allá entre Italia en esta situación. ¿Cómo ves?
0: Qué increíble, y las cosas que nos falta por descubrir, ¿verdad? En nuestro mundo cotidiano, que de repente nos sorprenden demasiado. Pues hasta aquí la información que informa, y ahora ¿con qué nos vamos, querido Cristian?
1: Yo creo que vamos con la siguiente serenata, que ya está aquí Lorena Soto, más que lista para entregar, pues, detalle precisamente. Y nos vamos con ella de inmediato. Lore, ¿cómo te va? Buen día.
2: Buenos días.
1: ¿Cómo estás,
2: Buenos
1: Lore?
2: Días. Bien, gracias a Dios.
1: Nos da mucho Buenos gusto escucharte. Días. Bienvenida por acá. ¿Y tú en dónde estás?
2: Aquí estoy.
1: Eso, qué energía, mi querida Lore. ¿Desde dónde hablas? ¿Desde dónde hablas?
2: Aquí en Texcoco.
1: Ah, pues. Un saludo.
0: Hasta allá.
1: Oye, Lore, ¿te queda cerca el domingo a Colman?
2: Sí.
1: Pues no está tan lejos, ¿verdad? Oye, ¿te gusta hacer Zumba con Z?
2: Sí, me gusta. ¿Sí?
0: Dice,
1: oye, te esperamos.
0: Mejor hagamos mi serenata.
1: 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La Cascarita Food Fest a partir del 11 de junio por si quieres llegar y participar con nosotros, ¿sale?
2: Ok, gracias.
1: Allá te esperamos. ¿Qué onda, Lore? Ahora sí platícanos todo sobre tu serenata.
2: Ah, ok. Quisiera hablarle a mi hija. Mensajeamos en la semana y todo eso. Uh-huh. Y me dijo, quisiera una, cuando vaya me pones una canción a todo volumen. Y le dije sí. Y entonces dije, ¿por qué no darle una serenata?
1: Claro, mejor, más práctico y de inmediato, ¿verdad?
2: Exacto.
1: Oye, a ver, platícanos, ¿y por qué Carlita te pidió una canción? ¿Ya viene su cumpleaños? ¿Es un detalle?
2: Es un detalle la canción, yo creo que le gustó, no sé. Y su cumpleaños, pues, es hasta junio, a 9 de junio, todavía falta.
1: Todavía falta, entonces. ¿Qué te iba a decir, Lore? ¿Ya no viven juntas, entonces?
2: No, ella ya es casada, vive en su casa y todo.
1: Oye, ¿y ya tienes nietos, Lore?
2: Ya, gracias a Dios, tengo 8.
1: ¡8 nietos! ¿Cuántos hijos?
0: Golosas.
2: 3.
1: Ok. Oye, pues, felicidades, seguramente. ¿Y más o menos entre qué edades están los nietos?
2: Ya el que vive conmigo, primeramente Dios, para febrero del otro año ya cumple 18.
1: Ajá. ¿Y el nieto o la nieta más pequeñita?
2: Tiene 7.
1: Ok, o sea que se ha de armar buen reventón allá cuando todos se juntan a jugar fútbol y todo eso, ¿verdad?
2: Sí, nada más tengo una nieta.
1: Ajá.
2: Y los dos son hombres.
1: Ok, oye, pues muy padre, muchas felicidades. Vamos a marcarle a Carlita, ¿qué canción le quieres dedicar?
2: La de Flor de Camopo.
0: De Capomo.
1: De Capomo.
0: De Camopo. Flor de Camote.
1: Oye.
2: No te dejes de Linares, por favor.
1: ¿Por qué esa canción dista mucho de los gustos de las serenatas?
2: Me dijo que se la pusiera a todo volumen.
0: Ah, caray.
1: ¿Pero por qué le gusta? ¿Ya quiere agarrar la fiesta o algo así?
2: Pues yo creo.
1: Oye, pues vamos a acompañarla con mucho gusto. Manos a la obra. ¿Hay algo más que tengamos que saber?
2: Pues nada más decirles a mis 3 hijos que los quiero muchísimo. A pesar de todo, los quiero muchísimo. Siempre los llevo en mi corazón y en mis oraciones.
1: ¿Quiénes son? ¿Cómo se llaman?
2: Se llama Carlos Héctor y Mercy Guadalupe.
1: Además de Carlita. Oye, ¿y por qué dices que a pesar de todo? ¿Qué ha pasado? ¿Sí son muy guerrosos, complicados? ¿O cómo está la onda?
2: Pues hemos tenido...
0: ¿Por qué estás hablando como el Buki?
2: Pero, ahí vamos.
1: ¿Ha habido muchos qué, perdón?
2: Problemas.
1: No me digas, ¿se portan mal?
2: Pues, no, pero pues los problemas nunca faltan y luego salen así a flote.
1: Pues mucha paciencia y comunicación, mi querida Lore.
2: Gracias.
1: Dales un jalón de orejas.
0: ¿Sabes que mi hermano cuando entró a la universidad empezó a tener un chorro de problemas? Lo que pasa es que entró al área de ciencias físico-matemáticas y les ponen muchos problemas de álgebra, de geometría.
1: Vámonos mejor con la serenata. No nos cuelgues, mi querida Lore. Ahí vamos.
0: 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Esos muchachos que van a estar precisamente cantándonos todos sus éxitos estarán el sábado 31 de octubre en la Arena Ciudad de México, así que no te los pierdas. Y el día de ayer fue la conferencia. ¿Qué? Tuvimos la oportunidad de asistir a la conferencia de la Arrolladora, que se presenta precisamente el 23 de octubre en la Arena Ciudad de México, en el tour ¿Dónde estabas tú? Así que ayer tuvimos la oportunidad de platicar con todos los muchachos que, como siempre, tienen toda la disposición, todas las ganas, bien trabajados, bien desvelados, bien cansados, pero siempre con una sonrisa y siempre atendiendo a todos los medios.
1: Que ayer fue su conferencia de prensa, bien lo dices, Gabo, y estaban bien animados, por ahí los vimos en las redes sociales. Pero bueno, ya llegaremos a ese lugar extraordinario donde se hacen muy buenos conciertos. Pero por el momento ya tenemos aquí a Carlita María, línea telefónica número 21. Carlita, ¿cómo te va? Buen día. Hola, hola, Carliux.
3: Muy bien, perdón, es que se corta. Lo que pasa es que como ya voy para el trabajo, en la moto.
1: No te preocupes.
0: ¿Vas en la moto?
3: Sí.
0: Órale.
3: Yo voy manejando, yo voy acá.
1: Ah, bueno, tú en tu onda. Perfecto, sí. Mi querida Carlita. Pues te estamos hablando de la estación de radio
0: La Zeta.
1: Somos los residentes Gabriel Escamilla. Sí,
0: hola, guapura.
1: Te saluda también el gatito volador. Y yo soy Cristian Rodríguez. Juntos los tres hacemos las serenatas de la Z. Mi querida Carlita, ¿cómo te va? Ya súper rápida, ¿verdad? Para el trabajo.
3: Sí, nada que... Bueno, ahorita está algo tranquilo.
1: Nos da mucho gusto, Carlita. Eso es todo, qué bueno, nos da bastante gusto. Oye, pues tenemos a alguien más en la otra línea telefónica que quiere dedicarte unas palabras y quiere dedicarte una canción que seguramente es una de tus favoritas, porque así nos lo ha hecho saber. Así que escucha de quién se trata. Adelante con la serenata.
4: Hola, mi niña hermosa.
3: Hola, mamá, ya sabía que eras tú.
4: Ah, bueno.
3: Ay, qué bonito.
4: Nada más para decirte que te quiero mucho, así de tus manos. Ay, me gana. Y pues, desearte un feliz día. Cuídate mucho.
3: Ay, gracias, mamá. Yo también te quiero mucho y te amo mucho. Gracias por todo.
4: Chica,
3: no llores, me vas a hacer llorar.
4: No, me ganó la emoción.
3: Pero ay, bien, sí. Ay, qué bonito, qué bonito.
0: Wow.
4: Cuídate mucho, hija, que Dios te bendiga y sabes que los quiero muchísimo a mis 5 hijos.
3: Sí, mamá, nosotros también, muchas gracias. Y pues este detalle, no sé, bonito día para empezar así, con este detalle.
4: Pues ya ves, siempre hago lo que puedo.
3: Sí, mamá, muchas gracias, te quiero mucho.
4: Yo también, hija.
3: Qué bonito.
1: Oye, mi querida Carlita, tenemos una duda. ¿Por qué te gusta mucho la canción de Flor de Capomo?
0: No, de Camopo.
3: Ah, de Capomo, ¿no?
0: Ah, sí, perdón. De Cachupe, o sea, de Capomo.
3: Es que ya va a ser mi cumpleaños.
0: ¿Y por eso te gusta?
1: ¡Carlita!
0: Ya se lo sé, ¿no? ¡Carla, no!
3: Ay, como que se corta, bueno.
1: Bueno, no te preocupes, mi querida Carlita. Mientras vas allá en la moto, te vamos a dejar una canción precisamente que tu mami te dedique con todo el corazón y todo el cariño del mundo. ¿Sale?
3: Sí, gracias.
1: Lore, ¿qué más para tu beba? Ahí está.
4: Pues desearle lo mejor, que tenga un excelente día. Sabe que la quiero muchísimo, que puede contar con nosotros. Aquí estamos.
3: Gracias, ma. Igualmente, tú sabes que aquí también yo estoy. Y que no, bueno, siempre voy a estar para escucharte también. Bueno, ay.
1: Muy bien, pues aquí está tu tema, Carlita. Disfrútalo mucho.
3: Gracias,
1: así,
3: buen día.
1: No cuelgues. Lore, te mandamos un abrazo.
4: Gracias.
1: Hasta pronto.
4: A mi esposo.
1: ¿Qué pasó?
4: Un gran saludo a mi esposo.
1: ¿Cómo se llama él? Hospital. ¿Cómo se llama?
4: Francisco Acosta.
1: Don Francisco, que se recupere pronto. Ya lo queremos ver en casa, ¿eh?
0: Ya lo queremos ver en Sábado Gigante con Don Francisco.
1: Ah, qué bueno, menos mal. Pues bonito regreso a casa, Don Francisco. Lore, les mandamos su serenata y también nos despedimos de ustedes con un...
0: Adiós, amor.
1: Son ya las 7 de la mañana con 21 minutos.
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13: Las 7:28.
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17: Son ya las 7 de la mañana con 29 minutos, 7 con 29. Tenemos información que informa con Cristian Rodríguez.
18: ¡Ah, carajo!
19: ¿Sí quieres una info?
17: Venga.
19: Ay, para echar para arriba, Gabo, y es que ya viene el Mundial y todo gira en torno a ello. Pero también hay otro tipo de noticias. Fíjate que, ¿cómo evitar que te roben información en redes Wi-Fi públicas? Esta información puede ser también muy benéfica para todos quienes nos visiten próximamente acá en el Valle de México. Esa es la opción número uno. La opción número dos, confirmado, Shakira cantará Die Die en la inauguración del Mundial aquí en la Ciudad de México. Ya está confirmado. Y bueno, pues después la Catrina Monumental de Atlixco llega al AIFA por el Mundial 2026. ¿Qué? También. O sea, se hacen muchos cambios, muchas situaciones así. El Poder Judicial suspende labores por apertura del Mundial. En fin, como cuál te late, o nos vamos con la serenata.
17: La que quieras. Mejor nos vamos con la serenata. Mejor ya nos vamos con las clásicas gruperas. No, la que quieras.
19: Venga, pues fíjense que residentes, aquí les va la información que informa. Este es el dinero para que hagas tus planes. El Fonacot ofrece créditos con depósito directo. Y es que con el verano en puerta y las vacaciones a la vuelta de la esquina, el Fonacot podría ser una buena opción para tener dinero extra gracias a los créditos que ofrece a quienes cumplan con los requisitos. El financiamiento permite acceder a recursos con descuentos vía nómina, ¿eh? El Instituto Fonacot informó que los créditos se depositan directamente en una cuenta bancaria y cuentan con tasas de interés competitivas en comparación con otras opciones de financiamiento. Ahora, ¿cuáles son los requisitos que hay que cubrir? Bueno, pues para iniciar el trámite es necesario, número uno, trabajar en un centro de trabajo afiliado a Fonacot, tener al menos 18 años de edad, contar con una antigüedad mínima de 6 meses en el empleo actual, tener un número de celular para validación, proporcionar 2 referencias personales con teléfono, contar con correo electrónico personal y percibir ingresos a partir de un salario mínimo en la zona central en adelante. Además, quienes ya hayan solicitado un crédito anteriormente deberán contar con su NIP o clave de seguridad para realizar nuevos trámites. El Fonacot explica que las solicitantes deberán presentar documentación original, vigente y legible. Entre los documentos requeridos se encuentran cuáles son la identificación oficial vigente con fotografía y firma, el estado de cuenta bancario con clave, comprobante de domicilio con antigüedad no mayor a 3 meses y los últimos 4 recibos de nómina consecutivos para comprobar ingresos. Además, en caso de aplicar a un crédito Fonacot, te pueden solicitar documentos adicionales. Ahora, ¿cuánto te presta el Fonacot? El monto autorizado depende de diversos factores evaluados por el Fonacot. Entre ellos destacan, pues, las percepciones fijas y permanentes del trabajador, las deducciones registradas en la nómina, la antigüedad, el historial crediticio y el plazo elegido para el financiamiento. Ahora, la capacidad de descuento autorizada puede ser del 10, del 15 o del 20% del salario. Entonces, pues ahí está una alternativa más, Gabo. De repente, cuando nos ganan la situación financiera, pues aquí está una opción. Hay que checar bien cuánto es lo que te cobran de interés, porque pues no es la única opción, pero puede ser una de las mejores de las opciones que tengamos.
17: Es correcto. Pues hasta aquí la información que informa. Son las 7 de la mañana con 32 minutos y ahora sí nos vamos con la siguiente serenata y Crisito Rodríguez.
19: Venga, nos vamos ya de inmediato con Juan Manuel Navarro. ¿Qué le pasó? Algo está sucediendo.
17: No, Juan Manuel, ¿qué te pasa? Nah, lo estamos perdiendo.
19: Pues sí, no anda por aquí.
17: Aparte se escucha bastante raro.
19: Sí, quién sabe qué tenga. Vamos a marcarle de nuevo.
17: Mientras tanto, aprovecho para saludar a todas las personas que nos hacen el favor de sintonizarnos y que nos siguen en las redes sociales. Muchas gracias. Ya pueden ver el ensayo que tuvimos con Los Ángeles Negros la semana pasada. Esta semana va a haber otro ensayo. Ese ya va a ser más privado porque van con los invitados. Y vamos a estar ensayando con Los Ángeles Negros allá en su casa. Y pues también los invitamos a que nos acompañen en Suma con Zeta Coleman el próximo domingo. Pero ya estamos adelante con la serenata.
19: Así que ya lo saben, ahí nos vemos, residentes, 13 de junio, ahí en el Teatro Metropolitan. Hola, hola, buenos días, Juan Manuel Navarro, ¿cómo estás?
4: Buenos días, ya se fue el miércoles, güey.
19: ¿Cómo te va? Juan Manuel, ¿sí estás listo para hacer tu serenata?
4: Sí, sí, lo escucho.
19: Ah, ok, es que pensamos que estabas ocupado.
4: No, no, no.
19: ¿Qué andas haciendo?
4: Vamos, rumbo al trabajo.
19: ¿Ah, sí? ¿A qué hora entras o qué onda?
4: De 8 a las 8, 8 a 9 de la mañana.
19: Ah, 8, entre 8 y 9.
4: Sí, más o menos.
19: O sea, ¿que llevas buen tiempo o cómo va cómo está el tráfico, cómo está el transporte público?
4: No, de hecho ya estoy casi en la entrada del trabajo.
19: Ah, menos mal, mi querido Juan Manuel.
17: Oigan, interrumpo esto para decirles que como que quiere llover y como que no, atentos para más pronósticos del clima.
19: ¡Ah, qué exactitud! Oye, Juan Manuel, ¿y tú en dónde estás?
4: Aquí estoy.
19: Eso, punto para ti. ¿Y en qué parte de la ciudad o del Estado de México?
4: Yo vivo en Tultitlán, pero mi trabajo está acá casi llegando a Tizayuca.
19: Pues un saludo, hasta allá. ¿Qué pasó, Juanito? ¿En qué te podemos servir? Platícanos todo.
4: Sí, mira, es que lo que pasa es que quiero una serenata para mi esposa, porque el 13 de junio es su cumpleaños.
19: Ok.
4: Y pues ya pues quisiera darle un detalle. Ahorita, pues anticipado aunque sea, porque luego pues el mero día luego no se puede o...
19: Claro.
4: Circunstancias, entonces, ya que entró ahorita la llamada, pues me gustaría hacerte la descripción.
19: De una vez aprovechando, ¿verdad?
4: Sí, claro que sí.
19: Oye, platícanos de ella, ¿ya cuánto tiempo de casados, cuánto tiempo de vivir juntos?
4: Tenemos 31 años.
19: Ajá.
4: De casados tenemos 29.
19: Ok, o sea que duraron 2 años de novios.
4: No, viviendo juntos.
19: Viviendo juntos ya, ¿y no te bastó eso para después no casarte, mi querido Juanito?
17: ¿Qué? ¿Cuántos años se llevan?
4: Uno.
19: Uno nada más. Ah, mira, pues qué padre. En la mañana estábamos leyendo las probabilidades del divorcio cuando uno es mayor por bastantes años, pero un año no es mucha diferencia, Gabo.
17: Tienes altas probabilidades de ser infeliz toda tu vida.
19: ¿Qué? Sí, ya llevo 31, dice. Ay, Juanito. Sí, ¿verdad? Seguramente va a ser un matrimonio muy, muy largo. Así lo auguramos desde acá y les mandamos los mejores deseos. Oye, platícanos de Irma. ¿Cómo es como tu esposa? ¿Es comprensiva? ¿Es preocupona, regañona? ¿No te deja salir?
4: Pues es cariñosa, nomás que si de repente es algo enojona.
19: Pero es que se me hace que tú la haces enojar, ¿no?
4: Pues sí.
19: ¿Qué es lo que haces para que se haga enojar, para que la hagas enojar?
4: ¿Qué es lo que hago para que se enoje? Le hago cosquillas.
19: Luego no llego en 3 días.
4: No, una semana.
19: ¡Ah, caray! ¿Qué? Te vas de parranda. No le contestas.
4: ¿Será porque llego diario? Por eso se molesta.
19: Dale, mejor.
17: No, pues con razón llevan 35 años.
19: Muy bien, Juanito. Pues vamos a marcarle. ¿Qué canción le quieres dedicar?
4: Amores como el nuestro.
19: Oh, de Jerry Rivera.
4: Sí, exactamente.
19: Qué bonita salsa. Estamos listos de este lado. ¿Hay algo más que tengamos que saber?
4: No, pues nada más. Se la quiero mucho a mi
19: esposa. Qué padre. Pues ahorita se lo dices tú cuando la tengamos en la línea. Entonces vamos a marcarle. No nos cuelgues, ¿eh? Aguántanos tantito aquí, por favor. Residentes, recuerden que hoy nos vemos al mediodía, ¿eh? 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
17: Se antoja, Jolines.
19: Unas palomitas también por allá y allá vamos a estar de 12 a 2 para que pasemos un buen rato ahí junto al metro Cuauhtémoc prácticamente. Bueno, buenos días, Irma López.
13: ¡Buenos días!
19: ¡Hola, hola, Irma!
16: Buenos días.
19: ¡Hola, buenos días! ¡Mucho gusto! Creo que la despertamos, ¿verdad?
16: No.
19: No, ya estabas en tus actividades. Qué bueno, te estamos hablando de la estación de radio
18: La Zeta,
19: del programa Las Serenatas. Y hoy tenemos una serenata para ti muy bonita y muy especial. ¿Nos ayudas a recibirla?
16: ¿Sí?
19: Gracias, Irma, qué amable. Déjame te presento por acá a Gabriel Escamilla.
20: Hola, guapura.
19: Yo soy Cristian Rodríguez y somos buenos los residentes días de La Z entregando serenatas todos los días del año. Y hoy te elegimos a ti, mi querida Irma, porque hay alguien más que nos acompaña en la otra línea telefónica y tiene muchas ganas de saludarte, de saber cómo estás, qué planes tienes para este fin de semana y muchas cosas más. Así que escucha de quién se trata. Adelante con la serenata.
21: Buenos días, Nikita. Nada más es para agradecerte todos estos años que has estado conmigo, toda la felicidad, todo el apoyo, mis hijos que me has dado, y desearte lo mejor de la vida aquí en adelante, y para que no dudes de que te quiero mucho, y cuando, ya ves que cuando puedo, pues he hecho cosillas ahí para hacerte sentir bien, que estés feliz, y pues es forma de demostrarte cuánto te quiero, cuánto te amo, y pues es un detallito, para un pequeño detalle para tanto amor que me has dado y tanto tiempo compartido juntos, todo lo bueno y lo malo que hemos compartido, y que nunca me has soltado, que siempre me has apoyado en todo. Gracias, te quiero mucho.
16: Gracias, te quiero mucho.
19: Irma, ¿qué piensas de esta serenata, de las palabras de Juanito? Yo le escucho como si... ¿cómo va la relación últimamente? ¿Hay algo que le tengas que perdonar? Porque yo lo sentí así como... diciendo, sí, te quiero mucho, pero perdóname por algo que pasó. ¿O todo bien allá en casa?
16: Pues, ahí vamos sobreviviendo.
19: Ahí vamos.
16: Gracias, pero... yo creo que... vamos a salir adelante.
19: Ok, sí, bien lo dice Juanito, pues ante cualquier circunstancia que no sea la más favorable, seguramente con el apoyo de cada uno de ustedes van a seguir adelante. Es decir, tener más comunicación, tener más comprensión, mucho cariño, así como Juanito lo expresa en esta serenata. ¿Algo que le tengas que decir tú a él, Irma?
16: Yo lo quiero mucho. Siempre
19: va
16: a contar conmigo.
19: Qué linda. Juanito, pues felicidades por tu pareja.
21: Gracias.
19: Y si quieres, dedícale su canción.
21: Te dedico esta canción, Miquita, que en cierto momento ya ves que te la escuchábamos y yo te la cantaba. Espero que te acuerdes, te guste y que tengas un bonito día.
16: Sí, te quiero mucho.
21: Nos vemos al rato, cuando llegue de trabajar.
19: Sí. Hasta luego, Irma. Que estés bien, Juanito, un fuerte abrazo.
21: Gracias, gracias, gracias por la oportunidad y muchas gracias por ayudarme a hacer este detalle.
17: Claro. Vamos por 50 años.
19: Venga, ¿qué? Tú puedes, guerrero.
13: No.
19: Eso. Como debe de ser, 50 y más.

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1: Son ya las 7:41.
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0: Las 7 de la mañana con 47 minutos. Tenemos mensajes especiales con el Patito Conam.
1: Residentes, muy pero muy buenos días. Tengan todos ustedes. Muchas pero muchas gracias por estar con nosotros en este día tan bonito, tan especial. Gracias, gracias por estar con nosotros en este viernes lluvioso, Chris. Bastante, bastante lluvia ya aquí en el poniente de la Ciudad de México. Y pues bueno, señores y señores, recuerden que hoy tenemos nada más y nada menos que vamos a conocer quién de los candidatos se ganó el amor y el corazón de Carolina. Recuerden que en unos breves minutos, horas, vamos a estar por aquí descubriendo si alguno de ellos pues fue el conquistado de esta semana, querido jefe, querido Chris. Y recuerden que todas las chicas que nos están sintonizando en este momento, recuerden que si quieren conocer al amor de su vida, la Z lo hace posible, te cumple ese sueño. No necesariamente puede ser el amor de tu vida, puede ser un amigo, puede ser pues un amigo de compañía, puede ser el amor de tu vida, ¿por qué no tu novio? Ya hemos tenido casos donde pues ya se han casado. Ya hemos tenido dos que tres parejitas que ya se han casado. Entonces, tú también te quieres casar con nosotros, pues la Z lo hace posible. También eso lo hace posible. Y recuerden que a las 11:50 también viene por aquí la sección de la reconciliación. Una sección recomendada para todas las personas que se encuentran enojadas con un ser querido. La Z hace que se contenten y que todos estemos felices y contentos, porque ya casi viene pues el fin de año, así que hay que terminarlo de maravilla.
0: Muy bien, pues entonces ahí los esperamos. Y nos vamos rápidamente con la información que informa Neuro Ciencia, el hábito de 2 horas que retrasa el envejecimiento cerebral un 20%.
2: ¡Ah, caray!
0: Por favor, pongan atención. Por favor, pongamos atención. Llega un momento en la adultez en la que la salud deja de ser algo sobre abstracto. A menudo se manifiesta de forma sutil, en medio de una contraseña olvidada. ¡Ah, caray! Una cita perdida o la inquietante constatación de que el agotamiento mental ahora dura más que antes. Para muchas mujeres que compaginan la carrera profesional, el cuidado de familiares, las relaciones y el constante ruido digital, proteger la salud cerebral ya no se siente como algo reservado para la vejez, ahora se siente profundamente personal. Y si bien la cultura de bienestar suele promover suplementos caros, rutinas estrictas y trucos de productividad, bueno, nuevas investigaciones sugieren que una de las herramientas más poderosas para proteger la salud cognitiva podría estar ya presente en las relaciones humanas cotidianas, algo que es realmente increíble. No es un frasco de pastillas, no es un retiro de lujo, sino es ayudar a los demás.
2: ¡Órale!
0: ¿Cómo la ves? Un estudio reciente publicado en la revista Social y Medicina de la Ciencia descubrió que los adultos que se ofrecían como voluntarios o brindaban ayuda informal a otros con regularidad experimentaban un deterioro cognitivo significativamente más lento a medida que envejecían. De hecho, las investigaciones descubrieron que dedicar tan solo de 2 a 4 horas semanales a ayudar a los demás se asociaba con una reducción del 15% al 20% en el deterioro cognitivo relacionado con la edad. ¿Quieres que te ayude a colocarte tu dentadura postiza, Jolines? Los hallazgos son fascinantes e inesperadamente esperanzadores. Una de las maneras más sencillas de cuidar tu cerebro podría ser apoyando a los demás. El estudio captó la atención de los investigadores, que analizaron datos de más de 30.000 adultos en Estados Unidos durante el periodo de 20 años utilizando información del estudio de salud y jubilación. Su objetivo era comprender cómo las conductas de ayuda, tanto el voluntariado formal como el apoyo informal y vecino, familiares o amigos, afectaban la salud cognitiva a largo plazo. Los resultados revelaron un patrón claro. Las personas que participaban constantemente en actos de ayuda experimentaban un deterioro notablemente más lento en la memoria, el aprendizaje, la toma de decisiones y la función cognitiva general en comparación con quienes rara vez participaban en actividades de apoyo. Aún más interesante, los investigadores descubrieron que el punto óptimo parecía estar entre 2 y 4 horas semanales. Más allá de eso, los beneficios seguían siendo positivos, pero esta cantidad moderada produjo el mayor impacto medible. Es decir, que si pasas 40 horas, pues no es así como que mucha la diferencia. Para las mujeres que ya se sienten abrumadas por las responsabilidades, esto es importante. La investigación sugiere que los hábitos que favorecen la salud cerebral no requieren necesariamente cambios drásticos en el estilo de vida. Pequeños momentos constantes de conexión significativa pueden ser suficientes para generar beneficios a largo plazo. ¿Pero por qué ayudar a los demás puede proteger el cerebro? Bueno, a primera vista el voluntariado puede parecer ajeno al envejecimiento cognitivo. Sin embargo, los neurocientíficos afirman que la conexión tiene sentido si se analiza desde la perspectiva de la estimulación mental, la salud emocional y la interacción social. Según la doctora Sai Juan Han, autora principal del estudio,
2: salud.
0: Ayudar a los demás activa tanto la mente como el cuerpo de maneras que favorecen la salud cerebral a largo plazo, y las actividades suelen incluir resolución de problemas, comunicación emocional, recuperación de la memoria, movimiento físico e interacción social. el conjunto de estas experiencias crean lo que los expertos denominan estimulación cognitiva, que ayuda al cerebro a mantenerse flexible y activo con el paso del tiempo. Entonces, ya en conclusión, ayudar a los demás interrumpe naturalmente el aislamiento, y eso es más importante que lo que mucha gente cree. Y uno de los detalles más reveladores del estudio tenía poco que ver con la productividad y mucho con el propósito.
1: ¿Qué?
0: Los investigadores creen que una conexión social significativa puede ayudar a reducir el estrés crónico y la inflamación, ambos asociados con el deterioro cognitivo y los problemas de memoria. ¿Qué tal?
2: ¡Wow! ¡Qué importante es ser sociales!
1: ¡Wow! ¡Qué increíble!
2: Sí, la verdad es que bien lo dices, Gabo, hay que alejarse del aislamiento, del estrés tóxico y pues de todas estas situaciones que no ayudan al cerebro, que también es como un músculo, ¿no? Si no tienes una conversación profunda, si nada más es hola, ¿qué tal? Y hasta ahí, pues no vas a tener, pues obviamente, cómo ejercitarlo. Pero si te avientas una platiquita, dicen por acá que es como unas 10 sentadillas a nivel mental, ¿no? Entonces...
0: Claro, pero más que la plática es el ayudar, ¿eh? Es o sea, sí está padre platicar, jugar sudoku y tener relaciones sociales, etcétera, pero ayudar te eleva, fíjate qué importante, 20% es un chorro. Que detiene
2: bastante.
0: 20% el deterioro mental. Entonces, pues hay que ver a las personas. Aparte, es el bienestar, es la tranquilidad, es la emoción de sentirte bien contigo y con lo que haces, y es una perspectiva de vida completamente positiva.
2: Pues ayudar, señoras y señores, ahí está la información que informa.
0: Si quieres que ayude a terminar el programa, nosotros
2: ¡ya nos vamos!
0: Muchas gracias, a nombre del Manchitas, del Patito Coná, que está en los teléfonos, del Gato Volador, que pues quién sabe dónde ande. Gracias a Cristian Misael Rodríguez Barrera, alias Cricri.
2: Gracias, Gabo, excelente mañana para ustedes. Presidentes, quédense con nosotros, ya viene la reflexión, la pregunta unta, todas las secciones hasta la una de la tarde.
0: Mi nombre es Gabriel Escamilla, que tengan excelente día, regresamos mañana en punto de las 6 de la mañana. Estas fueron las serenatas de
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14: Residentes, estamos de regreso ya a las 7 de la mañana con 58 minutos. Que tengan excelente fin de semana. Todo el fin de semana habrá serenatas en vivo para todos ustedes. Sí. Y también bastante ejercicio. Mañana sábado, 8 de la mañana, las citas en la Alcaldía Venustiano Carranza a las 8 de la mañana.
15: De playera, playera verde.
14: Claro, ya estamos en un mood mundialista y mexicano, obviamente. Así que ya los esperamos. Mañana con Gabriel Escamilla, Rosy López y los Sabrositos Carranza. Y el domingo repetimos la dosis, pero allá será de rojo, ¿ok? Allá nos vemos en la explanada de las oficinas administrativas de Real del Valle, allá con la música de Cede Rumba el domingo 7 de junio. Ustedes pueden llegar desde las 7, 7 y cuarto, 7:20 para calentar un poquito y a partir de las 8 hacer Zumba con Z, en donde van a poder ganar también boletos para los diferentes eventos, el Cascarita Food Fest, llevaremos invitaciones para los Tigres del Norte, para los Ángeles Negros, en fin, muchas sorpresas para las noches de Bohemia, se va a poner muy muy padre, así que allá los esperamos todo el fin de semana, residentes. Y bueno, nosotros estamos más que listos para continuar con este viernes, sí, mucho frío en el Valle de México, especialmente en el Poniente, pero ustedes tomen sus precauciones nada más, por favor, residentes. Ahora sí, prepárense, disfruten, suban el volumen y compartan estas palabras de sabiduría que pueden cambiar el rumbo de tu vida de una forma positiva. Es la reflexión del día, en voz de Gabriel Escamilla.
2: En una antigua relojería había dos relojes muy especiales. Uno era nuevo y brillante. Sus manecillas se movían con rapidez y llamaban la atención de todos los visitantes. El otro era más antiguo. Su madera mostraba el paso de los años y sus mecanismos habían recorrido mucho más tiempo. Cuando los colocaron juntos en una misma repisa, algunos comenzaron a murmurar: «Son demasiado diferentes, no pertenecen al mismo lugar». Otros más decían: «Uno tiene más años que el otro». Y así encontraban bastantes diferencias. Los relojes escuchaban aquellos comentarios, pero ninguno parecía preocupado. Mientras los demás observaban la apariencia exterior, ellos compartían algo mucho más importante. Marcaban siempre la misma hora. Avanzaban al mismo ritmo y juntos ayudaban a que la relojería funcionara mejor. Un día un joven aprendiz preguntó al viejo relojero: «¿No es extraño que estén juntos y tienen edades tan distintas, mecanismos tan diferentes y una apariencia completamente desigual?». El anciano sonrió y respondió: «Cuando un reloj busca compañía, no pregunta cuántos años tiene el otro. Lo importante es que ambos marchen en la misma dirección y al mismo compás». El aprendiz guardó silencio. Con el paso del tiempo, observó que aquellos relojes se complementaban. Uno aportaba energía, el otro experiencia. Uno enseñaba, el otro inspiraba. Y comprendió algo importante: la diferencia de edad puede verse en el calendario, pero el amor verdadero se construye en valores, respeto, admiración y proyectos compartidos. Las personas suelen fijarse en aspectos externos: la edad, la apariencia o las opiniones de los demás. Sin embargo, las relaciones duraderas se sostienen sobre cosas mucho más profundas: la confianza, la comunicación, el respeto, la compatibilidad emocional y la capacidad de crecer juntos. La edad puede marcar años de diferencia, pero no determina la calidad de una relación. Pregúntate: ¿estoy valorando lo superficial o lo verdaderamente importante? ¿Qué cualidades hacen que una relación sea sana y valiosa? Cierra los ojos y repite conmigo: el amor se mide por la calidad de los corazones, no por los años del calendario. Y recuerda, los calendarios cuentan años, pero el amor cuenta momentos, respeto, apoyo y comprensión. Porque dos personas pueden haber nacido en épocas diferentes, pero caminar juntas hacia el mismo destino. Y cuando existe amor sincero, madurez y respeto mutuo, hay cosas mucho más importantes que la diferencia de edad.

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2: Otra más de las cumbias originales, sus compas de Fuerza Régida y Grupo Frontera. Vuélvale a marcar, compa Carlos.

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13: ¿Qué tal, amigos? Les saluda el doctor Jonathan Cornejo. Oigan, ¿sabían ustedes que la oxidación de nuestras células puede deberse a diversos factores y provocan que nos sintamos e incluso que nos veamos cada vez peor? De hecho, las enfermedades que más mexicanos matan hoy en día, como la diabetes o la hipertensión, están relacionadas con esta oxidación celular. Pero para hablar más acerca de este tema, hoy nos acompaña la nutrióloga Alejandra Reyes, que nos va a hablar más sobre cómo podemos prevenir esta oxidación. Bienvenida, Ale.
14: Muchas gracias. Así es, las células que forman todo nuestro cuerpo, desde la piel, el cabello, las uñas, nuestro sistema inmunológico, nuestro cerebro, están sufriendo una oxidación todos los días, así como cuando dejamos un clavo a la intemperie, que le da el sol, la lluvia, el aire y se empieza a oxidar, nuestras células también se oxidan por la contaminación, la radiación del sol o el humo del cigarro, fumar, tomar, también si estamos muy estresados constantemente, si no nos hidratamos bien, no tenemos un buen descanso y consumimos muchos alimentos procesados, con colorantes, saborizantes o azúcares añadidas, pues claro que va a aumentar la cantidad de radicales libres en nuestro organismo, provocando a su vez esta oxidación y el deterioro masivo de nuestras células.
13: Ale, ¿cómo podemos saber que nuestras células se están oxidando?
14: Podemos sentirnos cada vez más cansados, sin energía, fatigados todo el tiempo desde la mañana, aunque no hayamos hecho mucho ejercicio. También a nivel cerebral se nos empiezan a olvidar las cosas e incluso se ha visto que personas con Alzheimer tienen una mayor cantidad de oxidación celular, al igual que personas con diabetes y con hipertensión. También podemos vernos y sentirnos de mayor edad, ya que esta oxidación provoca un envejecimiento prematuro, además de que nuestro sistema inmunológico se ve debilitado, provocando infecciones recurrentes.
13: Ale, ¿qué nos recomiendas para prevenir esta oxidación de manera natural?
14: Podemos hacer varias cosas: hidratarnos mejor, tener un buen descanso, hacer actividades que nos relajen y disminuyan el estrés, a disminuir alimentos procesados y sobre todo incrementar el consumo de antioxidantes, como su nombre lo indica, previenen la oxidación o el deterioro de nuestras células, y lo encontramos en frutas, verduras de colores rojos, morados, azules, como la granada, las moras azules, y los investigadores ya se han dado a la tarea de ver cuáles son esas frutas con mayor potencia antioxidante en todo el mundo, y descubrieron, por ejemplo, el mangostán, que viene de Indonesia, con hasta 5 veces más poder antioxidante que el té verde, o la mora azaí, con hasta 200 veces más poder antioxidante que el té verde. Ayudan a fortalecer el sistema inmunológico, a prevenir el envejecimiento prematuro, a darnos más energía de manera natural, a mejorar la memoria.
13: 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Además de que son muy caras, Ale, tan solo un litro de alguna de ellas llega a costar por arriba de 1,500 pesos. 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
2: ¡Las 8:52!
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24: Bienvenidos, residentes. Mañana fría en el Valle de México. Ah, tenemos el reporte del clima con Cristina Rodríguez. Cristi, por favor, adelante, preciosa.
1: Hola, chicos, ¿cómo están? Hacía tiempo que no me invitaban, qué malo, ¿eh? Hoy el clima en el Valle de México estará, pues, con una máxima de 22 grados, la mínima de 14. En este momento 15 grados, está nublado y así va a estar todo el día hasta las 11 de la mañana, en donde se asome muy poquito el sol, pero la mayor parte del tiempo será nublado. Probabilidad de lluvia a partir de las 5 de la tarde con un 35%, y esto será en todo el Valle de México. Empezará a oscurecer a partir de las 7 de la noche con 13 minutos y continuará la lluvia hasta las 9 de la noche, para que tomen sus precauciones. Hoy viernes, recuerden que pues hay bastante tráfico, muchos se van a hacer viernes social, que me inviten, por cierto. Y bueno, pues chicas, no esperen, yo creo que a los galanes se van a ir de parranda, porque ya también viene el fútbol y no nos han invitado. Y bueno, pues hasta aquí el pronóstico del tiempo. Para ustedes allá en cabina, guapos, un beso.
25: Gracias, prima.
24: Qué bárbara, qué hermosa.
25: Oye, wow, andaba muy sensual, ¿eh?
24: Es correcto. Vamos con información que informa.
25: No puede ser, boletos falsos, ¿qué? Visas inventadas y sitios clonados.
24: ¿Visas inventadas?
25: Sí, así buscan vaciar las cuentas en el Mundial 2026. Fíjense que la cercanía con la Copa Mundial encendió alertas por una nueva ola de fraudes digitales. Estos dirigidos a aficionados que buscan boletos, hospedaje, paquetes de viaje o supuestas facilidades migratorias para asistir al torneo que se disputará en México, Estados Unidos y Canadá. Especialistas en ciberseguridad advirtieron que los delincuentes están aprovechando la alta demanda por entradas, el aumento en las búsquedas de alojamiento y la confusión sobre los requisitos de viaje entre los tres países sede para montar páginas falsas, enviar correos de phishing y ofrecer promociones engañosas en las redes sociales. De acuerdo con la información, una de las principales trampas está relacionada con la venta de boletos falsos. Los estafadores publican supuestas entradas a precios bajos en redes sociales, grupos de mensajería o mercados secundarios, donde prometen enviar boletos en PDF, capturas de pantalla o documentos imprimibles. Sin embargo, para el Mundial 2026, la FIFA opera con un esquema de boletaje digital. Los accesos oficiales se gestionan mediante plataformas autorizadas y aplicaciones móviles, por lo que cualquier oferta basada en boletos impresos, archivos descargables o códigos enviados por correo electrónico deben ser considerada una señal de alerta para, claro, que no se dejen ahí sorprender. La recomendación principal para los aficionados es comprar únicamente en el portal oficial de la FIFA o en sus canales autorizados de venta. Si un vendedor pide cerrar la operación por WhatsApp, correo electrónico, transferencia directa, criptomonedas o plataformas no verificadas, el riesgo de fraude, pues obviamente aumenta. Los especialistas advierten que los delincuentes suelen usar tácticas de urgencia como frases de últimos boletos, precio especial por tiempo limitado o venta exclusiva, todo esto para presionar a las víctimas y evitar que revisen la autenticidad del sitio o del vendedor. También se han detectado intentos de suplantación mediante páginas ¿qué? Que imitan el diseño de sitios oficiales, pero usan direcciones web con pequeñas variaciones, guiones, palabras adicionales o errores ortográficos. Estos portales buscan robar datos personales, no. contraseñas y números de tarjetas bancarias. Bueno, hasta visas falsas, Gabo. Otro fraude identificado gira en torno a las supuestas visas especiales para la Copa del Mundo. Y es que los estafadores crean sitios que prometen tramitar permisos exclusivos para el torneo a cambio de pagos que pueden rondar cientos de dólares. La advertencia es clara, no existe una visa especial del Mundial 2026. Los aficionados que viajen a Estados Unidos, Canadá o México deberán cumplir con los requisitos migratorios ordinarios de cada país.
24: O sea, te ofrecen una visa para que vengas al Mundial y ya te regreses, una visa temporal que sí, no existe.
25: Que no existe. O sea, tienes que tener tu visa como las ¿qué? Leyes de cada país lo indican, así de fácil. Por ello, la recomendación es consultar únicamente las páginas oficiales de gobiernos, embajadas o consulados. Ahora, la alta ocupación hotelera prevista en la ciudad de sede también está siendo utilizada como gancho no. para engañar a los viajeros. Suplantan las páginas oficiales, Gabo, pasa. Y ahí es donde uno mete sus datos para hacer alguna reserva de habitación y te vuelan tus datos.
24: Tengan cuidado con gatos.
25: Pues correos que han llegado, en fin, todas las tácticas que ahorita los ciberdelincuentes están ocupando. Ustedes mucha precaución, residentes, solo compren en los sitios oficiales.
24: Pues hasta aquí la información. Qué pena, para que vean que sí. no solamente en México, porque obviamente esas cosas están en otros países donde están ofreciendo las visas para sí, que puedas entrar en todos, a México en de manera permanente. Entonces, pues así somos los seres humanos cuando nos queremos portar mal. Las ideas vienen, pero si a borbollones en nuestra cabecita, entonces no caigamos en eso. Cuidado porque las estafas están a la orden del día. Las 8:19, tiempo de la pregunta unta del día.
25: La pregunta unta ya quedó en el Facebook de la Z y dice así: ¿crees que la diferencia de edades puede hacer complicada una relación? ¿Sí o no? ¿Crees que la diferencia de edades puede hacer complicada una relación? ¿Sí o no? ¿Por qué, Gabriel
24: claro,
25: Escamilla?
24: Pues lo vimos, lo preguntábamos en una serenata donde se llevaban algunos años de diferencia en la relación. Después en la reflexión vimos que, bueno, primero dimos una información que informa en la cual decía que si hay un año de diferencia, el índice de divorcios es aproximadamente el 3%. Si te vas ya más años de diferencia, 15 años, por ejemplo, pues ya puede subir hasta un 30%. Y si es de 20 años o más, pues hay hasta un 95% ¿sí? de probabilidades de que te divorcies. Pero después en la reflexión se nos decía que no es tan importante la diferencia de edad, sino el respeto, la comunicación, la empatía, la ayuda mutua, etcétera, etcétera, etcétera. Entonces,
25: yo ya,
24: me quedé confundido y por eso estamos haciendo la pregunta unta que dice lo siguiente.
25: La pregunta unta quedó así: ¿crees que la diferencia de edades puede hacer complicada una relación? ¿Sí o no? ¿Qué es lo que dice el público?
24: En tu caso, espérame, ¿tú qué piensas?
25: Pues yo siento que no, ¿eh? Yo me he llevado muy bien con personas o más chiquitinas o más grandes que yo y hemos terminado por algunas otras circunstancias, pero la edad no fue factor. Ese es mi punto de vista y coincido con la mayoría de las personas que están votando, Gabo. Solo un 51% dice que no, el 49% restante dice que sí, o sea que está prácticamente en un empate.
24: Muy bien, pues vamos a ver qué dice el público, don Cicirisco.
25: Ramírez Ortega, que dice que ella tiene ganas de una caguama de tamaño mega.
24: De tamaño.
25: Dice, sin
24: ¿qué tiene que ver Rufino aquí?
25: Sin generalizar, si hay problemas y pocos matrimonios con diferencia de edades tienen historias felices.
24: María López, que dice que cuando se le hace tarde para el trabajo se vuela todos los topes. No, eso está mal. Sí puede complicarlo un poco, sobre todo cuando cada quien está en etapas muy distintas de la vida. A veces uno quiere salir, viajar y experimentar cosas nuevas, mientras el otro busca tranquilidad y estabilidad. Pero si existe comunicación y respeto, la edad termina siendo mucho menos importante que la manera en que se entienden.
25: Escribe por acá Valerie Pamela, que dice que no sonría.
24: Porque se ve chimuela.
25: Exactamente, pero por supuesto, por eso hay que escoger a alguien más o menos con nuestro rango de edad para evitarse tantas complicaciones.
24: Jorge Ambríes, que dice que le encantan las canciones del grupo Matiz. Yo creo que la diferencia de edad no es el problema, sino las expectativas. He visto parejas con muchos años de diferencia que son felices y otras de la misma edad que no duran absolutamente nada. Todo depende de que ambos quieran construir algo parecido.
25: Mario Toledo Casas dice: Gabo, ¿y esos comentarios tú en qué te basas? Desgraciadamente sí, en muchas ocasiones, no en todas, pero sí influye porque la pareja menor siempre va a desear divertirse y la pareja claro. mayor siempre va a desear la tranquilidad de su hogar y ahí es donde empiezan los problemas.
24: Hernández Patricia dice: ¿qué le pasó al patito? No ha dormido, que hasta tiene cara de morticia. Puede ser complicada cuando aparecen diferencias en la energía, los intereses o los planes a futuro. Sin embargo, también pueden aportar experiencia, madurez y puntos de vista distintos que enriquecen mucho la relación. Pues todos los comentarios me están confundiendo más.
25: Angélica Amador dice que ya puso toda la carnita en el asador. Dice, en lo personal, no residentes, ¿eh? Mi expareja me lleva 21 años y en su momento fui muy feliz. Una relación que duró 14 años.
24: ¿Qué? Carlos Mendoza que dice, Crisito, tu espalda está bien sabrosa. La edad influye, claro que sí, pero no determina el éxito de una pareja. Lo que realmente pesa es cómo resuelven los problemas, cómo se apoyan y si comparten valores importantes. Creo que la mayoría está diciendo que no hay tanto problema con la diferencia de edades, ¿eh?
25: Uh-huh. Isabel Camacho, que ella está bailando con su penacho, dice, yo creo que la edad es lo de menos. Cuando dos personas se quieren, es como la canción de Amor Añejo. Digo, buenos días, residentes.
24: Jiménez Rosa dice lo siguiente, Cristian Rodríguez, tu mirada visca me causa cosa. A veces lo más difícil no es la pareja, sino las opiniones de la familia y de la gente. Hay quienes juzgan mucho las diferencias de edad y eso puede generar presión. Si la relación es sana, esas críticas suelen perder importancia con el tiempo.
25: Ángeles Lozada, que dice que esta mañana se viste como hada. No creo que la diferencia de edades sea el problema, residentes, son las personas con sus actitudes.
24: Fernando Torres dice, Crisito Rodríguez, no me lo tomes a mal, pero en la recepción te dejé un ramo de flores.
25: ¿Qué?
24: Oh, caray, creo salió. Que puede complicarse cuando llegan decisiones importantes como tener hijos, jubilarse o cambiar de estilo de vida. Ahí la diferencia de edades puede hacerse más evidente y requiere acuerdos muy, pero muy claros.
25: Pues ahí están algunos de los comentarios a la pregunta unta del día de hoy que quedó así. ¿Crees que la diferencia de edades puede hacer complicada una relación? ¿Sí o no?
24: Cristian Rodríguez, el gato volador, Gabriel Escamilla, te acompañamos. Somos tuyos en las serenatas de la Z107.3.
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1: Gracias, antes de la Z, ¿cómo están? Oigan, pues en temas más deportivos, el mundo del fútbol está de fiesta porque un nuevo director técnico, sí, ya llegó a la ciudad. Hace poco ofreció una rueda de prensa para presentarse oficialmente como el nuevo líder del ahorro y desde el primer momento dejó claro que viene, sí, que viene con todo. Esta personalidad trae el ADN de un verdadero, sí, de un verdadero ganador. Y justamente hoy tenemos el placer de recibirlo en exclusiva para que nos cuente mucho más sobre sus planes para esta temporada. Directamente desde la cancha recibamos al nuevo director técnico del ahorro, Julio Regalado. ¡Bienvenido, Julio!
2: Mi querido gato, muchas gracias. Es un placer para mí estar aquí con toda la gente de la Z. Y sí, como bien dijiste, soy el director técnico del ahorro y vengo a dirigir a todos los mexicanos para que tengan una temporada llena de ofertas, llena de ahorros y triunfen en la cancha.
1: Oye, Julio, no cabe duda que traes la camiseta bien puesta, pero qué barbaridad, mira, está combinado con el tricolor. Pero cuéntanos, por favor, Julio, ¿cuál será tu plan de juego? Pues obviamente tenemos que asegurar la victoria.
2: Claro, claro, pues mi táctica es muy clara, es hacer una alineación muy poderosa en todos los departamentos, en abarrotes, en higiene personal, en electrónicos, en todos, un equipo muy fuerte y darlo todo en la cancha.
1: Oye, Julio, yo te veo muy confiado frente a tus oponentes. ¿Cómo piensas convertirte en el campeón de esta temporada?
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2: 9:46.
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1: Y nos vamos rápidamente con esto que se llama El Conquístame. Y ya tenemos a Caro, me imagino que nerviosa, porque hoy le toca decidir quién será la persona que va a conquistar su corazón. Carito, preciosa, buenos días.
3: Hola, hola, buenos días.
1: ¿Cómo está la hermosa?
3: Contenta.
1: Qué bueno, nosotros estamos más contentos de haberte conocido un poquito, de haberte recibido acá en tu casa. Nos da mucho gusto que ya estemos llegando a esta etapa final del viernes, donde pues vas a tener la oportunidad, si así lo deseas, primero de conocer por teléfono, si te cae bien, si te late, si cambian redes sociales, fotografías, etcétera, y te sigue latiendo. Entonces pues igual y puedes dar el siguiente paso. Ya sabes, todo con mucha precaución, todo con mucha tranquilidad, siempre con mucha seguridad y con mucha confianza. Nosotros estaremos también de cerca para estarte apoyando, pero la seguridad y el bienestar tuyo es lo más importante. ¿Ok, Carito?
3: Claro, sí.
1: Y bueno, pues...
3: Muchas gracias a ustedes por corresponder a mi llamada.
1: Al contrario, nosotros de los más felices de que encuentres a una persona que sea especial en tu vida, como compañero, como amigo, como confidente, como lo que sea, pero que te llegue a sumar en la vida, que es importante para todos los seres humanos.
3: Sí, claro, muchas gracias.
2: Mi querida Caro, ahora la pregunta importante, ¿sí hay un elegido? ¿Sí conectaste con alguien? No nos digas el nombre.
3: Okay, sí.
2: ¿Sí? Okay, sí. Entonces mira, como dice el dicho, vamos de atrás para adelante porque los últimos serán los primeros. ¿Qué te pareció Carlos Hernández de Nezahualcóyotl, de 48 años? Él vive muy cerca de ti precisamente.
3: Sí, de hecho estamos en colonias aledañas, muy cerquita.
2: ¿Él es el elegido?
3: No.
2: ¿Qué?
3: No.
2: ¿Por qué? ¿Qué
1: yo pensé que por la cercanía era de volada?
4: De veras, sí, se
3: pero
4: pasa.
3: Muchas gracias. Lo que pasa es que pues no va a tener tiempo. Trabaja mucho.
1: Mira lo que son las cosas. Todas las mujeres quieren un hombre trabajador, ¿sí? Y tú al revés.
3: Sí quiero un hombre trabajador, pero pues que tenga tiempo, porque estos 4 años que he estado, yo sola conmigo misma, es por lo mismo, o sea, por lo mismo de que, pues quería, trabajar en mí, por eso no he elegido al... O sea, no salía con nadie porque no tenía tiempo, porque estaba haciendo cosas por mí.
1: Claro.
3: Sí. Entonces, pues el tiempo para mí sí es
1: importante.
2: Charlie Hernández, lo sentimos, pero puedes seguir participando.
1: Charlie, para otro día que eres un baquetón y que no haces nada, que tienes todo el tiempo del mundo.
3: Que trabaje.
2: Un día antes se presentó Ernesto, de 53 años, él de Iztapalapa, también muy cercano a Ciudad Nezahualcóyotl. Ernesto, ¿es el elegido?
3: No, tampoco.
1: ¿Qué?
2: ¿Y a Ernesto por qué le dijiste
1: ¿qué pasó,
2: bye bye?
1: Cariño. Dice, porque él no trabaja.
3: Contando mi dinero.
2: ¿Qué le faltó a Ernesto para hacer clic?
3: No, está muy bien, pero pues yo creo que voy a elegir a...
1: No, pero... ¿Sí? Oye, ahorita Ernesto...
3: pero muchas gracias, porque a pesar de lo que comente, que soy muy enojona... Sobre aviso no hay engaño, entonces...
1: Pero hermosa, te escuchas bien relax y bien buena onda, yo no puedo creer que seas enojona.
3: Sí, la verdad es que soy un amor, soy muy divertida, pero pues también tengo mis
1: Tienes tu carácter.
3: Tengo mi carácter y pues lo que no, lo que no me gusta es de, lo que me hace enojar mucho es que me mientan y que, por ejemplo, me cancelen citas a la mera hora. O sea, yo no doy segundas oportunidades.
2: ¡Oh! ¡Ah, caray!
1: Yo ahorita le dije que en la torre.
2: Oye, Caro, entonces estamos hablando de que Adrián Morales, de 55 años, de la Alcaldía Venustiano Carranza, ¿es el elegido?
3: Sí.
2: ¡Sí, señor! ¡Oye, pues! Le mandamos un fuerte abrazo a Adrián Morales.
1: No lo tenemos en la línea porque sí, pues anda trabajando y no tiene tiempo. No, no es cierto.
3: Ya me dejó plantada la primera.
1: Llegó tarde a la cita.
2: No, ¿qué crees? Estábamos aquí con él en la línea, pero se le acabó la pila.
1: Y a su celular también.
2: Nos está escuchando en este momento. ¿Qué le quieres decir, Caro?
1: De una vez adviértele.
3: ¡Déjale! No, pues que se ponga las pilas y que ponga a cargar su celular.
1: Primera y última vez que te la pasan, ¿eh?
4: Me da a arrepiar tu miedo.
1: Oye, ¿cómo el chiste? ¿Vas una?
2: ¿Y algún mensajito positivo?
1: ¿Algo bonito?
3: Pues bueno, pues me va a dar mucho gusto conocerlo. Y a ver qué, qué pasa, ¿no? Vamos a platicar, a conocernos y...
2: Vamos
3: y pues,
2: a platicar.
3: Es pues, algo bonito, si no, pues con una amistad todo...
2: Seguramente por ahí van a iniciar, mi querida Caro, así que te deseamos la mejor de las suertes. ¡Felicidades por elegir a Adrián! Se me hace una persona muy responsable, como lo dijo el pasado martes. Y bueno, pues vamos a esperar qué es lo que sucede ya cuando se conozcan y estén frente a frente. Así que muchas felicidades por tu elección y gracias por disfrutar del Conquístame.
3: Sí, muchas gracias.
2: Y seguiremos en contacto y también a través de las redes sociales para ver cómo fue ese primer encuentro, ¿sale?
3: Va que va.
2: ¡Hasta pronto, Caro! ¡Felicidades!
3: Bonito día.
2: Hasta
1: gracias,
2: pronto.
1: Hermosa. Y te despedimos con un
5: adiós, amor.
2: Gabo se logró el cometido. Sí, hay conquista en esta semana.
1: Sí, se pudo. Gracias a todos los que han participado. Gracias a Caro Hermosa, que fue nuestra anfitriona de esta semana. Y a todas las que han estado con nosotros en el Conquísteme. Y a todos los que han estado, muchísimas gracias por confiar en nosotros.
2: Nosotros regresamos con la música con Gabriel Escamilla, el Gato Volador y Cristian Rodríguez. Y ustedes, residentes, escuchan radio.
1: Hola, Z.
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2: Son las 10 en punto.

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1: Las 10:23.

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4: 10:46.
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9: Oigan, el próximo sábado 13 de junio, si es el 13 de junio, ¿verdad?
10: Sí.
9: Tendremos ni más ni menos que una pues velada muy especial, algo importantísimo que queremos compartir con ustedes y que es la presentación de Los Ángeles Negros en el Metropolitan. Y tendremos la oportunidad de cantar con ellos algunos temas, entonces, por favor, queremos que nos acompañen, que nos apoyen, que canten con nosotros y que viven esta experiencia extraordinaria en un recorrido increíblemente maravilloso y nosotros tenemos cortesías para todos ustedes.
10: Ya, vos estarás ahí en ese gran escenario, ya por segunda vez con Los Ángeles Negros, ahora más canciones, y ya nos decían en el ensayo, las vamos a cantar así como ustedes se las saben, sin algún arreglo para que todo el Teatro Metropolitan cante al mismo tiempo, así que además otros invitados que ya les diremos la siguiente semana, pero por el momento los invitamos a que consigan sus entradas a través del Facebook de La Z, que las consigan ahí, y si no, en las taquillas también del Teatro Metropolitan. Recuerden, es de este sábado al que sigue, será 13 de junio, 6 de la tarde, por allá nos vemos, residentes. Y ahora, por el momento, nos vamos con algo de la información que informa en La Z. Son las gabrielicias.
9: Tengo varias opciones, así que tú me dices, si vives en México y tienes alguno de estos apellidos, seguramente tienes linaje árabe, por si te interesa. Alguna otra, un jabalí de 136 kilos lo persiguió hasta su casa y entonces derribó la puerta. ¿Cómo la ves? Imagínate que vas fue atrás de ti, auxilio, sáquenme de aquí. Y ya, por último, el desfile mundialista en Ciudad de México que rinde homenaje a leyendas del fútbol con temática del Día de Muertos. ¿Quieren saber de qué se va a tratar o cómo se va a tratar? Bueno, pues aquí tenemos toda la información. ¿Por cuál nos vamos?
10: Pues por la 3, ¿no? Yo creo.
9: ¿Por el desfile?
10: Sí, pues ya estamos.
9: Esa fue la 5, no importa. Bueno, pues atención, la verdad es que todo mundo ya está concentrado en todas las cosas que van a suceder con respecto a la Copa del Mundo y pues obviamente algo que más ha llamado la atención es el anuncio de este desfile que se está preparando, el desfile mundialista con temática del Día de Muertos. Es que a alguien, ya sabes, ¿qué? No le pareció que qué tienen que ver el Día de Muertos con el desfile de fútbol y que los baches de Tlalnepantla, ¿qué pasó con ellos? Pero este evento va a rendir homenaje a las leyendas de fútbol que fallecieron a pesar de estar todavía, pues a mucho tiempo de que estas fechas se cumplan, la cita es el próximo 13 de junio a las 13 horas 1 de la tarde. 13 de junio a la 1 se tiene planeado iniciar en la glorieta de la Diana, Entonces, ahí, en, de la Diana Cazadora, para finalizar, en el Monumento a la Revolución, obviamente avanzando por todo el Paseo de la Reforma. En caso de estar interesado en celebrar esta fecha, bueno, pues entonces, tómenlo en cuenta, porque obviamente se va a colapsar todo ese corredor, pero el corredor de Reforma, pero va a ser una fiesta sin precedentes, donde vamos a tener carros alegóricos, donde vamos a tener figuras monumentales, donde va a haber mucha participación, mucha alegría. Va a ser, Cristian, un verdadero carnaval que se va a vivir ese día, ¿eh?
10: Y es que va a haber muchas personas que vengan de diferentes partes de la República y de todo el mundo.
9: Del mundo, sí.
10: Entonces creo que es una gran proyección para México en el ámbito, pues, turístico. Entonces son bienvenidos y bienvenidas, y qué mejor que disfruten de todas las tradiciones y la cultura mexicana.
9: Es correcto. Entonces, la invitación cordial es para que se preparen. Recuerden, 13 de junio, 1:00 p.m, de la Diana Cazadora, el Monumento de la Revolución. Pues realmente son poquitos kilómetros, ¿no? No es un desfile muy, muy grande. Eso sí, va a ser muy multitudinario, va a tener muchas personas y va a tener muchas cosas que seguramente van a llamar nuestra atención, para mostrar también a los ojos del mundo, pues, todo lo que forma parte de las tradiciones mexicanas y de nuestra riqueza cultural, gastronómica, todo, histórica y demás.
10: Así que ya lo saben, pues por allá nos vemos también, residentes. Hasta aquí la información que informa, y de inmediato nos vamos a esto que se llama El Chisteando Ando.
9: Ay, no tengo ni uno.
10: Capitán, capitán, nos hundimos. Lo sé, marinero. Capitán, ¿y no va a hacer nada? A ver, que alguien saque a este tonto del submarino.
9: Un señor entra en un bar y le dice al mesero: mesero, sí, dígame, señor, ¿cuánto cuesta un café? Ah, el café cuesta 25 pesos, señor. Ah, ok, ¿y el azúcar? No, pues el azúcar es gratis. Ah, pues me pone 3 kilitos, por favor, para llevar.
10: Un capitán tartamudo en la conquista del Nuevo Mundo, ¿no? Hace ya algunos años. Cu, cuando yo diga tierra, se tiran todos al agua y nadan a la costa. Y al cabo de un rato, el capitán grita: ti. Y antes de que termine, todos los marineros se tiran al agua.
9: Claro.
10: ¡Tiburones!
9: ¡No! El profesor le pregunta al niño Manchitas. Niño Manchitas.
5: Aquí estoy, profesor.
9: Niño Manchitas, dime, ¿de qué vive tu papá?
5: Ah, pues mi papá vive de las letras, el señor Manchas.
9: Ah, caray, pues es escritor.
5: No, es que sufre de diabetes y vive tomando vitaminas A, B, C, D.
10: Ay. Oye, ¿y tú a qué te dedicas o qué onda? No, pues yo soy marinero y escritor. ¿En serio? ¿Sí? Navego todo el día en internet y escribo tonterías en el Face.
9: Se encuentran dos amigos. Ay, comadre, ¿cómo te va en el matrimonio? ¿Cómo te va en tu primer año de casada? Ay, pues me va bien, comadre, pero en las noches tengo unos problemas enormes con mi marido. Ay, comadre, ¿pero por qué? Pues es que él es diabético. ¿Y eso qué tiene que ver? Pues que se enoja mucho conmigo. ¿Pero qué tiene que ver la diabetes con que se enoje contigo por las noches? Es que cuando nos vamos a dormir le digo que tengas dulces sueños y se enoja.
10: Ay, en el Océano Atlántico, tiburón, ¿qué crees? La tiburona te engaña con el delfín. Lo sé, de muy buena tinta.
7: ¡Ah, caray! Ahora mismo voy y mato al pulpo.
9: ¿Qué le dijo un diabético a otro diabético en su primera cita?
10: ¿Qué le dijo?
9: Le dijo: lo siento, pero no eres mi tipo.
10: Ay, se abre el telón y se ve un marinero delante de su bar, ¿no? Se cierra el telón. Se vuelve a abrir y se ve el mismo marinero delante del mismo bar, pero el bar está en llamas. ¿Cómo se llamó la película? Sin bar, el marino.
9: La maestra le pregunta al niño Patito. A ver, niño Patito, suponte que en la mesa hay 14 pastelitos. Primero, a las 8 de la mañana te comes 3 pastelitos. A las 3 de la tarde te comes 5 pastelitos. Y a las 7 de la noche te comes nuevamente 4 pastelitos. ¿Con qué te quedas?
5: Pues con tanto pastelito con diabetes, profa.
10: Se abre el telón y se ve una piedra pequeñita, casi, casi diminuta. Se cierra el telón y preguntan, ¿cómo se tituló la película?
5: Pues Rocky.
9: Oye, ¿qué pasa? Te veo desvelado. Es que, fíjate que no he podido dormir desde que pasé una noche de terror en la noche de brujas. ¿En la noche de brujas? ¿Cómo la noche de brujas si no estamos en noviembre? Pues no, pero de todos modos fue a quedar a mi casa mi suegra y mis cuñadas.
10: Mamá, mamá, conseguí un papel en aquel casting, ¿te acuerdas?
8: ¡Ay, qué alegría, mijo! ¿Y de qué lo harás?
10: Pues de marido.
8: Ay, bueno, hijo, no te preocupes. Ya te tocará un personaje con diálogo la próxima vez.
9: Suena el teléfono. Sí, bueno. Querida suegra, ¿cómo está usted? Ay, bien, ¿por qué me preguntas, manchitas? Pues es que me enteré de que dicen que allá en un pueblo del Estado de México, pues agarraron varias brujas y quería saber si usted estaba en buenas condiciones.
10: ¡Ay, hasta aquí el chisteando!
9: ¡O el último, venga!
10: Abuelita, abuelita, ¿quién es la señora que me está cuidando hoy?
8: Ay, hijo, es tu mamá que ya no está saliendo los fines de semana.
9: ¿Ustedes saben cuál es la diferencia entre una princesa y una bruja?
7: ¿Cuál?
9: 5 años de matrimonio.
7: A veces menos, dice por ahí.
9: A veces 3 días. Hasta aquí el chisteando. Ando, sí, Cristian Rodríguez, el gato volador, y Gabriel Escamilla. Estamos contigo en la Z107.3.
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12: Son las 11 en punto.

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15: 11:25.

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2: Las 11:48.
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10: Se fueron los mágicos sonidos de las cumbias con Z, pero mañana regresan en punto de las 11 de la mañana para que bailes, para que presiones el piso y para que te den ganas de bailar un cumbión bien loco a través de la frecuencia 107.3 FM, porque tú te mereces estar feliz toda la mañana.
11: ¿Claro?
10: Y pues con la música se pasa el tiempo mucho más rápido y mejor.
12: Y por eso también tenemos las clases de Zumba con Z, porque hay diferentes ¿claro? ritmos, mucha variedad, mucho movimiento. Mañana 8 de la mañana los esperamos en la Alcaldía Venustiano Carranza.
13: ¡Sí, señor!
12: Recuerden
13: ¿sí?
12: llegar con su playa. Era verde, porque ya andamos en el mood mundialista y mexicano,
10: ¿claro?
12: así que ya lo saben. Y el domingo repetimos la dosis, pero allá de playera roja, en lo que es la explanada de las oficinas administrativas de Real del Valle. Esto va a ser a las 8 de la mañana, pero en ambos lugares pueden llegar desde las 7, 7 y cuarto, 7:20, para agarrar buen lugar y calentar un poquito. Recuerda, domingo 7 de junio, en Acolman nos vemos en Zumba con Zeta.
10: Y ahora tenemos esto que se llama la reconciliación. Y en la reconciliación ya estamos dándole la bienvenida a María Elena. Mari, buenos días, hola, hola.
14: Buenos días.
10: Mari es mi amor. ¿Cómo estás, María hermosa?
14: Bien, bien, aquí molestándolos.
10: ¿Andas como griposa o así es tu voz de sexy y sensual?
14: Más bien estoy nerviosa.
10: No, pero ¿qué te tiene con nervios, hermosa?
14: Pues que los pude contactar a ustedes después de tanto tiempo.
10: Bueno, entonces nosotros también estamos muy nerviosos de poder levantar tus expectativas y de poder ayudarte, hermosa, para que logremos la reconciliación. Platícanos acerca de tu problema, mi querida Mari.
14: Bueno, pues lo que pasa es que hace mucho tiempo tuvimos un problemita y se empezó a perder la comunicación, la confianza y así, pero pues la verdad, para mí mi hermana es como una madre porque pues ella se hizo cargo de mí desde chiquita. Y pues la verdad, es una amistad muy fuerte, más que allá que hermana, sino como una madre más bien.
10: Oye, eso que de que para mí es como una madre, se oye muy raro. Mejor como una mamá. Es como el Gillo. Oye, hermosa, pero necesitamos saber, para entrar en contexto necesitamos saber cuál fue el problema. Suéltalo, la verdad al desnudo, no te preocupes, estás entre cuates.
14: Pues lo que pasa es que ahorita el problema fue porque mi mamá, pues, hemos estado yendo al hospital.
10: Ajá.
14: Porque ella ya está perdiendo la vista.
10: Sí.
14: Entonces ya se le está acabando la retina y como ella es la que se hace cargo de ella,
10: sí.
14: Yo me hago cargo de mi mamá con el tiempo, llevarla al hospital y así. Y hay veces que no puedo y pues ella se enoja.
10: Claro.
14: Entonces
10: te reclamó, le contestaste, se hicieron de palabras, llegaron a los golpes y la mandaste al hospital.
14: Golpes, pero sí.
10: No me digas, ¿y qué fue lo último que se dijeron, si es que recuerdas, si le podemos decir al aire?
14: Pues lo último que le dije fue que pues todas tenemos que tener tiempo y pues que también ella se deje ayudar porque pues ella quiere hacer las cosas sola y no se deja ayudar de los demás hermanos.
10: Claro. Rayos, qué difícil. Pues vamos a reconciliarte. ¿Algo más que tengamos que saber? ¿No nos estás ocultando algo que se te olvide?
14: No, nada.
10: ¿La golpiza de por sí ya se la habían dado?
14: No.
10: Ah, bueno.
14: Ella me debería dar la golpiza,
10: ¿no? No nos cuelgues, hermosa. Ya le marcamos.
12: Hola, hola, buenos días. La señora Lilia.
15: ¿Quién la busca?
12: Hola, mucho gusto. Le hablamos de la estación de radio
10: La Z.
12: ¿Es usted?
15: ¿Sí?
12: Hola, señora hermosa. Le hablamos Gabriel Escamilla.
10: Hola, guapura.
12: Y Cristian Rodríguez, ¿cómo está?
8: Bien.
12: Le tenemos una gran sorpresa a través de la radio, pero antes queremos saber un poquito de usted. ¿Cómo andamos en el ámbito familiar? ¿Cómo está la familia? ¿Todo bien?
8: Todo bien, gracias.
12: Nos da mucho gusto. ¿Y usted cómo está de salud? No me diga que tiene que ir seguido al hospital, ¿verdad?
8: Sí.
12: Oiga, ¿y quién la acompaña en esas visitas?
8: Mi hijo.
12: Qué bueno, nos da mucho gusto. Sabemos que hace poco pues también alguien más la quería o no tuvo tiempo de acompañarla, pero pues el cariño de siempre los motiva a seguir impulsándola, que usted vaya a sus citas, ya sea con algún familiar, con su hijo o con alguien más. Por eso, esta reconciliación. Hay alguien muy preocupado en la otra línea telefónica que se siente angustiado, angustiada, de que usted de repente pues vaya solita a este tipo de lugares. Entonces, por eso, esta reconciliación. Escuche de quién se trata. Adelante, por favor.
8: Gracias. Bueno.
9: ¿Y bueno?
8: Hola.
9: Hola.
8: Habla Mari.
9: Sí, ya te reconocí.
8: Oye, hermana, pues la serenata es para tener una reconciliación contigo, porque sabes que te amo y eres importante para mí.
9: Ya saben que ustedes también son importantes, no nada más tú, son todos mis hermanos.
8: Sí.
9: Ya sabes que a todos los quiero por igual.
8: Quiero que le eches ganas y que no te preocupes, que yo con lo que pueda siempre voy a estar aquí apoyándote. Y sabes que te amo.
9: Sí, yo también los amo. También te amo mucho.
8: Vale, que tengas un excelente día y gracias por tomar la llamada.
9: Gracias, tú también. Ten un bonito día. Cuídate mucho.
10: Hermosa, sabemos que pues a veces tienes que ir al hospital solita a hacerte cargo de tu mami y estar pues echándole ganas sola contra el mundo, y que a veces precisamente así te sientes sola, pero pues yo creo que de la mayoría de las personas, todos los hermanos pues ayudan, algunos más que otros, pero todos con sus posibilidades. Alguien que no está presente a lo mejor puede estar ayudando de otra forma. No dudes nadita que ella te quiere mucho, que está también preocupada por la salud de tu mami, por tu salud también, por tu bienestar, que lo que más quisiera es ella tener tiempo para estar con ustedes. A veces la vida nos avienta por situaciones complicadas hacia lugares lejanos o difíciles de dejar para estar acompañando, pero sabes que independientemente de cualquier cosa, de la distancia, del tiempo, de las fronteras, de lo que sea, que el día que la necesites y que ella te puede ayudar, ella va a hacer hasta lo imposible por serte útil, porque te ama mucho y porque te respeta mucho y porque valora mucho por lo que haces por tu mami, ¿sale?
9: Sí,
10: que no te quede la menor duda y no te enojes con ella. O sea, ella hace su parte, cada quien juega su posición dentro del terreno de juego. Tú eres la mejor portera, ella tal vez la mejor defensa, pero lo importante es que se quieran mucho, que estén unidas y que pues comulguen en la forma de pensar y que sepan que las dos son importantes mutuamente.
8: Gracias.
12: Así que, Lilia, podemos decir que es una reconciliación. Ya no te enojes, ¿ok?
8: Sí.
12: Muchas gracias.
10: ¿Tienes algo que decirle bonito así para que ella se quede con un buen sabor de boca, aunque mientas?
9: No, ella sabe que yo la amo, pero pues obviamente me molesto porque pues yo digo, yo también estoy enferma y pues luego cuando me dicen, es que tú no acompañas a mi mamá, digo, yo hago lo mejor, o sea, yo estoy trabajando para poder darle. ¿Qué
10: claro.
9: hago? ¿Dejo de trabajar? No puedo dejar de trabajar para que mi mamá tenga.
12: Claro, organícense bien para que pues unos hagan unas cosas y otros otras, ¿no?
9: Pero sí, ya sabes que te amo, Marilena, y que pues a pesar de todo, pues siempre estoy para ustedes.
8: Gracias.
9: Las buenas y las malas.
8: Sí, gracias. Quería ver si me pueden dedicar una canción.
12: Claro, ¿cuál? Adelante.
8: La de Más Allá del Sol.
12: Con
10: ¡Más
12: mucho gusto.
10: Allá del sol! Oye, por cierto, ¿sabes qué está del otro lado del sol, Lena?
8: ¿Qué hay?
10: El águila.
12: Lilia, muchas gracias. Mari, un fuerte abrazo y de las dos nos despedimos con un...
10: Adiós, adiós, amor.
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1: 12.4

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1: 12:30.

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1: 12:40.
2: Otra más de las cumbias originales, sus compas de Fuerza Régida y Grupo Frontera. ¡Vuélvale a marcar, compa Carlos!

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2: 12.47.
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9: Es viernes y el cuerpo lo sabe. ¿Cómo supimos que era viernes y el cuerpo lo sabía en la mañana? Que dijimos, pues es que pidieron la de Flor de Camopo, ¿verdad? Era una serenata para la mamá. O sea, ¿qué tiene que ver una serenata para la mamá, la de Flor de Camopo? Y aparte hicieron Flor de Camopo. Entonces, pues es viernes, hay que vivirlo con responsabilidad, con alegría y con cosas, pues muy positivas. Todo con medida, nada con exceso.
10: Señoras y señores, pues ahí está la recomendación. Que disfruten mucho todo el fin de semana. Ya viene la época mundialista. Vamos a tener Zumba con Z, vamos a tener muchos conciertos, va a haber mucha algarabía y mucha fiesta, pero todo con precaución, Gabo. Son días importantes de convivir con la familia, con los amigos que desde hace tiempo no se ven. Y bueno, pues aquí los vamos a estar acompañando con todas las incidencias que ocurran en el Mundial 2026.
9: 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Estado de México. Nos vamos con esto que se llama El...
11: Qué bonito.
10: El jefe obliga a sus empleados a besarlo cada mañana.
11: Qué bonito.
10: El jefe de una empresa en Beijing, esto en China, ha quedado bajo una importante controversia por obligar a las trabajadoras a formar una fila y darle un beso cada mañana, alegando que realza la cultura corporativa y mejora las relaciones entre el administrador y los empleados. Las mujeres que trabajan en la empresa, que vende maquinaria hogareña para fabricar cerveza, están obligadas a formar una fila a las 9 de la mañana en punto para besar al jefe. ¡Qué bueno que es allá! Y que no estamos hablando de un pequeño e inocente beso en la mejilla, no, aunque eso sería muy raro también, sino un beso en los labios. Sí, China Press informó que mientras que las mujeres se mostraron reacias a aceptar el extraño ritual diario, finalmente cedieron a las demandas del jefe con el fin de mantener sus puestos de trabajo. Solo 2 de las trabajadoras de la empresa se negaron a besar a su jefe en la boca y en su lugar optaron por renunciar. De acuerdo con informes de medios chinos, más de la mitad de los miembros del personal de la compañía son mujeres. Frente a la creciente presión en los medios y el público en general, general, el jefe, explicó que tomó la idea para el beso matutino diario durante una visita a una empresa en Estados Unidos, hoy nomás, ¿qué? Y afirmó que la repugnante ceremonia diaria ayuda a fomentar las buenas relaciones entre colegas, permitiendo a él y a su personal femenino llevarse bien como los peces y el agua. No solo eso, sino que dice que algunas de sus empleadas realmente lo echan de menos cuando está ausente y le envían mensajes al WeChat. ¿Qué tal?
9: Un joven hizo una acción caritativa distinta cada día durante un año. ¡Ay, qué bonito, ¿no?
7: Qué bonito.
9: Lucas Cameron, un chico inglés de 26 años, realizó una buena acción todos los días durante un año entero y dice que el ejercicio ha transformado por completo su vida. El residente de la secta de Cheltenham hizo la promesa de actuar así cuando un amigo cercano murió de cerca el año pasado de cáncer. Y desde entonces realizó al menos una cosa buena todos los días. Se calcula que ha gastado cerca de $4,700 para financiar su beneficencia. Lucas tiene un sitio web llamado thegooddeeddiary.com en el que documenta todo lo bueno que va haciendo a lo largo de los días. Entre las acciones que realizó, ha comprado comida para varias personas en McDonald's, dice, e incluso paga por la gasolina de un desconocido solo porque se encontraba junto a él en la estación de servicio. Ha juntado 12,000 seguidores en su página de Facebook y más de 6,000 seguidores en Twitter. Bueno, en X. La mayoría de la gente que comenta en las redes le encanta lo que hago, dice Lucas. Tengo mis enemigos, pero es ser realidad en la que trato de no pensar demasiado. La mayoría de la gente, para empezar, no entender por qué hacer esto. Se alejaban cuando yo me acercaba. Pero él continuó su práctica en honor a su amiga fallecida Maura. Ella fue de lejos la mujer más incredible e inspiradora que he vivido. Cuando un vecino necesitaba comida, ella daba hasta lo último que tener. En su funeral, más de 4,000 personas hicieron cola durante 3 horas para poder despedir. ¿Qué? El desafío ha sido tan grande e importante para Lucas que ha decidido extenderlo por un año más. Creo que me ha ayudado a mí mismo como persona a ayudar. Además, actuar así es algo que realmente cambiar perspectiva. ¡Hasta aquí el...! Y nosotros ya nos vamos al final de la pregunta unta unta.
10: Y la pregunta unta quedó así. ¿Crees que la diferencia de edades puede hacer complicada una relación? ¿Sí o no? ¿Qué es lo que dice el público hasta el momento? Pues ahora ya creció el porcentaje de los que dicen que sí, que la diferencia de edades puede hacer complicada una relación en un 65%. ¿Qué? El 35% restante dice que no, que la edad no tiene nada
9: son
10: que ver.
9: Son más los que sí.
10: Exactamente. Escribe por acá Erika Álvarez Fuentes, que dice, Gabo, el chisme, pues no lo cuentes. Dice, no creo que sea la edad. Fíjense, a mi pareja yo le llevo 13 años y nos llevamos muy, pero muy bien, ¿eh?
9: Ya, así nada más, dice Mónica Castillo. Cristian Rodríguez, ¿qué cremas te pones en la cara que te ves bien morrillo? Para mí no es un obstáculo si existe admiración mutua. Cuando dos personas se quieren, se escuchan y se respetan, la edad pasa a segundo plano. Lo importante es cómo se sienten juntos. Mi esposo me lleva 35 ¿qué? Años y somos los más felices.
10: Escribe por acá, Mavichuy.
9: Oye, y aunque él ya no puede, somos los más felices.
10: Mavichuy Montañoso. Dice, ¿qué pasó, Gabriel Escamilla? Hoy te ves muy ojeroso. Dice, yo digo que no mientas. Existe de verdad el amor mutuo. Eso no puede ser impedimento. Mi tío tenía 20 años y mi tía 17 años. Se casaron a los 3 meses de ser novios y cumplieron 65 años de casados. Bueno, pues ahí la diferencia nada más era de 3 años, entonces no había tanta bronca, ¿no?
9: Ricardo Vargas dice, los locutores de la SET están tan gorditos que ya parecen botargas. Depende mucho de cuántos años de diferencia wow. haya y la madurez de ambos. No es lo mismo una diferencia de 10 años entre dos adultos que entre personas que están en etapas completamente distintas de desarrollo. Y pues sí, tienes la razón, no es lo mismo 18 y 28 que es 59 y 69, claro. que 99 y 109.
10: Ernestina Costa Lobaco dice, ¿qué pasó, Gabriel Escamilla? Hoy estás muy flaco.
9: Te huele regacho el sobaco.
10: En lo personal, mi ex me llevaba con 19 años, pero eso no impidió de andar de canijo, ¿eh? A pesar de que yo era más chica que él, no le importó ¿qué? En lo más mínimo. Pero en realidad nada tiene que ver las edades, ahí depende de cada uno. Y si es infiel cualquiera de la pareja, entonces no veo la diferencia de edades.
9: Luis Navarro Añal dice, Cristian Rodríguez, parece que trae pañal. Sí puede generar algunos retos, especialmente en gustos, análisis o actividades, pero también puede aportar equilibrio porque cada persona contribuye con experiencias distintas, muy cierto. Claro.
10: Ángel Guerrero, que dice que él va a disfrutar todo el fin de semana porque es el mero mero, dice, definitivamente sí, con el tiempo se va notando, uno lleno de energía y el otro con 2% de energía, ahí empiezan los problemas, por eso se compuso la canción Agua Salada de los Tigres del Norte.
9: Sandra Flores, Cristian, te conozco desde la secundaria y desde ahí te apodaban el Mil Amores. No te hagas. Puede ser difícil cuando los proyectos de vida no coinciden. Por ejemplo, uno quiere empezar una familia y el otro ya pasó por esa etapa y no le gusta demasiado. Así tengo una cuñada, ella quiere embarazarse y el esposo que le lleva 25 años dice que ya no está para tener hijos. Entonces no se ponen de acuerdo y creemos que van a separarse. Ahí es donde realmente se ponen a prueba las compatibilidades.
10: Sandra Rivas dice que hoy se va de fin de semana con sus primas las divas. Dice, no, porque mi esposo me lleva 8 años más que yo y llevamos 27 juntos. Y es como todo, a veces hay discusiones, pero no de gravedad, al contrario, él es muy amoroso conmigo, residente.
9: Gabriela Morales dice, el gato volador come birria los jueves y los viernes, que su panza ya parece olla de tamales. Creo que sí puede representar un desafío, pero también una oportunidad para aprender. Cada quien ve el mundo en experiencias diferentes y eso puede enriquecer mucho la relación si hay apertura. En el caso de nosotros, nosotros dos somos catedráticos de la UNAM. Él me lleva 20 años y fue mi maestro. Y ahora nosotros compartimos muchas cosas que les damos a nuestros alumnos y trabajamos en equipo y la vida es más sencilla y mucho mejor.
10: Pues ahí están algunos de los comentarios a la pregunta, Unda. ¿Crees que la diferencia de edades puede hacer complicada una relación? ¿Sí o no?
9: Señoras y señores, nosotros ya nos vamos. A nombre de todo el equipo, muchas gracias por haber asistido a este concierto. Los esperamos en la próxima visita acá al foro 107.3 de la Z. En la batería se despide el Patito Conada, el Pato García. Demos un aplauso para despedir en los trombones, ni más ni menos que también en las cuerdas, a Luis Alberto Martí Martiñón desde Venezuela, el famoso Manchita. En el pianosaurio, Lili Di tocando el triángulo mágico de Pokémon. Está ni... caray, son muy raro eso. Está ni más ni menos que Cricri. Cristian Rodríguez desde su natal, El Salvador, Chiapas.
10: Gracias, residentes. Excelente fin de semana. Recuerden que hay bastantes actividades aquí en la Z. Y bueno, pues más en mis redes sociales, ahí los invito a que me sigan, porque quiero mandar un saludo en este momento al Equipamiento Elite, que está allá en Avenida Chapultepec número 136. 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
9: Desde Monterrey, Yucatán, se encuentra egresado de la Universidad de... Voladora de los Voladores de Papantla, Veracruz, el Gato Volador. Muchas gracias. Y este que les habla se hace llamar Gabriel Escamilla, tocando el piano y las jaranas. Con mucho gusto de saludarles a través de la frecuencia 107.3 FM. Mañana recuerden que tenemos un Baconzeta a las 8 de la mañana en la alcaldía de Luciano Carranza con playera verde de México. El próximo domingo nos vamos allá a la explanada de las oficinas administrativas de Real del Valle en Acolman, Estado de México. Llevaremos muchos boletos, muchos regalos, mucha ropa, muchas sorpresas, mucha alegría. Y en la música en vivo estará acompañándonos C de Rumba. Así que allá nos vemos el próximo domingo y la próxima semana. No hay mamachita, el sábado los espero allá en el Metropolitan para cantar junto con Los Ángeles Negros, así que los estamos esperando. Muchas gracias. Mañana a las 6 hay serenatas en vivo con Cricri, Cristian Rodríguez. Nosotros ahorita, antes de Alex Aguilar, les dejamos con
7: la popera más fresa.
12: Oh my God.
9: Adiós, amor.
12: Hello.
13: Hola.

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0: aterrizados los sobrevivientes de la Z107.3. ¡Feliz! Bien buena. Es viernesito, muchachos, por fin. No sé si justo, pero sí necesario. Con mucha lluvia, muchachos. Un día fresco, nubladón. Después de que ayer se le ganó 5-0 a la selección de Serbia. Ah, no es cierto, 5-1. De hecho, empezó perdiendo México, si no mal recuerdo. 5-1, pero empezó perdiendo México. Y ahí cabe resaltar que de esos 5 goles, 3 fueron del mismo. Digo, 2 fueron de Serbia. O sea, 2 autogoles. No manches, me dio mucha cosa así entre risa y entre no sabía qué era. Hay un momento en donde Serbia hace como muchos cambios, incluso cambian hasta el portero, y uno de los jugadores que entró mete el autogol al portero que acababa de entrar. O sea, ahí sí es, no manches, esto sí les falta, pero cañón. Pero bueno, 5-1 gana México y con esto pues ya se va. Ahora sí, para la inauguración del Mundial, que será en tan solo 6 días. 6 días, señoras y señores, para que ya estemos arrancando el Mundial en el Estadio Azteca. Pero bueno, ahora sí, vamos a arrancar, vamos a principiar este bello de viernes, 5 de junio del año 2026. Saludos a todos los cumpleañeros de junio. Les mandamos beso, abrazo, apapacho, triple pellizco de Pompi. Vamos a arrancar como debe de yes en el máster, el negrito, Fabián Miranda.
1: Aquí estoy.
2: A tus órdenes.
0: Líneas telefónicas, mística, baquetona, suculenta, exquisita, doña Gertrudis. Y por supuesto, este que te habla, te saluda, es tu fiel amigo y servidor, Alex Aguilar.
3: Hola, guapo.
0: Hola, jefe. Me quedo contigo hasta las 7 de la noche. También solicito al respetuosísimo viva su jefa para el pato que se hace pato. El Pato García y por supuesto para dar el lagarto Suárez, la voz de la fiesta en las calles, baquetonazos de corazón. Y señoras y señores, les invito a que me escriban a través de las redes sociales. En el Face me encuentras como Alex Aguilar, Insta, TikTok, arroba Alex-Aguilaré. Y por supuesto también a que te vayas a mi canal de YouTube. Muchachos, cada vez pues estoy más feliz de que seamos poco a poquito, porque en YouTube siempre ha sido así, ha crecido de a poquito, pero ahí va, ya estamos casi por llegar a los 83,000 suscriptores. Y bueno, el día martes les dejé un nuevo episodio de 40 y tontos, un chismógrafo que se llama Tronar o que te truenen. Pero también ahí puedes encontrar el de la semana pasada, que es Maduro los aguacates, y también el de la antepasada, que se llama Riesgo Total, y también el de la anteantepasada, que se llama Chismógrafos de Maestros, y el primer capítulo con el que regresamos en esta segunda temporada, que se llama Hemos Vuelto. Así que bueno, pues los invito a que se vayan a mi canal de YouTube, ahí están los nuevos episodios de 40 y tontos. Y de hecho no es por acá, pero en el último chismógrafo de Tronaro que te trenen, se puso la cosa demasiado divertida. Pero bueno, vámonos de lleno con Elsa. Elsa, ¿sabías que? ¿Sabías que un padre, no sacerdote, son padre de familia, canceló su boda para 200 invitados porque su prometida no aceptaba a sus hijos? Pues claro. O sea, no, ustedes, es muy lógico, ¿no? Tú tienes a tus hijos. No sé si tu ex todavía esté aquí en este plano terrenal. No sé si eres viudo, no sé. Pero te vas a casar nuevamente con alguien. Y ese nuevo alguien te dice: ay, no, pero a tus hijos les mandamos a un internado. ¿Qué? ¿No?
1: ¡Viva tu jefa! ¿No?
0: Bueno, un padre tenía todo listo para casarse frente a 200 invitados, pero antes de llegar al altar tomó una decisión que cambió por completo sus planes. Se trata de James Flores, de Nuevo León, México, que había organizado la boda pagada por parte de la celebración y preparando una nueva etapa junto a su prometida. O sea, ya estaban en este rollo de ya tú y yo para adelante. Sin embargo, al ver cómo se estaba formulando la relación dentro de su familia, sintió que algo... Sí, pues uno se da cuenta, como que dices... Achis, piachis, los mariachis, como que esta no se integra a la familia, ¿eh? Como que no le interesa crear vínculos de este lado. Él tenía 3 hijos y quería que su futura esposa no solo aceptara su vida como pareja, sino también el lugar que sus hijos ocupaban en ella. y aunque la boda ya estaba avanzada, decidió cancelar el matrimonio, vender el paquete de la fiesta y recuperar parte del dinero invertido. Para James, casarse no solo era celebrar la unión, sino reconstruir un hogar donde sus hijos también se sintieran queridos, respetados e incluidos. Su decisión fue difícil, pero muchos la vieron como el gesto de ser padre o de ser un padre que eligió mirar más allá de la fiesta y pensar primero en el bienestar de sus hijos. Aquí nunca dice cuál es la razón de por qué la chica no quiso, ¿no? Pero pues me imagino que a lo mejor la chava dijo, híjole, es que tres chamacos, porque eran tres chamacos, ¿no? O sea, tres chamacos, no sé, mi vida va a ser muy distinta, pero pues creo que se vale. Creo que también en ambos partes se vale. O sea, también ella sí, dice, no, esto no es lo mío, mejor que bueno que decidan separarse antes de que arruinen vidas. Pero bueno, muchachos, ustedes ya se la ayuno. Ahorita que regresemos, te voy a platicar algo que me pasó ayer en la noche cuando venía manejando de regreso, que generó debate en redes sociales. Pero por lo pronto, vámonos a la pausa. Soy Alex Aguilar, ya vuelvo.
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3: ¿Qué tal, residentes? Yo soy el Tigre Toño Molina y aquí estoy para comentarles cómo quedaron los tres primeros lugares de nuestro Zetómetro
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3: Sitio número 3, vuelve Ricky Martin, Tini, Ángeles Azules. Por su parte, en el sitio número 2, Meneo, Luis R. Conríquez, El Alfa, Joel de la Peña, Chimbala. Así, residentes, prepárense, señoras y señores, con ustedes, Morena Arroyo.

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12: 1:32.
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y señores, buena tarde, buen provecho, seguimos con ustedes. Oigan, déjenme platicarles algo que me sucedió anoche, que yo lo vi, dije, caracas, ¿no? Y de hecho se los pregunté en redes sociales y ahí fue donde me di cuenta que esto generó debate y polémica. Oigan, pues a ver, ¿ustedes cómo la ven? Yo iba manejando, ¿no? Y entonces se nos pone el alto. Y en el carril de mi lado izquierdo, yo estaba como en el carro número 3, la posición número 3, ¿no? En el carril de mi lado izquierdo estaba un carro hasta adelante, y luego atrás estaba otro, y atrás estaba el que estaba igual que yo, ¿no? Y de repente se nos pone el verde, no sé qué pasó. Yo de primera instancia pensé que era un montachoques, porque se me hizo bien raro eso. Porque el carro que está hasta adelante, en lugar de avanzar hacia adelante, mete reversa y choca con el que está atrás, ¿no? Y yo dije, no manches, esto fue un montachoques tremendo. Justo cuando voy pasando al lado, no, pues ya veo que era una chava que iba sola y estaba, de hecho, tratando de hacer una llamada por teléfono, se veía muy nerviosa, se le veía así como temblaban las manos. Y dije, no, pues más bien fue un accidente. Yo creo que la chava, por alguna razón, en lugar de meter primera, si es que su carro era estándar, pues tal vez por accidente metió la reversa, porque si era automático se me hace bien raro cómo pasaste de drive. A lo mejor lo puso neutral, no sé, en el semáforo, y luego cuando quiso acelerar, en lugar de ponerlo en drive, lo puso en reversa, no sé. El chiste es que lo pone en reversa y se va para atrás y le da al de atrás. Pero, aunque yo sé que en México el que pega, paga, de todas maneras, algo que yo sí me llamó mucho la atención fue la poca o nada distancia que había con el carro de atrás. O sea, el carro de atrás también estaba exageradamente pegado. Se supone que el reglamento de tránsito marca que debe de haber metro y medio al menos entre autos. No, yo creo que este, si bien le fue, estaba a 30, 40 centímetros. Si bien le fue, ¿no? Porque en realidad, o sea, sí fue muy rápido. O sea, fue un verde. Vámonos para atrás, ¿no? Ya. Pero por un lado mejor, porque no le dio tiempo de tomar tanto vuelo a la otra chica, pero por otro lado también los carros ya son de fibra de vidrio, o sea, ya está todo ya bien, unos materiales bien sensibles, entonces de que pues, los dos se rompieron. Y entonces yo les preguntaba quién tuvo la culpa, ¿no? Y para mi sorpresa, yo pensé que la gran mayoría iba a decir, no, pues la que se echó de reversa, o sea, ¿por qué se echó de reversa en un semáforo, no? No, la gran mayoría me dice que la responsabilidad o sería de los dos o sería de la otra persona por no guardar la distancia. ¿Ustedes cómo la ven? ¿Qué opinión les merece? Ahí les dejé las historias en mi Instagram. Ahí todavía las alcanzan. También quiero escuchar su opinión, a ver qué show. Pero bueno, por lo pronto, vámonos de lleno con la frase sobreviviente. No te rindas. O al menos no te rindas por algo que podría cambiar mañana. A veces la vida tarda en acomodarse. Pero eso no significa que se haya olvidado de ti. Sigue cuidando de ti. Sigue confiando en tu proceso. Y sigue avanzando a tu ritmo. Deja de compararte con los demás. Es que el vecino ya tiene carro nuevo. Ay, no, es que mi primo ya se compró una casa. Ay, no, es que mi hermano se fue de viaje. Deja de compararte. A cada quien le llega su propio bienestar, depende de cómo lo haya trabajado y depende también de otras situaciones externas. Compárate contigo misma o contigo mismo, compárate con el que eras antes, compárate con el que no trabajaba, compárate con las ganas que le echas ahora y tal vez antes no. Eso sí, compárate, pero deja de estar viendo alrededor, que si el vecino ya pintó la casa, que si el otro vecino ya tiene una esposa nueva. No, deja de compararte con esas cosas. Sigue cuidando de ti. Sigue confiando en tu proceso. Que está avanzando a tu ritmo. Sé que hay cosas que todavía no entiendes. Porque a veces así nos sentimos. Si es que está pasando, ni yo lo entiendo, ¿no?

0: Pero algún día, te aseguro, que vas a voltear para atrás y todo tendrá mucho sentido.
1: Ahí está la frase sobreviviente. Vámonos a la pausa, regresamos. Ya viene la información que informa. Soy Alex Aguilar. No es cierto, la información más bananera. Soy Alex Aguilar y ya vuelvo.
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5: 1:51.
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5: 1:56.
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20: Otra más de las cumbias originales. Sus compas de Fuerza Régida y Grupo Frontera. Vuélvale a marcar, compa Carlos.

0: Señoras y señores, seguimos con ustedes a través de la señal de la Z107.3. Gracias por acompañarnos, gracias por ser parte de este bello, mágico y cósmico programa. Y ahora sí, vámonos de lleno con chisme de vecindad. Vámonos con chisme de lavadero. Vámonos con la información más bananera. Lucía Méndez sufre caída por culpa de Alicia Villarreal.
1: ¡Achis, piachis, piachis!
0: Oye, pero ¿qué tiene que ver Juana Chana con Petra? Bueno, pues resulta que la tarde del jueves 4 de junio se comenzó a viralizar un video a través de las redes sociales en el cual se aprecia a Alicia Villarreal, que además, según especula, yo no quiero ser ese especulé. Pero según la prensa rosa, está diciendo que aunque al parecer se está separando del galán este, el Cibad, pues que posiblemente, híjoles, que sí me estoy sintiendo bien Pati Chapoy ahorita, mano, pero que posiblemente estaría embarazada Alicia Villarreal. O sea, que tal vez en una de esas, pues que a lo mejor no hay tal cual la separación, pero lo que sí había, pues era un tema ahí de embarazo. Vámonos por partes, vámonos por piezas. O sea, todavía estamos hablando del asunto de Lucía Méndez. Pero bueno, en la grabación se nota que periodistas, reporteros, pues buscaron la clásica declaración, ¿no? Creando un momento tenso para poder conseguir lo que sea por unas palabrillas, ya sabes cómo es la prensa rosa. Y bueno, al mismo tiempo se escucha en el fondo, ¡ay! Como una reacción o un reflejo, un problema, algo sucedió, ¿no? Y en dicho momento la cámara gira y se ve a Lucía Méndez en el piso. La palabra ¡cuidado! Se repitió muchas veces mientras los presentes ayudaban a Lucía a ponerse de pie. ¡Ah, caracas! A ver.
2: Oigan, hay escalera.
3: Por favor.
0: Bueno, ya vi el video, que aparte es una payasada. Poco o nada tiene que ver la güerita consentida con la caída de Lucía Méndez. Si acaso, a lo mejor fue la prensa que estaba tan insistente por Alicia Villarreal que pues a lo mejor alguien le dio un recargón a Lucía y pues se cayó, ¿no? Pero de eso, ¡ay! Por culpa de Alicia, tampoco. Pero bueno, en otra información, Niurka remete nuevamente contra Hot Spanish por polémica en la mansión VIP y dice, arrastrarlo conmigo. ¿Qué? Niurka fue participante, ¿no? De la mansión VIP. Bueno, la primera semana para Niurka Marcos en la mansión VIP fue complicada, pues rápidamente se convirtió en la eliminada. Eso sí, con múltiples quejas presentadas por presunto trato preferencial de la producción a otras participantes. O sea, Niurka salió y dijo, no, es que a otras participantes sí las consintieron, a mí no. Niurka también aseguró que existe una intención de distanciarla de Bruno. ¿Quién es Bruno? Me suena a canción de Disney. Lo que reforzó sus sospechas de que las votaciones estaban siendo manipuladas. Y aunque Espino celebró el resultado de las votaciones, Niurka respondió molesta y advirtió que si decidía no abandonar el programa junto a ella, perdería todos los beneficios y privilegios que tenía dentro de la competencia. Finalmente, después de varios insultos, Hot Spanish, Niurka salió del programa. ¿Qué dijo Niurka sobre la posible demanda Hot Spanish? Dijo, espero que ya le haya puesto, porque eso significa que ya puedo hablar. O sea, que esperaba que Hot Spanish ya la hubiera demandado. Lo único que yo dije, ni mencioné, fue lo que él dijo.
3: de que fue un fraude. Eso no lo tuve que decir. Lo dijeron absolutamente todo lo defraudado de su proyecto. Yo prefiero ni meterme. ¡Qué miedo! Salí echado porque me di cuenta de todo. Yo me voy a su demanda, pero me lo llevo arrastrado conmigo. Ya sabes cómo es.
0: Por su parte, Hot Spanish dijo, les quiero anunciar para esas personas que se van a quedar tristes que nos miramos en octubre o noviembre, la segunda temporada, este mismo año, para que no se me pongan tristes. Hot Spanish, yo creo que lo hizo muy bien, o sea, digo, al parecer iba a haber demanda también por Endemol, porque pues, era el mismo concepto que La Casa de los Famosos, pero independientemente, pues sé que le fue muy bien, pero yo digo, no tengo los cines, Hot Spanish, ahí tienes a Poncho de Nigris, también de primera dijo, sí, hacemos el segundo Ring Royal este mismo año, y ya después ya dijo, no, si no, el concepto se desgasta, hasta el siguiente año. Es más, ya estaban viendo ahí si hacían deal Hot Spanish y Poncho de Nigris para hacer ahí una fusión entre el Ring Royal y la mansión VIP. Entonces, no se precipite, Hot Spanish. Igual podría hacerlo hasta el próximo año. No se precipite. Pero bueno, hasta aquí la información más bananera. Vámonos a la pausa. Soy Alex Aguilar. Ya vuelvo.
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0: Señoras y señores, momento. Estoy emocionado en este momento porque vamos a hablar de el cine con Z.
1: Chinit.
0: Oigan, pues viene una película, bueno, no viene, se estrenó el día de ayer para todos aquellos que no se habían dado cuenta y que son de mi generación, seguramente les va a gustar esto, porque se trata ni más ni menos que de los amos del universo. Y tú dirás, ¿qué es eso? ¿Con qué se come? Excuse me, what is this? Bueno, pues para los que no lo sepan, para toda la bandita que hay, que ha vivido en una cueva, cuando éramos nosotros niños, había una caricatura que se llamaba He-Man y los amos del universo.
2: ¡Sí, señor!
0: Y bueno, relataba la historia de Adam, el príncipe de Eternia. Y bueno, pues que junto con sus amigos combatían a Skeletor y unos villanos para que no se apoderara de los poderes de Grayskull y de Sorceress. Y bueno, pues en esta ocasión llega Amos del Universo después de que ha visto pues varios pasos, varios pues etapas a través de las plataformas. En Netflix hay una serie de animación muy buena sobre He-Man y además pues que ha sucedido muchas cosas. Es más, tuvo un live action hace muchísimos años, pero no fue tan espectacular. Y bueno, la historia de He-Man está bastante locochona, porque He-Man no comenzó como una caricatura que después sacaron merch, no, la historia de He-Man comenzó al revés, comenzó con la venta de juguetes, vendían juguetes. Y como para poder hacer esto más interesante y llamar la atención de los niños de aquella, te está hablando de los ochentas, de aquella época, le ponían al cartón en donde venía el juguete una pequeña historia, ¿no? Así como un, como si fuera un tramito de un cómic, ¿no? Así, en el cartón. Y a la gente, pues, le empezó a gustar, ¿no? A los niños le empezó a gustar leer esos cartones, pero eran historias aisladas, no tenía ninguna secuencia, no era una historia que empezaba por un lado y terminaba por otro, no, eran historias así de alguna batalla del personaje, etcétera. Y empezó a gustar tanto que decidieron empezar a poner ya una hojita dentro de la figura para que pudieras tú ya leer un poquito más de lo que estaba sucediendo. Fue tal el éxito de esto que después sacaron el cómic de He-Man. Fue tal el éxito que sacaron la caricatura de He-Man. Y después, pues ya, historia, ¿no? Todos los que crecimos en los ochentas, pues crecimos con He-Man y los amos del universo. Y bueno, ahora en este 2026 llega este live action de la mano de Travis Knight, que pues le da la vuelta a la gran pantalla a este personaje que la verdad nos evoca inmediatamente a la nostalgia y a nuestra infancia. Y ahora vamos a ver la historia del príncipe de Eternia después de 15 años de haber sido separada la espada del poder de Adam. Y por alguna razón, Adam fue enviado a nuestro mundo, a nuestra realidad. Entonces, pues imagínate un cuate que era príncipe en su propio multiverso, que tenía una espada del poder, que con solo levantarla y decir, por el poder de Grayskull, ya tengo el poder. Se volvía un hombre tremendamente fuerte y poderoso, y después te mandan a una multirrealidad que no es la tuya, sin tu espada. Entonces, bueno, pues es la historia de cómo Adam regresará a su propio multiverso. Y bueno, pues en este mundo, en este plano en el que estamos nosotros, también hará amistades, también hará conocidos.

0: Eternia. Y para salvarlos, Adam debe unir fuerzas con sus aliados más cercanos, Tila, por supuesto, Man at Arms, y que además lo hace Idris Elba, y bueno, pues aceptar su verdadero destino como He-Man, el hombre más poderoso del universo. ¡Ay, quién se anima! ¡Vamos a ver He-Man! Yo sí quiero ir a verla. Pero bueno, señoras y señores, yo de que la veo ya. Y ya, les aviso mañana o pasado a ver cómo nos fue. Pero por lo pronto, es momento de irnos a la Burger. Te vas a quedar en compañía de mi queridísimo... de mi queridísimo Gillo de la Calle en la Salsa con Z, para que le des monitor, papi. En el máster, el negrito Fabián Miranda, líneas telefónicas, doña Gertrudis. Yo soy Alex Aguilar y tú escuchas Radio Hola Z, papay.
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2: 2:49.
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7: 3.51.
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1: ¿Qué tal, residentes? Yo soy el Tigre Toño Molina y aquí estoy para comentarles cómo quedaron los tres primeros lugares de nuestro setómetro
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1: Sitio número 3, vuelve Ricky Martin, Tini, Ángeles Azules. Por su parte, en el sitio número 2, Meneo, Luis R. Conríquez, El Alfa, Joel de la Peña, Chimbala. Así, residentes, prepárense, señoras y señores, con ustedes, Morena Arroyo.

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24: Bien llegados y bien aterrizados los sobrevivientes de la Z 107.3. ¡Feliz de viernes! es, no sé si justo, pero sí necesario. Estamos felices y contentos de acompañarles en este bello, mágico y cósmico programa. ¿Qué tal su viernes? ¿Le están pasando sabroso? ¿Le están pasando a gusto? ¿Se están divirtiendo? ¿Se le están pasando bien? Bueno, pues déjenme acompañarlos hasta las 7 de la noche porque nos quedamos con buena música, nos quedamos con las complacetas que ya están aquí a la vuelta de la esquina. Por supuesto, vendrán las tendencias y la neta del planeta para cerrar la semana como debe de yes. ¿Ya tienes planecito para este fin de semana? Digo, no es quincena, no es nada de eso, pero pues de todas maneras se antoja relajarse, descansar, vas a salir, vas a chambear. Bueno, platícamelo todo a través de las redes sociales, en el Facebook me encuentras como Alex Aguilar, en el Insta, en el TikTok como @alex_aguilare. Y déjame presentarte al equipo que hoy nos acompaña en el Master Digital, mi queridísimo esclavo de la radio. Él es el negrito, Fabián Miranda.
1: Soy negro.
24: Líneas telefónicas al 5552-590829 y 5552-592391. Está la mística, está la baquetona, está la suculenta. Ella es Doña Gertrudis. Y por supuesto, este que te habla te saluda, es tu fiel amigo y servidor Alex Aguilar.
2: Hola, guapo.
24: Hola, jefe. Me quedo contigo hasta las 7 de la noche, momento en que llegará el tigre a las clásicas gruperas. Así que pa' luego es tarde, muchachos. De una vez, vámonos a las líneas telefónicas en este instante. Yo pregunto qué tengo. Tengo llamada. Hola, la Z, buenas tardes.
3: Hola, Alex, buenas tardes.
24: Hola, guapura. ¿Quién anda por acá?
3: Miriam.
24: ¿Cómo estás, Miriam?
3: Muy bien, Alex, ¿y tú?
24: Todo bien, gracias por preguntar, Miriam. ¿Qué andas haciendo esta tarde de viernes?
3: Aquí en el trabajo.
24: ¿En qué trabajas, Miriam?
3: En la tintorería Guerrero, todos los días te escuchamos.
24: ¡Ay, sí, cierto! Me acuerdo mucho de ti, diario nos escribes, Miriam, qué chulada, muchas, pero muchas gracias por sintonizarnos y sobre todo, pues, por permitirnos acompañarte en tu chamba todos los días y ser parte de tu día a día. Miriam, ¿y qué tal pinta este fin de semana?
3: Pues, tenemos sorpresita.
24: ¿Ah, sí? ¿Por
3: sí,
24: qué?
3: Es cumpleaños de mi niño.
24: ¡Ándale! ¿Ya tienes hijos, Miriam?
3: Tengo dos.
24: Ándale, ¿qué edades tienen?
3: Una que va a cumplir 12 y mi niño que el domingo cumple 7.
24: ¿El domingo cumple 7 añitos?
3: Uh-huh.
24: ¿Y cómo se llama?
3: Víctor Julián.
24: ¿Te parece si le ponemos unas mini mañanitas a Víctor Julián?
3: Sí.
24: Pues con mucho cariño para Víctor Julián, que el próximo domingo andará de manteles largos, pero de una vez aprovechamos para felicitarlo como debe de yes. Estas son tus mini, mini, mini, mini mañanitas.
4: ¡Happy birthday to you!
24: ¡Muchas felicidades! Oye, ¿y qué canción le quieres dedicar?
3: Hay una canción que mi suegra se la dedicó y se la cantó, que se llama Julián de Joan Sebastián.
24: ¡Ándale, perfecto! Pues entonces yo te digo adelante con tu complaceta, Miriam, dedícale unas palabritas a tu pequeñín, preséntale su canción. ¡Es tu momento! ¡Adelante con tu complaceta!
3: Mi pollito, sabes que te amamos, que te deseamos un feliz cumpleaños, que eres nuestro milagro. Que pasamos tantas cosas para que tú estuvieras aquí. Te amamos mucho, te ama tu papá, tu papá Arturo, tu mamá Irene y tu hermanita y todos tus tíos. Te desean lo mejor. Te deseamos que sigas siendo ese niño ocurrente, que sigas siendo fan de Spider-Man y que sobre todo que Dios te llene de mucha salud. Te amo, mi niño.
24: ¡Qué bonitas palabras, Miriam! ¿Qué nos están haciendo llorar a todos, Miriam? ¡Estamos chupados, tranquilo! ¡Ya nos están haciendo llorar a todos, Miriam! ¡Qué bonitas palabras, Miriam! ¡Que la pasen muy bonito! ¿Va a haber pastelito? ¿Qué va a haber?
3: Esperemos que sí, Alex. Esperemos que sí.
24: ¡Vas a ver que sí! Ahí nos mandas foto, Miriam. ¡Pásenla increíble! ¡Tú me la pides, Miriam! ¡Yo te la pongo! ¡Esta es tu complaceta!
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0: 5:32.
1: Voy a contestarte ahora mismo todas tus preguntas, para dejarte bien claro qué fue lo que pasó. La noche en que me dejaste pasaron cosas, las mismas cosas que tu amiga ya te contó. ¿Y sabes qué?

0: seguimos con ustedes. Bendita y bonita su tarde de viernesito. Viernebries, muchachos. Gracias a todos los que están por acá esperando y dejando sus datitos para las complacetas. Y bueno, ha llegado el momento de irnos a las líneas telefónicas. Yo pregunto qué tengo. Tengo llamada. Hola, la Z, buenas tardes.
1: Hola, buenas tardes, Alex.
0: Hola, guapura. ¿Quién anda por acá?
1: Lorena.
0: ¿Cómo te va, Lore?
1: Pues bien, gracias a Dios, ahí vamos.
0: Qué bueno, Loren, ¿dónde andas?
1: Aquí en Texcoco te escuchamos.
0: Saludos hasta Texcoquito el Bello, les mandamos triple pellizco de Pompi. ¿Qué andas haciendo esta tarde, Lore?
1: Pues aquí, mira, escuchando tu bella voz.
0: Ay, qué linda, Lore. Oye, pero tengo como achicopalada, Lore, ¿qué tienes?
1: Ay, es que hoy es su cumpleaños de mi papi.
0: Ajá.
1: Que cumpliría 77 años.
0: Ajá.
1: Y pues... le mandamos un saludo y un abrazo fuerte hasta el cielo.
0: Okay, o sea, eso te tiene como tristona, como que hoy era el cumple de tu papi y el que no esté te hace sentir triste.
1: Pues sí, todavía.
0: Oye, ¿y todavía te cuesta trabajo?
1: Sí, Alex, todavía lo recuerdo mucho, todavía extraño esas llamadas, esas visitas. Mi último pastel.
0: Pero fíjate algo importante, Lore. Recordar no necesariamente tiene que venir de la mano con estar triste. Podemos recordar bonito. O sea, justo esto que dices, mi último pastel. Qué fregón, qué padre que tuviste un último pastel con tu papi. Y que y la pasaron juntos y que se apapacharon y que se la pasaron lindo. Esta parte que dices, todavía extraño cuando me llamaba los días de descanso, que me venía a visitar. Justo hay algo que se llama dignificar el amor y honrar el amor. Y creo que a mí me ha servido mucho, te lo digo como experiencia personal, que es más allá de achicopalarme, porque mi papá siempre me mandaba un mensaje todos los días antes de que empezara mi programa, siempre me ponía ya listos para escuchar los sobrevivientes de la Z. Evidentemente, el primer día que no me llegó ese mensaje, no tienes idea de cómo me pesó, pero hoy en día, lejos de que me pese el no recibir el mensaje, yo digo, qué bonito... que mi papá, a pesar de que no le gustaba la música de banda ni el regional mexicano, todos los días me escuchaba y todos los días me escribía solo porque era yo, ¿no? Y entonces esa es la parte que yo digo, qué bonito lo que viví, ¿no? Qué bonitas las llamadas que te hacía tu papá en su día de descanso, qué bonito cuando te iba a visitar, qué bonito el último pastel, lejos de recordarlo como algo triste, sino algo bonito, como algo... que agradezcas a Dios y a la vida porque te dio la oportunidad de tener ese papá que tuviste. Y que por supuesto que va a haber momentos en que lo vas a extrañar. Y que por supuesto que va a haber momentos en los que dirías, híjole, cómo me gustaría que estuvieras aquí para que te platicara esto. Pero agradecer en lo que tú creas, si crees en Dios, al universo, el infinito, en lo que tú creas, agradecer todos los años que estuvo contigo, porque tú dices, hoy estaría cumpliendo 77 años, sí. Se fue hace 5, o sea que tuviste la dicha, ¿cuántos años tienes tú, Lore?
1: 54.
0: De convivir más de 40 años con la persona que marcó tu vida, y eso... está increíble. Así que te invito a que hagas esta reflexión, Lore, porque de verdad a mí, te lo digo por experiencia, me ha ayudado mucho y me ha servido mucho. Pero, ¿qué canción le quieres dedicar a tu papito?
1: La de Préstame a mi padre, con Edwin Luna.
0: Órale, pues te parece, yo te digo adelante con tu complacente, envíale un mensajito hasta el cielo, te está escuchando, seguro estoy. Dedícale su canción, es tu momento, Lore, adelante con tu complaceta.
1: Hola, papi. No sé que te fuiste, tu último saludo. No pensé que ese fuera el último, aunque sea con videollamada. Le agradezco a Dios por haberme dado el mejor padre, la mejor madre, hermanos que están ahí contigo ya. Y pues, te extraño mucho, muchísimo los extraño, pero pues la vida sigue. Un fuerte abrazo, papito chulo. Y te dedico la canción de...
0: Eso es. Tú me la pides, Lore, yo te la pongo. Esta es tu complaceta.
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